tardes, son las 6:00 p.m. Es momento de iniciar nuestro siguiente espacio que corresponde a los boleros. Y para dar comienzo, escuchemos a Carlos Cuevas y Guadalupe Pineda con el tema Nosotros. Luego, Ibrahim Ferrer con la canción Quiéreme Mucho. Y para finalizar el primer bloque, Armando Manzanero y Lisette con la canción Nada Personal. Buenas tardes, su servidor Jaime Domínguez les saluda. Bienvenidos, aquí arrancamos.

0: Lupita Pineda, la señora Guadalupe.
1: Muchas gracias.
0: Pineda. Gracias, Lupita.
2: La 6-5.
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0: 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Cada quien por su lado. Armando Manzanero y Lisette, aquí en esta programación, donde también escuchamos a Ibrahim Ferrer con el tema de Quiéreme Mucho. Y en el inicio, las voces de Carlos Cuevas y Guadalupe Pineda con el tema Nosotros. Son las 6 de la tarde con 13 minutos, 6:13. Una breve pausa comercial. Más de Los Boleros.
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0: Les presento ahora la participación de Javier Solís con esto que se llama Si Dios me quita la vida. Luego Maná y Mabel con el tema del reloj cucú. Finalizando con el Puma José Luis Rodríguez con esto que se llama No me quieras tanto.

0: 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Tenemos alas para abrazar a los que amamos, a los que están vivos. Bailemos y riamos. Y como un juego de espejos, hoy encuentro todo lo tuyo en mí. 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

0: Él es José Luis Rodríguez, el Puma, acompañado del trío Los Panchos con el tema de No Me Quieras Tanto. También escuchamos al grupo Maná y Mabel con el tema del reloj cucú, la ausencia de papá, por cierto, este domingo, ¿no? Día del Padre. Y bueno, pues, para los que ya no están, va esa canción. También escuchamos a Javier Solís con el tema Si Dios Me Quita la Vida. 29 después de la hora.
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0: Seguimos entonces en esta tarde de lunes, iniciando la semana. En esto que es la hora dedicada a los boleros, les saludo muy buenas tardes a ustedes que me acompañan tarde tras tarde, donde quiera que se encuentren, que la estén pasando muy bien. Vamos a escuchar ahora la participación de Pablo Milanés y Silvio Rodríguez con esto que se llama Te Doy Una Canción. Luego la interpretación de Julio Jaramillo al tema Interrogación y finalizo con el trío Las Sombras. La canción se llama Esclavo y Amo.
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0: Río Las Sombras con el tema Esclavo y Amo. También escuchamos a Julio Jaramillo entregando el tema de Interrogación. Y en el inicio del bloque musical, las voces de Pablo Milanés y Silvio Rodríguez con esto que se titula Te doy una canción. Son 18 minutos los que nos separan de las 7. Pausa comercial.
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0: Gracias, muchísimas gracias por seguir con la programación de Radio Teca en este inicio de semana y con la invitación para que sigan disfrutando de este día, de lo que queda, porque ya... pues estamos entrando a la tarde nocturna, pero pues todavía hay espacio como para poder, pues a lo mejor, asistir a algún lugar a disfrutar de la tarde o simple y sencillamente quedarse ahí en la casa y empezar a descansar para reponer las pilas para el día de mañana. Sí, claro, hay que trabajar mañana, apenas estamos iniciando semana, así es que entonces, ánimo, ánimo, mi gente, les deseo lo mejor de lo mejor, llegando a la parte final de este programa. De esto que es la hora de los boleros aquí en Radio Teca. Y bueno, pues mañana, si otra cosa nos sucede, mañana una vez más les estaré acompañando. De hecho, desde las 6 de la mañana estamos con la programación, con los espacios informativos, y yo regreso para las tardes con ustedes con la programación en vivo. Gracias, muy buenas tardes. Los dejo entonces con los siguientes temas.

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1: Directamente con los titulares de las seis, las noticias más calientitas que el comal de las clayudas.
2: Estos son los titulares. La CENTE advierte que endurecerá sus movilizaciones si el gobierno federal cancela las mesas de diálogo. Sería un gran error. El magisterio mantiene bloqueos y protestas en distintos puntos de nuestro país.
1: La violencia golpea nuevamente a Oaxaca. Ahora asesinan al expresidente municipal de San Juan, Quiaije, Carlos Orocio, y lamentablemente también a su hijo. Esto en la región de la costa.
2: Le tendremos el pronóstico del tiempo para las próximas horas en Oaxaca y también de lo que estará pasando, el pronóstico para las próximas horas en nuestras regiones.
1: Rescatan a 14 animales en un presunto caso de maltrato en Oaxaca de Juárez. 11 perritos y 3 gatos fueron puestos bajo resguardo mientras continúan las investigaciones.
2: Fonderas de Juchitán rechazan una nueva reubicación y exigen un espacio digno para trabajar. Ya estuvo suave, luego de años de afectaciones tras el sismo del 2017.
1: Presentan el primer amparo contra la presa Mujer Solteca. Ambientalistas y organizaciones advierten posibles afectaciones ecológicas y comunitarias.
2: Huatulco presume éxito internacional. Más de 800 atletas de 28 países participaron en el Triatlón 2026, evento puntuable para el ranking internacional.
1: Instalan botones de pánico en Tlaxiaco para fortalecer la respuesta ante hechos delictivos y de emergencia.
2: Habitantes de San Miguel Amatitlán exigen justicia y el esclarecimiento del asesinato de su presidente municipal, Joel Ángel Bravo Martínez.
1: Y aunque la sección 22 acordó mantener el paro nacional, comienza a registrarse, al menos visiblemente en la capital, una disminución en la participación de docentes en las movilizaciones hechas aquí en Oaxaca. Le comentábamos hace un momento que la violencia golpea nuevamente a nuestra entidad. Asesinaron ahora al expresidente municipal de San Juan, Quiaije, Carlos Orocio, y también lamentablemente a su hijo en la región de la costa. Esta y más información lo invitamos para que nos acompañe durante los próximos 60 minutos y de esta manera usted esté enterado de lo que pasa en toda la entidad. Y bueno, ¿qué me dice? Va a haber polémica con este tema. Ya se presentó el primer amparo contra la presa Mujer Solteca. Este se va a volver en un verdadero escándalo, porque la constructora que precisamente está a cargo de esta construcción, pues de una vez le digo, para que usted sepa, y no porque tengamos una bolita de cristal, maestro, pero de una vez le digo que esta empresa ha prometido que va a terminar en determinado número de meses está presa. Sí, ya se la dieron. Pero lo que de una vez le digo es que el tiempo en el que le marcaron para construir esta presa es imposible que la construya. Va a ser imposible. Y de acuerdo a lo que se convertía, ya le tendré todos los datos. ¿Cuántos meses y cuánto cuesta? ¿Dónde ha trabajado y qué otros trabajos ha hecho? Nada más para que se dé una idea de por qué siempre se le da los mismos. Pero lo que sí le digo es que no va a terminar en el tiempo que dijo la construcción de esta presa. Es imposible el tiempo que se puso.
2: Será la misma empresa que está realizando el puente peatonal allá en Viguera.
1: Otros igualitos. ¡Qué horror, maestro! Imagínese, y esto es, ¿ya cuántos meses llevamos para que ponga nada más unos tubitos?
2: No se necesita ser antropólogo para ver que no están avanzando.
1: O sea, yo creo que, lo digo con el debido respeto, pero realmente un albañil que viva en la zona de Viguera podría ser mejor ese distribuidor vial, maestro. Se lo digo porque ellos saben cómo se pone ahí, cómo se inunda. Pero las personas que llegaron ahí a hacer estos trabajos, creo que no tienen ni la menor idea. De una vez le digo, cuando se termine de construir, acuérdese de mí, el paso a desnivel en la parte de abajo, si es que ponen abajo, no sé cómo va a estar arriba, pero abajo se les va a inundar.
2: Pues vamos a esperar
1: el mejor desempeño. Me va a parecer al puente que está aquí por la central de abasto.
2: Sí, el bajo ese. El vado ese que se hace ahí en el parque.
1: Y ahí cuando se inunda ya nadie pasa. Se han quedado varias unidades.
2: Sí.
1: Pues va a ser la misma historia. Pero bueno, de eso platicaremos más adelante. Mientras tanto, vámonos rápidamente ya con nuestros amigos que tienen también el reporte del clima. Pero antes, me están recordando con muchísimo gusto que esta hora es la hora del chocolate. 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

0: las 6 de la mañana ya con 7 minutos, 6 con 7. Gracias por estarnos acompañando en este ya martes 16 de junio.
1: Un saludo para mis amigos taxistas. Me reclaman, oye, no nos envía saludos, Jesús Bamán. Aquí está el saludo para ellos. Amigos taxistas, por favor, manejen con mucha precaución. La temperatura ambiente aquí en la capital, 16 grados centígrados, con una sensación térmica de 16. El pronóstico para las próximas horas, justamente la información que nos tiene nuestra compañera Carolina Juárez.
2: Buenos días, Oaxaca. Continúa el ambiente de temporada de lluvias. Para este martes se espera un día con cielo medio nublado a nublado, temperaturas cálidas durante la mañana y desarrollo de lluvias y chubascos principalmente por la tarde y noche, con posibilidad de actividad eléctrica en algunas zonas. En la costa y el istmo se mantendrá el ambiente caluroso, con humedad elevada y probabilidad de lluvias puntuales. Se recomienda precaución por oleaje y tormentas locales. En los valles centrales, incluida la capital oaxaqueña, se prevé una máxima cercana a los 27 a 33 grados, con nubes durante el día y posibles lluvias vespertinas. Para la Sierra Norte y Sierra Sur, se esperan condiciones más frescas, con bancos de neblina, cielo nublado y lluvias ligeras a moderadas en algunos puntos. En la Mixteca y Cañada continuará el calor en horas centrales del día, pero con posibilidad de tormentas aisladas hacia la tarde. La recomendación para este martes es llevar paraguas o impermeable, manejar con precaución por pavimento mojado y mantenerse atentos a deslaves o crecidas de arroyos en zonas montañosas. Cuídese mucho y nos escuchamos para la próxima.
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0: Las 6 de la mañana ya con 9 minutos, 6 con 9. Gracias por estar en sintonía. 951-306-6574, el WhatsApp de Despierta Oaxaca. Vámonos con más información.
1: Más información con nuestro compañero Esteban Vázquez. Nos informa de algo lamentable. Mire usted, la violencia de la que hablamos todos los días en este espacio de comunicación, que no quisiéramos darle tanto tiempo, pero lamentablemente es la violencia, la madre de la historia y la que va marcando el paso de las horas en diferentes puntos de la entidad. Bueno, pues sigue cobrando vidas en Oaxaca la violencia, y es el reporte que nos presenta nuestro compañero Esteban Vázquez de lo que está pasando en la región de la costa.
4: La violencia volvió a sacudir a la región de la costa de Oaxaca. El expresidente municipal de San Juan Quiajije, Carlos Orocio, y su hijo Celestino Orocio fueron asesinados a balazos durante la noche del domingo. De acuerdo con los primeros reportes de la Fiscalía General del Estado de Oaxaca, el ataque ocurrió al interior de una obra en construcción ubicada en el paraje Camino a San José, Ixtapan, en la comunidad de Cieneguilla, perteneciente a San Juan Quiajije. Al lugar acudieron elementos de la Agencia Estatal de Investigaciones y peritos de la Fiscalía para realizar las diligencias correspondientes, así como el levantamiento de indicios balísticos y de los cuerpos. Carlos Orocio fue presidente municipal durante el periodo 2023 a 2025. Integrantes del colectivo chatino condenaron el doble homicidio y exigieron justicia, al señalar que no debe normalizarse la violencia contra autoridades comunitarias y habitantes de la región. Este hecho ocurre en medio de una ola de agresiones contra funcionarios municipales de Oaxaca. Apenas el sábado fue asesinado el presidente municipal de San Miguel Amatitlán en la Mixteca, y días antes fue atacado el edil de Miahuatlán de Porfirio Díaz, quien resultó herido. Para Despierta Oaxaca, reportó Esteban Vázquez.
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0: Muchas gracias, Esteban Vázquez. Gracias por este reporte. Imagínese cómo está tan desatada la delincuencia, que bueno, pues ahora las autoridades, sí, las autoridades, presidentes municipales, expresidentes municipales, pues se han visto bajo alerta, pues, por esta ola de violencia política. En menos de 72 horas, Oaxaca ha registrado el asesinato de un presidente municipal en funciones, del homicidio de un exedil y su hijo, que es este, el crimen de una exdirigente del PRD, un atentado contra otro alcalde que también logró sobrevivir allá en Miahuatlán. Bueno, ¿qué está pasando en Oaxaca? Sin duda alguna, la inseguridad, en este sentido sigo insistiendo, ha rebasado a las personas encargadas de este rubro de gobernabilidad y de seguridad. Se han visto rebasados. San Miguel Amatitlán asesinan al alcalde José Ángel Bravo Martínez. En San Juan Quiajije ejecutan al expresidente y a su hijo. En Pinotepa Nacional asesinan a la exasambleísta estatal del PRD, Lisbeth González. En Miahuatlán atacan a balazos al presidente municipal César Figueroa. Estos hechos pues han encendido las alertas sobre la seguridad de las autoridades y los actores políticos en diversas regiones del estado. Así es que ahí está. bajo alerta esta ola de violencia política en la entidad. Y hablando precisamente de la entidad, aunque la dirigencia de la sección 22 acordó mantener el paro nacional y el plantón magisterial en Oaxaca, comienzan a observarse señales, entre comillas, de desgaste en el movimiento. Vamos a escuchar precisamente la información que nos ha preparado a esta hora de la mañana nuestra compañera Alondra Olivera. Alondra, muy buenos días, te saludamos. A ver, platícanos cómo está este tema de la sección 22.
5: La Asamblea Estatal de la sección 22 de la CENTE acordó la continuidad del paro nacional y plantón magisterial en Oaxaca. Desde esta semana se observó baja participación de las y los docentes en las movilizaciones, mientras a nivel nacional continúan en las calles de la capital oaxaqueña, que las primeras semanas estuvieron ocupadas. Este lunes se empezó a observar vacías, sin casas de campaña, únicamente con lonas, basura y mecates amarrados. Lo mismo en las concentraciones que se llevaron a cabo en el Aeropuerto Internacional de Oaxaca, planta de Pemex y la caseta de peaje de San Pablo Huitzo, donde dieron paso libre a automovilistas. Este panorama se vio en las calles de Guerrero, Melchor Ocampo y Colón de la capital oaxaqueña, lo que implicaría que algunos docentes están retornando a sus lugares de origen al entrar en un desgaste después de 3 semanas de permanecer en las distintas actividades de movilización en busca de una solución a sus demandas centrales. Maestros que aún permanecen en el plantón señalaron que algunas delegaciones regionales como el Istmo y Tuxtepec se han retirado a sus regiones con posibilidad de regresar. Por su parte, la secretaria general de la sección 22 de la CENTE, Jenny Araceli Pérez Martínez, ratificó la lucha de la CENTE ante la cerrazón mostrada por el gobierno federal en cuanto a la abrogación de la ley del ISSSTE de 2007, que se ha tornado en una de sus demandas prioritarias.
6: De la huelga nacional. Seguiremos con las acciones políticas en esta semana, aquí en la Ciudad de México, con el plantón además que tenemos en las principales calles del centro histórico, pero también así las actividades en los estados donde la gente tiene presencia. Cuando desde Palacio se dice que no hay disposición de la gente al diálogo y que no hay propuestas, nosotros decimos lo contrario.
5: Por ese motivo pidieron a la presidenta que no sea a través de sus conferencias mañaneras, sino en una mesa formal, que se les informe que no va a haber más interlocución. Mientras tanto, en la capital oaxaqueña, sectores comerciales han mostrado su inconformidad debido a la prolongación del plantón magisterial, ya que les ha repercutido de manera económica al bajar las ventas en sus negocios. Para Despierta Oaxaca, Alondra Olivera.
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0: Muchas gracias, Alondra Olivera, lo que platicamos hace unos momentos. Ahí está el reporte, pues, para esta segunda hora de Despierta Oaxaca, donde estamos enlazadas 6 estaciones de radio de Grupo Encuentro en toda la entidad, parte de Guerrero, Chiapas y Veracruz, hasta donde alcanzan precisamente estas ondas hercianas. Esta es en cadena nacional, el servicio informativo que usted escucha con todo un equipo profesional. Y vámonos rápidamente, ¿con qué, maestro?
1: Bueno, pues vamos con las efemérides. Hoy es martes 16 de junio. ¿Qué ocurrió un día como hoy, pero de otros años? Escuchemos las efemérides.
0: Adelante, maestro Alejandro Eddy Rivera.
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7: Un día como hoy, 16 de junio, la historia, la cultura y la conciencia social se unen. En Dublín se celebra el Bloomsday, fecha en la que transcurre la célebre novela Ulises de James Joyce. En 1963, Valentina Tereshkova se convirtió en la primera mujer en viajar al espacio, marcando un hito para la humanidad. En 1997 llegó a los cines Hombres de Negro, una de las películas más populares de la ciencia ficción moderna. Además, hoy se conmemora el Día Mundial de las Tortugas Marinas y el Día Internacional del Niño Africano, fechas que invitan a reflexionar sobre la conservación de la vida y la defensa de los derechos de la niñez.
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0: Las 6:16. Vamos a una pequeña pausa y regresamos todavía con más información a esta hora de la mañana y todos sus llamados telefónicos que ya tenemos en el 951-306-6574 en esta hora del chocolate. 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
2: Las 6 de la mañana con 21 minutos. Gracias por estar en sintonía, gracias por estarnos acompañando. Dice, buenos días amigos de Despierta Oaxaca, hace un momento venía escuchando esa canción folclórica que inventaron los maestros, ojalá también fueran para mejorar los planes de estudio y para cumplir el ciclo escolar de la SEP. Saludos cordiales, con muchísimo gusto. ¿Han visto algunos otros protagonistas del 2006? Por ejemplo, a Santiago Chepi. Bueno, Santiago Chepi creo que es diputado, ¿no?
3: Sí, es diputado, ya va para la reelección.
2: Dice, ¿por qué no bloquean los profesores las casas de los políticos? ¿Por qué las calles de Oaxaca? Nos pregunta otro mensaje. Dice, saludos cordiales, aquí desde Miahuatlán de Porfirio Díaz, saludos. Aquí estamos ya en sintonía. Bueno, a toda la gente que se reporta desde diferentes puntos de los valles centrales, tenemos muchísima información. Y vamos a comenzar con esta denuncia ciudadana que derivó precisamente en un rescate de varios animales que presuntamente vivían en condiciones inadecuadas en la capital oaxaqueña. El caso ya es investigado por las autoridades y ponen sobre la mesa la importancia de proteger precisamente el bienestar animal. Vamos a escuchar el reporte con Adriana García.
4: 11 perros y 3 gatos fueron asegurados de un domicilio ubicado en la colonia Morelos, en Oaxaca de Juárez, tras el reporte ciudadano que alertaban sobre posibles condiciones de abandono y maltrato animal. La intervención ocurrió luego de denuncias difundidas en redes sociales. Personal de investigación y autoridades realizaron una inspección en el inmueble, donde encontraron a los animales en un espacio con acumulación de basura y condiciones insalubres. De acuerdo con la información oficial, aunque las mascotas contaban con alimento, el entorno representaba un riesgo para su bienestar. Durante la revisión veterinaria, al menos 3 perros fueron diagnosticados con sarna y comenzaron tratamiento. Los 14 animales fueron trasladados para recibir atención médica y quedaron bajo resguardo temporal de la Asociación Civil Patitas Felices Oaxaca, mientras continúan las investigaciones. La Fiscalía de Oaxaca informó que abrió una carpeta de investigación por el delito de maltrato animal para determinar posibles responsables. En el estado, los animales son reconocidos legalmente como seres sintientes y cuentan con protección en la legislación vigente. Para Despierta Oaxaca, Adriana García.
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2: Muchas gracias, Adriana García. Gracias por este reporte. Las 6 de la mañana con 24 minutos.
3: Y mientras los animalitos rescatados ya están disfrutando de un juguito de carne esta mañana, le vamos a informar que, mire, crece la preocupación por la seguridad y la necesidad de una respuesta más rápida ante emergencias. Información que nos presenta nuestro compañero Héctor Bautista Mayrén desde Tlaxiaco, donde ya fueron instalados botones de pánico que permitan alertar a la ciudadanía sobre situaciones de emergencia. Adelante, Héctor, te escuchamos.
6: ¿Qué tal? Muy buenos días. En Tlaxiaco se instalaron 8 botones de pánico que permitirán a la ciudadanía alertar a los cuerpos de seguridad ante una emergencia o un hecho delictivo. Cada botón de pánico está equipado con cámaras de videovigilancia con capacidad de grabación, intercomunicación directa con el Centro de Control y Comando Municipal C2, así como sistemas de iluminación disuasiva. Al inaugurar este sistema, el presidente municipal de Tlaxiaco, Jorge Octavio Hernández Martínez, explicó que la ubicación de cada dispositivo se definió según el Atlas de Riesgos y las estadísticas de la Dirección de Seguridad Pública. El objetivo es monitorear en tiempo real los espacios públicos a fin de brindar una atención más oportuna a los llamados ciudadanos, incluyendo aquellos relacionados con alerta de género. Los espacios que ahora cuentan con botones de pánico son el edificio donde funcionan 2 sucursales bancarias, la Plazuela de la Merced, las inmediaciones del Parque Porfirio Díaz, el Templo de San Nicolás, la Agencia de San Pedro, la Secundaria Siglo XXI, así como la calle Independencia y la Avenida Universidad. Se espera que con la ayuda de esta tecnología disminuyan los delitos que se han presentado en la ciudad de Tlaxiaco. Para Despierta Oaxaca, desde la Mixteca reportó Héctor Bautista Mayrén.
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2: Muchas gracias, Héctor Bautista Mairén. Gracias por este reporte desde la región de la Mixteca. Nuestros corresponsales en toda la entidad, como siempre, voces que viven ahí, radican ahí, de que le cuentan cada historia desde el lugar de los hechos, desde el lugar de la noticia. Esta es la característica principal de Despierta Oaxaca. Y nos vamos ahora a 9 años del terremoto que transformó la vida comercial de Juchitán. Un grupo de mujeres continúa enfrentando la incertidumbre sobre su lugar de trabajo. Las fonderas del mercado 5 de septiembre rechazan una nueva reubicación y exigen a las autoridades un espacio digno para seguir llevando el sustento a su familia. Aquel trágico día, en estos terremotos que se dieron precisamente hace varios años, bueno, pues han afectado sin duda alguna la vida de muchos de los que estaban ahí en este mercado 5 de septiembre. Y bueno, pues ahora, ¿hasta dónde las mandaron? ¿Qué pasó con ellas? ¿Por qué las autoridades no la han resuelto? Han pasado presidentes de la República, autoridades estatales, municipales, y es increíble que no puedan resolver un tema tan primordial que tiene que ver con la cultura, precisamente, y la gastronomía de Juchitán. Adelante, Mónica, con los detalles.
7: Un grupo de mujeres comerciantes de alimentos preparados en Juchitán de Zaragoza exigió a las autoridades garantizar un espacio adecuado para continuar con sus ventas y advirtió que no aceptará una nueva reubicación. Las llamadas fonderas, integrantes de una tercera generación de comerciantes del mercado 5 de septiembre, señalaron que durante años han sido trasladadas de un lugar a otro, luego de que sus espacios resultaran afectados por el terremoto del 7 de septiembre de 2017. Las comerciantes denunciaron que han tenido pérdidas económicas al vender en sitios temporales, expuestas al sol, lluvia y viento. Ahora enfrentan la posibilidad de salir de la parte baja del ala sur del Palacio Municipal, debido a trabajos de reconstrucción. Explicaron que el Instituto Nacional de Antropología e Historia requiere realizar estudios para continuar con las obras, pero señalaron que solo dejarán el lugar si se les ofrece un espacio cercano al centro, con servicios como agua, luz, drenaje, baños y condiciones adecuadas de higiene. Las fonderas recordaron que hace más de un año se les prometió la compra de un predio cercano al mercado para instalar su zona de venta, pero aseguran que no han recibido respuesta. A 9 años del sismo, piden una solución definitiva. Para Despierta Oaxaca, Mónica Mota.
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2: Maestro, ¿por qué no la resuelven? ¿Qué es lo que está pasando? ¿Por qué las llevan de un lugar para otro?
3: Yo pienso que el problema es el diálogo y también la inversión, que debe ser millonaria también para poder construir un nuevo mercado.
2: ¿Pero cuántos han pasado? ¿Cuántas
3: sí,
2: autoridades?
3: Sí, justamente ese es el reclamo. Que, bueno, hasta el presidente de la República estuvo allí, estuvo Peña Nieto, estuvo...
2: Pero no sirve de nada si estuvo el presidente, si estuvo el Papa, con todo respeto.
3: Hicieron una relación de los daños, la cuantificación de los daños, que iban a reconstruir viviendas.
2: Mentiras.
3: Todo un gran...
2: Puras mentiras.
3: ...proyecto que quién sabe hasta cuánto ha llegado en su realización.
2: Por eso, pero sigo insistiendo, ¿de qué sirve que vengan 100 veces López Obrador si tampoco pudo ayudarles, tampoco pudo reconstruir la zona del Istmo, tampoco pudo levantar al 100% Juchitán? O sea, ¿de qué sirve que vengan tantas veces? ¿De qué sirve que hablen tanto, que gasten tanta saliva, que transmitan en vivo, que hagan un Face, que rompan el récord de likes, de me gusta?
3: Yo me he preguntado muchas veces, ¿qué a los señores, al presidente o al gobernador, no se les informa de cómo van los avances de las obras que son importantísimas para nuestras comunidades? ¿Qué no pueden ir al lugar de los hechos para constatar si efectivamente? Ya ves lo que estaba pasando. ¿Te acuerdas de la inauguración de un hospital en Tlaxiaco donde los encargados de la obra habían rentado el equipo para engañar al presidente de que ya estaba en funciones? Entonces, eso me da a mí la idea de que, pues, las buenas intenciones se quedan solamente en ese camino empedrado al infierno. Bueno, tenemos que ir, pues, más con las auditorías y la investigación, qué es lo que pasa con las grandes obras que no aterrizan en la realidad.
2: Mentiras, todos son puras mentiras, maestro. Caramba, ojalá ya pongan a trabajarse las autoridades, porque de verdad esto es de pena ajena, es de vergüenza. Lo que caracteriza a cada región es su gastronomía, es su cultura, es su arte, sus tradiciones, el folclor. Y en cada ciudad hay un mercado, y ese mercado habla precisamente por esa localidad. Lo más maravilloso es poder caminar entre los pasillos, el poder saborear, el poder deleitarse con esos aromas, con esos colores, con esa alegría. caramba, lo que está sucediendo allá en Juchitán es de verdad de pena ajena. Las 6:30, 6:30, si nos da tiempo, creo, maestro, de irnos rápidamente, claro, ya con Eduardo Núñez Lotito, el uruguayo más oaxaqueño.
3: Y su maleta informativa.
2: Pues vamos a escuchar precisamente, atenti, atenti, la información deportiva en esta mañana. Pues aquí está el uruguayo, como siempre, listo para llevarnos los detalles de lo que ha acontecido, maestro, en este Mundial de México, Estados Unidos y Canadá. Adelante, Lalito.
8: Hola, ¿qué tal? ¿Cómo te va, Iván? Un gusto, un placer de saludarte a ti, a todo el auditorio de W Radio Despierta Oaxaca, y también saludo con mucho gusto a nuestros compañeros. Nosotros comenzamos a rodar la info deportiva. Finaliza la segunda edición de la Liga Municipal Juvenil de Baloncesto en la tierra jeromeña de Ciudad Ixtepec con emocionantes encuentros. El municipio de Ciudad Ixtepec, a través de la Dirección de Deportes, realizó la ceremonia de premiación de la segunda edición de la Liga Municipal Juvenil de Baloncesto en la rama femenil y varonil, celebrada el pasado sábado en el Auditorio Municipal. En la rama varonil contó con 8 equipos y en la rama femenil con 4 equipos, con la participación de equipos locales y de municipios de la región del Istmo. En la rama varonil, el campeón fue el equipo de Leños, y en el equipo femenil, las campeonas, las que gritaron campeón, fueron Guerreras Aztecas A del municipio de Ciudad Ixtepec, Oaxaca. Ayer lunes, nuevamente, las acciones del Mundial se pusieron en marcha por diferentes escenarios deportivos en Estados Unidos. España igualó frente a Cabo Verde 0-0. Bélgica, Egipto igualaron 1-1. Arabia Saudita y Uruguay, resultado igual, 1-1. Y por la noche, Irán, Nueva Zelanda, 2-2. 4 encuentros, 8 selecciones, que todos los partidos terminaron igualados, empatados, y sumaron un punto para cada selección en su grupo. Hoy martes 16 de junio continúan los partidos de la Copa Mundial FIFA 2026. A partir de las 2 de la tarde, Francia se mide frente a la selección de Senegal. 17 horas, Irak frente a Noruega. Debuta la albiceleste, la última campeona del mundo del grupo J. Argentina frente a Argelia a partir de las 20 horas. Y se cierra la jornada a partir de las 11 de la noche, donde Austria se mira frente a frente a Jordania. Me voy, pero mañana miércoles regreso con otra ensalada deportiva mundialista por este gran micrófono W Radio Despierta Oaxaca. Vuelvo a cabina con Iván y con los compañeros. Informó para todos ustedes su gran amigo Eduardo Núñez Lotito. ¡Vamos que vamos! ¡Chau, chau!
2: Muchas gracias al uruguayo más oaxaqueño. Buena mañana, buena Mati. Nos vamos a una pequeña pausa, maestro. Nosotros...
3: ¿Cuánto le vas a Argentina, Argelia?
2: Gana Argentina 2-0.
3: No, gana Argelia 2-0.
2: ¡Qué bárbaro! Ok, ahí está, señores, la apuesta. Le debo 2 desayunos,
3: ya,
2: maestro, al paso que vamos.
3: Ya, se van acumulando, ya. Vaya, yo nada usted... más estoy viendo a ver hasta dónde hasta
2: pues hasta dónde que llega, termine el Mundial, ¿no? A ver si me repongo. Pausa, regresamos en esta hora del chocolate de Chocolate Mayordomo. 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
8: Las 6 de la mañana con 38 minutos, seguimos en vivo y en directo aquí en Despierta Oaxaca a esta hora de la mañana en este martes 16 de junio del 2026. Estamos en vivo y en directo, vámonos con algunos mensajes del auditorio.
9: Algunos mensajes, amigos. Buenos días. Oiga, mejor pongan las canciones del Príncipe de la Canción y no esa canción de la barricada. Es un pseudo himno, nos dicen. Estimados amigos, muy buenos días. Pregunta, ¿no saben qué pasó en la madrugada? Que cayó un rayo muy fuerte y se fue la energía. No nos dicen dónde. Buenos días, amigos. Es una porquería el centro histórico. Por el paro, los maestros debían nombrar comisiones de aseo, de limpieza, para que todo ahí por lo menos esté en buenas condiciones. Ahí está el aviso y la petición para los maestros. Hola, buenos días, amigos de Despierta Oaxaca. El día de hoy quiero reportar un tope que está pésimo, está horrible. Hay que pasarlo con mucho cuidado porque golpean los carros. Cuando uno pasa por este lugar, se encuentra entre las oficinas de tránsito en Avenida Ferrocarril. Ojalá la autoridad correspondiente ponga atención en esto, que es pues una molestia para los que tenemos automóvil y pasamos por ahí todos los días. Y con estas lluvias se está deshaciendo con tantos carros que pasan. Bueno, es el mismo mensaje. Buenos días, amigos. Disculpen, ¿cómo podrían apoyarnos para que quiten estos carros que obstruyen la vía pública? Ya llevan años parados. Hemos aguantado asaltos. ya que sirven como escondite de los maleantes y acumulan demasiada basura. Los dueños no los limpian y ahí los tienen abandonados. No nos dicen dónde. En la privada Netzahualcóyotl. Gracias por su atención y buenos saludos. Hace como 2 meses acudió una funcionaria de seguridad y se hizo pues la denuncia personalmente, pero creo que solo acudió a tomarse la fotografía porque no hizo absolutamente nada. Ojalá nos envíen el nombre de la funcionaria que fue a tomarse la foto.
8: Las 6:41. Vámonos con más información. De la región de la Mixteca, la exigencia de justicia es tal, porque sigue creciendo precisamente entre la comunidad. ¿Por qué? Tras el asesinato del presidente municipal de San Miguel Amatitlán, José Ángel Bravo Martínez, habitantes de esa comunidad demandan una investigación pronta y transparente que permita esclarecer los hechos y también castigar a los responsables. Nos trasladamos hasta el lugar de la noticia, hasta el lugar de los hechos. Nuestros corresponsales, las voces independientes de compañeros corresponsales en cada una de sus regiones, nos tienen los detalles. Álvaro Medina, adelante con la información.
10: Joel Bravo Martínez.
11: ¡Presente! Exige Partido Acción Nacional justicia por el asesinato de Joel Ángel Bravo Martínez. Durante el homenaje póstumo realizado este domingo en honor del presidente municipal de San Miguel Amatitlán, Joel Ángel Bravo Martínez, asesinado el pasado sábado en la agencia municipal de Venta Uribe de Juárez, el dirigente municipal del Partido Acción Nacional, Alejandro Vázquez Mata, exigió a las autoridades el esclarecimiento de los hechos y la aplicación de la justicia contra los responsables. Ante familiares, autoridades municipales, amigos y habitantes del municipio, Vázquez Mata recordó la trayectoria política y humana de Joel Ángel Bravo Martínez, a quien describió como un hombre comprometido con la comunidad y cercano a la ciudadanía. Durante su mensaje señaló que el asesinato del edil ha causado indignación entre la población y llamó a las autoridades competentes a realizar una investigación urgente que permita identificar y castigar a quienes privaron de la vida al presidente municipal. Los asistentes recordaron el trabajo que Joel Bravo Martínez desempeñó al frente de la administración municipal. Asimismo, diversas autoridades municipales y representantes de distintos sectores expresaron sus condolencias a la familia del presidente municipal y reiteraron su solidaridad con la población del municipio. Para Despierta Oaxaca, desde la mesa de redacción de Correo Mixteco, informa Álvaro Medina Sánchez.
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8: Muchas gracias, Álvaro Medina. Gracias por este reporte. Bueno, aquí nada más vale la pena precisar. No importa si es de un partido político o del otro. No nos interesa. El problema es que es una autoridad y bueno, pues ya escuchamos. Le arrebataron la vida. Segundo, el tema es muy sencillo. No importa si había denunciado antes o después, o hace un año, hace 6 meses, hace unas horas. No importa si le dieron medidas cautelares, no importa si tiene... ¡No! El hecho es que se consumó, maestro.
9: Evidencia el que no fue tomada muy en cuenta su solicitud cuando lo estaba haciendo, ¿no? Y cómo también dentro de ese círculo de seguridad pues hay fuga de información, porque ¿quién supo que denunció que estaba siendo acosado en esa mesa de seguridad? Pues de la mesa de seguridad seguramente salió la información para los maleantes. Pero mire usted, la inseguridad está en todas partes. Es tanto en la región de la Mixteca, en la Cañada, en el Istmo, también allá en Huatulco, que ha obligado al gobierno a realizar una mesa de trabajo en esa región. Recientemente murió una joven madre, se registró también la desaparición de un joven trabajador. Total, que la inseguridad está a todo lo que da en la región de Huatulco. Henry Santiago con la información.
12: Hola, ¿qué tal? Iván Jesús, auditorio, buenos días. De nueva cuenta estará en la costa oaxaqueña el gobernador del estado, Salomón Jara Cruz, en esta ocasión para establecer una mesa de seguridad con los diversos órdenes de gobierno, así como los alcaldes de la región. Y es que se ha incrementado el tema de la inseguridad en la región de la costa. Desde el pasado 6 de junio se ha emitido una ficha de búsqueda del joven Yosa Montero Salinas, de 32 años de edad, quien al parecer trabajaba aún en un hotel conocido de la Bahía de Santa Cruz. Desapareció el pasado 6 de junio justo con vestimenta de dicho hotel. Se emitió por parte de la Fiscalía una ficha de búsqueda para localizar al joven Joshua. Pero, sin embargo, a raíz de este acontecimiento, hay otros más que también se han presentado en la región de la costa con desapariciones que han incrementado y han puesto las alertas, por supuesto, por la inseguridad que se vive. Hace algunas semanas, el fallecimiento, hasta el momento no esclarecido, de una joven madre que dejó a dos niños huérfanos en un popular sector de este destino turístico, el sector H3, y que fue localizada en su cuarto en renta en este popular sector. A decir de sus vecinas, la joven madre de estos dos menores que trabajaba para una pizzería muy conocida aquí en la región y de una cadena importante de pizzerías, no murió por causas naturales. Hasta el momento se desconocen cuál fue el motivo del fallecimiento, pero sus vecinas refieren que estuvo en esos días con otras personas y hasta el momento la fiscalía no ha esclarecido este feminicidio en el popular sector H3. Quizás por esa situación es que el día de hoy, de nueva cuenta, hoy martes, esté el gobernador del estado entablando una mesa de seguridad en la región de la costa ante el incremento de la inseguridad, que por cierto también fue tema de la mañanera con la presidenta de México, la doctora Claudia Sheinbaum Pardo. Por eso, a puerta cerrada se reunirá el gobernador del estado. Este tema importante para la región de la costa, específicamente en este municipio de Santa María Huatulco, que no se había tenido un caso similar de esta joven y su fallecimiento, poco ha informado la fiscalía en relación a este caso, y por el otro, de este joven trabajador de la hotelería aquí en Huatulco. Así las cosas, y el gobernador a puerta cerrada estará con los presidentes municipales y los tres niveles de gobierno para tratar el tema de la inseguridad que se ha incrementado y repito que ya llegó hasta la mañanera. Para Despierta Oaxaca en W Radio 95.7 reportó desde la costa oaxaqueña Henry Santiago.
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8: Muchas gracias, Henry Santiago. Vamos hasta, pues yo creo que ya de la costa hasta la ciudad capital, maestro. Y regresando todavía, mensajes del auditorio, información importante que todavía nos queda, que está pendiente. Así es que lo invito para que participen en el 951-306-6574. 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
10: Las 6:50 a.m. 6:50, que no se le haga tarde, por favor. Acuérdese que hay puntos en donde sabemos perfectamente que no hay ningún agente de tránsito. Por ejemplo, ahí en el monumento que está aquí bajando el Cerro del Fortín y antes de ingresar a Calzada Madero, ya sabe cómo se pone el tráfico. Así es que salga con tiempo en el crucero del Tecnológico, de igual forma. No se diga el puente de San Jacinto a Milpas. Caramba, nadie se le ocurre de verdad a ninguna autoridad hacer un puente todavía más grande o más adelante o más atrás. ¿Acaso no se tiene dinero para construir un puentecito, maestro?
11: No se tiene dinero
10: para eso. Para eso no se tiene.
11: Okay. Todo lo que se trate de cosas de beneficio para todos, para eso no hay dinero. Para hacer obras buenas no hay dinero. Para hacer campañas políticas, para eso sí hay dinero, mire nada más. Para eso sí hay dinero. Tenemos una invitación muy especial de nuestros amigos de la Sociedad de Autores y Compositores de México que nos están invitando para que acompañemos al anuncio oficial de la integración del maestro Natanael Lorenzo Hernández, que se integrará directamente a la asociación, a la célebre e histórica Sociedad de Autores y Compositores. La cita es hoy, martes 16 de junio, a las 10 de la mañana, en el Museo de los Pintores Oaxaqueños. Gracias por la invitación, y bueno, pues para allá nos veremos, estimados amigos, autores y compositores. De antemano, saludos y nuestro reconocimiento para todos ustedes. Oiga, nos están enviando fotografías también, y dice esta fotografía, dice, aún no ha terminado, no han terminado el cambio de tubo de la red de drenaje a cargo de Soapa en la avenida Juventino Rosas hacia el puente Guadalupe Victoria, agencia San Martín Mexicapan, y en donde ya repusieron el pavimento. Este, menos de 4 meses, ya está tronado, ya es lo que estamos diciendo, poniendo en peligro a los peatones, a los conductores y a los vehículos, y nos envían las imágenes de esto. ¿Qué tal, amigos de Despierta Oaxaca? Les comparto lo que anduvo regalando Mariana Benítez en el Parque Primavera, lógico, y lo comento, no se vaya a quedar pobre o sin dinero de lo que pues ya tiene en su haber. ¿Qué está regalando? ¿Tortas o qué?
10: No, ese es un chicharrín, chicharrines.
11: Ah, son chicharrines.
10: Es una bolsita, pues, de papel.
11: Ajá.
10: Con su logotipo y unos chicharrines.
11: Ah, dice, es María de Benítez, aclaro. No, bonito.
10: Bueno, ¿ya estamos en campañas o qué?
11: Pues yo creo que sí. Ya están, son precampañas. Debe tomar nota el Instituto Estatal Electoral de que ya hay muchos que están saliendo a la luz pública. Por ejemplo, Sofía Castro, fíjate. Acabo de ver un video donde ella quiere ser la próxima gobernadora de Oaxaca.
10: Bueno, el único pecado de ella creo que es estar al lado de Ulises Ruiz. Ulises Ruiz, después de aquel fallido desalojo, cavó su tumba políticamente. En el caso del fallido desalojo de Mitla, tanto el presidente municipal como las autoridades que ahorita tienen a cargo la gobernabilidad, precisamente que les dieron como responsabilidad, también, o sea, se ve que no hay capacidad, pero que estén regalando este tipo de cosas en eventos públicos, pues yo creo que, ¿qué dirá la gente de Morena? Porque creo que ella era del PRI, ¿no?
11: Pues era, mira, ya ni se sabe.
10: No, sí fue del PRI y se pasó a Morena. Pues acuérdense que todos se cambiaron del PRI a Morena.
11: Pasaron por la bendición papal y ¿sí? listo.
10: Y bueno, ¿qué dirán las mujeres que han trabajado durante años, que han picado piedra en Morena y que hoy ven cómo de repente algunos, no sé si arreglos, quieran

0: comillas.
1: Sí.
0: Porque, pero pues...
1: Así como dijo aquel célebre presidente, haiga sido como haiga sido, ¿no? ¿No? Porque pues ya ve usted que también se cuecen habas con la compra de los votos y demás.
0: Muy bien, tenemos tanta información, pero déjeme ir rápidamente con Alfonso Benítez, información deportiva de último minuto. Como siempre, lo saludo con muchísimo gusto.
2: Hola, ¿qué tal, Iván Jesús? Muy buenos días, excelente martes, y nosotros seguimos con la máxima fiesta del fútbol mundial, y es que en la jornada de ayer se suscitó un fenómeno interesante. Los cuatro partidos acabaron en empate. Les cuento primero, Irán y Nueva Zelanda empataron a dos dentro del grupo G, y en ese mismo sector, Bélgica y Egipto dividieron puntos con un gol cada uno. En el mismo sector, España, la selección campeona, empata cero goles frente a Cabo Verde, este país independiente y soberano que pertenece al archipiélago situado en el Océano Atlántico Central frente a las costas de África Occidental y que muy pocos conocen de él. Pues bueno, se le paró enfrente al campeón del mundo. La jornada se abre en el grupo J con el partido entre Austria y Jordania a las 10 de la mañana. A la 1 de la tarde en el grupo I, Francia debuta frente a Senegal, mientras que en el mismo sector, a las 4 de la tarde, Irak enfrenta a Noruega. Y ya para cerrar el capítulo del día martes, Argentina, junto con Messi, estará jugando frente al equipo de Argelia. Cambiando de información, nos vamos al ámbito local, y es que el día de ayer fue una serie de sorpresas en el fútbol oaxaqueño, porque por un lado se anunció que el equipo de Dragones de Oaxaca estará militando a partir de la próxima temporada en la Liga Premier de la Serie A, es decir, deja la Serie B y se sube a la Serie A, y ahora estará junto con el equipo de Chapulineros de Oaxaca compitiendo en el mismo sector. Yo no me quiero imaginar la serie de encuentros que se van a realizar entre estos dos, porque si ya de por sí en la Liga TDP es un clásico, imagínense ahora en la Serie Premier. Y si a eso le agregamos que Chapulineros presentó también ayer a su nuevo técnico, y es ni más ni menos que Jesús García Avelino, el nacido en la villa de Zachila, que hasta la temporada pasada estaba con el equipo de Dragones. Entonces, estos duelos entre Dragones y Chapulineros van a ser realmente históricos y épicos, sobre todo porque seguramente en la próxima temporada García Avelino le va a querer ganar a su ex equipo. Para Despierta Oaxaca, W Radio, Alfonso Benítez de Ajijos, el mundo del deporte.
0: Muchas gracias, Alfonso Benítez de Ajijos. Las 6 de la mañana con 58 minutos. Vámonos con información de última hora.
1: De última hora, Romualdo Santiago desde Matías Romero. Adelante, Romualdo, buenos días.
0: Te saludamos con muchísimo gusto hasta Matías en la zona del Istmo.
3: ¿Qué tal, Iván? Jesús, buenos días desde Matías Romero. Este es mi reporte. En esta ciudad ferrocarrilera dio inicio un programa denominado Bachetón 2026 en las colonias de esta población. El municipio Edwin Antonio Trinidad informó que se busca reparar todos los tramos de pavimentos hundidos o bien provocados por la misma gente cuando realiza algún trabajo de introducción de drenaje o el servicio de agua, y aunque cierran el área dañada con el paso de los vehículos o camiones pesados, se va deteriorando calles y avenidas. El alcalde pidió el apoyo y la comprensión de los ciudadanos a fin de que colaboren en respetar los espacios que se estarán bachando con concreto hidráulico. Afirmó que este trabajo durará algunas semanas, por lo que pidió la comprensión de automovilistas y peatones. Para Despierta Oaxaca, Romualdo Santiago Santiago.
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0: Un minuto antes de las 7 de la mañana. Buenos días, licenciado Jesús Mamán Iván González. El día de hoy se realizará en Mazaltepec, Etla, el sepelio del bebé de 2 años y de su abuelita que fallecieron en el accidente de la Urban de estas Cuauhtémoc y Flechadores del Sol. Es una lástima que estas empresas no se hayan hecho responsables de pagar los gastos funerarios y que su familia, que son de bajos recursos, estén buscando de manera para pagar lo que viene siendo una sepultura de manera decente, cristiana. Están pues todos los familiares pues rascando y pidiendo cooperación.
5: ¿Qué dice la fiscalía? Eso no puede...
0: ¿Qué dice la fiscalía?
1: ¿Qué dice la fiscalía?
0: No dice nada. ¿Qué va a decir la fiscalía? Ni derechos humanos, ni las autoridades, ni la autopista, ni las aseguradoras, ni nadie. Esto es lo que pasa en un lugar donde, le sigo insistiendo, hay leyes, pero no sirven. Hay leyes, pero no hay autoridad, maestro.
1: Así es. Hay funcionarios, pero no, hay autoridad efectiva en Oaxaca. Pues ojalá que las autoridades salgan a ver qué está pasando con estas personas, que no se les apoya, que no se les paga el seguro. Por favor, esto es transparencia gubernamental, son actos.

0: de gobernabilidad. Atención.
1: Nos despedimos reconociendo el trabajo de miles de mujeres y hombres que todos los días salen a trabajar, que levantan las cortinas de sus negocios desde muy temprano, que atienden un mercado, una tienda, un puesto, una oficina en el taller, que hoy enfrenta momentos complicados en el corazón de nuestra ciudad, el comercio, las familias, la economía local, que resiste los efectos de un conflicto que las autoridades han prolongado demasiado. Esperemos que pronto prevalezca el diálogo, que encuentren respuestas a sus demandas planteadas y que, bueno, regresemos a nuestra normalidad. Pero eso depende de las autoridades. La sección estará reaccionando precisamente ante las respuestas. Nosotros seguimos construyendo comunidad, informándole, respetando nuestras diferencias y recordando que Oaxaca es más fuerte cuando encuentra caminos de entendimiento y no de confrontación. Que tenga un excelente día.
0: Estimados amigos, Jesús Bamán Jiménez desea, como siempre, lo mejor de lo mejor para usted y los suyos.
1: Su servidor Iván González, que Dios los bendiga.
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4: Mucha lluvia, pero bueno, pues aquí ya estamos. Y como les decía ayer, hoy también, una mañana muy bonita, fresca, el cielo un azul ahí como con nubecillas, muy bonita la mañana, así que pues nada, a voltear a ver al cielo y a celebrar la vida, que vida solo hay una, señoras y señores, cuéntenmelo todo, ¿cómo andan? Ya se acerca el segundo partido de México en un par de días más, y bueno, pues ha estado buena, ¿no? Ha estado bueno el Mundial, la verdad, con sus sorpresas, España empatando con Cabo Verde, hoy es la nota en todos lados, hasta en Estados Unidos que le dedican muy poco tiempo al Mundial, la verdad, son bastante menos futboleros. Hoy la nota era precisamente España y el empate con Cabo Verde. Hoy voy a platicar con Alberto Lati, no se pueden perder esa conversación por ahí a las 9:30 de la mañana, porque vamos a hablar precisamente de Cabo Verde, de esta selección, una selección que, por cierto, terminó siendo convocada usando LinkedIn. A mí me pareció una historia increíble, pues porque necesitaban más jugadores, entonces empezaron literal a buscar más jugadores que fuesen de origen de Cabo Verde, de alguna mamá, papá o algo de Cabo Verde, para que pudieran jugar en esta selección. Así que, bueno, para que vean lo que importan las redes sociales cuando son utilizadas correctamente, diría mi abuelita. Y bueno, pues hoy estaremos platicando con mi querido Alberto Lati de esto de Cabo Verde. Y ayer, bueno, varios buenos partidos, por ahí debuta Irán, en fin, ya estaremos también con temas mundialistas y con muchísima información. Así que ya lo saben, me pueden escribir a través de todas las redes sociales, estamos en arroba así las cosas W, arroba W Radio México, y estamos por supuesto también a golpe de un WhatsAppazo 55 25 69 09 41, que ya saben que me encanta escucharlos y leerlos, y también pues que me manden todo lo que quieran decirnos, y si tienen además reportes viales que puedan contribuir a lo que nos dice por acá cada hora Víctor Sandoval y cada media hora también la policía de la Ciudad de México, pues felices de la vida. Pero bueno, señor Víctor Sandoval, hablando de vialidades, ¿cómo están las calles de la Ciudad de México? Adelante, Víctor, buen día.
5: ¿Qué tal, Gaby? Buenos días. Sí, informar que llovió ayer con mucha intensidad en diferentes zonas. De hecho, a nosotros nos tocó con los maestros allí en la autopista México-Guaravaca alrededor de las 12 del día, muy temprano, sí. Una lluvia, y después ya se incrementó alrededor de la 1:30, prácticamente una tormenta que complicó el tráfico, incluso se veía hasta como niebla en esta autopista México-Cuernavaca. Posteriormente ingresamos a la capital y había un sol radiante, y ya en la tarde de nueva cuenta se generalizó prácticamente en diferentes zonas, pero sobre todo en las zonas sur, alcaldías como Tlalpan, Coyoacán, la zona de Benito Juárez, hacia el poniente, Álvaro Obregón, Magdalena Contreras, en Coajimalpa también muy complicada. Y en esta última de Coajimalpa, Gaby, que informarte que durante la madrugada hubo un incidente ahí de Ocoyoacá, que es a la altura de la Marquesa. Hay un enfrentamiento entre pobladores y talamontes, de hecho quemaron dos vehículos, se liberó la circulación alrededor de las 2 de la mañana. También un incidente en la madrugada en la México-Querétaro, a la altura de lo que es Reyes Heroles, dirección Querétaro, un tráiler, pues, se le rompe la caja, y bueno, están todavía quitando los refrescos que transportaba este tráiler, que se le rompió la caja. Un percance más en este momento: Palmas y Periférico, con dirección hacia Reforma, un vehículo choca, hay dos personas lesionadas, y uno más en lo que es el Eje 1 Norte y Congreso de la Unión, entre una patrulla y lo que es un vehículo particular. Gaby, el reporte.
4: Bueno, sí, la verdad es que complicado, y como digo, complicada también la lluvia. A ver, Víctor, precisamente sí. Estuviste ayer estuvimos enlazándonos contigo, estabas ahí en la caseta de Tlalpan, la caseta de la autopista México-Cuernavaca. A ver, ¿qué pasó finalmente ahí con los maestros y las maestras?
5: Bueno, se pensaba que era anunciar el retiro ya del campamento, sin embargo, las diferentes secciones de Oaxaca, de la zona de Michoacán, de Guerrero, de Chiapas, incluso hay una delegación muy pequeña de Baja California, también de Zacatecas, pues advirtieron que lejos de que se vayan, van a seguir llegando diferentes contingentes a lo largo de esta semana para reforzar el campamento. Dijeron que efectivamente se limpiaron algunas calles, pero es para refrescar a las personas que ya tenían necesidad de ir a sus casas, a ver a sus familias, pero que van a seguir llegando, que la lucha va a continuar hasta que sean recibidos personalmente por la presidenta de la República y plantearle precisamente el conflicto magisterial y tratar de buscar una solución.
4: Bueno, pues así estuvieron las cosas. Gracias, querido Víctor Sandoval. Así estuvieron las cosas el día de ayer ahí en la caseta de la autopista México-Cuernavaca. Y bueno, aquí me preguntan, ¿y cómo se llama la rola con la que arrancaste? Se llama La noche más linda, de Adalberto Santiago, que está muy bonita. Tal vez tuvieron ustedes la noche más linda, o tengan hoy la noche más linda, y por eso se las estamos poniendo, para que estemos todos a tono. Bueno, hay mucha información. Estaremos hablando, por supuesto, los ojos están allá en Suiza, en la reunión del G7. Por allá estaba, varias fotografías han salido. Híjole, qué buenos son algunos de los líderes del mundo para cortejar a Trump y para hacerlo sentir lo más importante del mundo mundial, porque es lo que más le gusta. El presidente de Francia, Emmanuel Macron, le va a ofrecer una cena en el Palacio de Versalles. Y bueno, eso para Trump es así como de, híjole, en el Palacio de Versalles, no puede ser. Bueno, lo saben hacer muy bien. También el primer ministro, el canciller alemán, le llevó una playera de la selección alemana. Atrás decía Trump y 47, porque es el presidente número 47 de Estados Unidos. Y también le dijeron, feliz cumpleaños, señor Trump, usted es uno de los nuestros. Y el otro, bueno, con la playera ahí, con todo. En fin, de verdad que creo que ya le tomaron la medida al señor Trump de cómo hacerlo sonreír. Pero más allá de ello, por supuesto, sigue el debate, la ocupación y la preocupación en torno a este memorando de entendimiento que debería llevar a la firma de un acuerdo de paz entre Estados Unidos e Irán este próximo viernes, precisamente allá en Suiza. Ayer estuvimos hablando de ello con Enrique Quintana, con Mauricio Meshulam, que sí se firmó, que no se firmó. Lo cierto es que a quien le está costando muchísimo trabajo celebrar este acuerdo es a Israel, y ustedes lo saben muy bien. Esta guerra en contra de Irán la iniciaron Estados Unidos e Israel al mismo tiempo, pero Israel no está nada contento con este acuerdo. Al primer ministro Benjamín Netanyahu le está costando políticamente muchísimo hacia dentro de su país, porque lo que consideran en Israel es que al final de cuentas Irán queda, pues, incluso más fortalecido que antes, que la guerra queda con todo su programa nuclear, pero además ya sabe que tiene en sus manos la posibilidad de ahorcar el estrecho de Hormuz y por lo tanto alterar el mercado y la economía global. Así que los ojos en lo internacional puestos por allá, y aquí en lo nacional ya escuchaban, por supuesto, lo que pasa con la Coordinadora Nacional de Trabajadores de la Educación, que yo creo que lo que necesita es tomar su narrativa, porque la verdad es que después de la inauguración del Mundial y después de las afirmaciones de la presidenta de no vamos a hablar con las cúpulas de la CENTE, bueno, pues ya escuchaban ustedes ahorita a mi compañero Víctor Sandoval, hoy está destacado en varias primeras planas. La CENTE toma casetas y pide volver a dialogar, pero pide sobre todo tener un encuentro directo con la presidenta de la República, y ella ya dijo que eso no va a suceder. Ayer también les informábamos que se nombra nueva titular de la Secretaría de las Mujeres, aunque batean y pasan el nombramiento hasta septiembre. Lauritzel Castillo, quien hoy es la presidenta del Senado de la República, el día de ayer la presidenta de la República dijo que ella sería la nueva titular de la Secretaría de las Mujeres, pero hasta que termine su cargo de presidenta de la Cámara de Senadores. Por lo tanto, esto sería hasta septiembre. Dejaría sin titular realmente la Secretaría de las Mujeres varios meses. Hoy vamos a estar hablando de ello también con Marta Tagle, que es experta en la materia. ¿Qué significa este nombramiento y por qué se da así este nombramiento? Y lluvias, ya lo han estado ustedes escuchando y viviendo. Por cierto, llamó la atención mucho el tuit del titular del Metro, del director del Metro, de Adrián Rubalcaba, porque el día de ayer puso tal cual: esta tarde atendimos el reporte de ingreso de agua proveniente del exterior hacia la zona de taquillas de la estación San Lázaro de la línea B del Metro de la Ciudad de México, derivado de las intensas lluvias registradas en la zona. Y esto de decir el agua que viene del exterior es como para decir, no crean que se nos reventó aquí una tubería, que fue una cosa de nosotros. No, es agua que viene del exterior. Es como el no se cayó la trave, sino fue deslizamiento. No se inundó nada, sino son encharcamientos. Bueno, pues así también, esta es la nueva es agua proveniente del exterior hacia la zona de taquillas de la estación San Lázaro de la línea B del Metro de la Ciudad de México. Bueno, pues así las cosas, señoras y señores. Gracias a todos los que ya están, escríbele que escribe por acá. Hoy tenemos varias voces. Vamos a hablar de temas electorales también. Vamos a hablar de lo que sucedió hace unos días después del triunfo de la selección mexicana, en donde vimos a varias personas arrancar estas mantas, estas lonas con las fotografías de personas desaparecidas y las arrancaban para toparse de la lluvia, y luego vimos enfrentamientos entre algunos de los aficionados que estaban celebrando y las personas buscadoras que les reclamaban: oye, en esas mantas están impresas las fotografías de nuestros hijos, de nuestras personas desaparecidas, no las tomen para taparse de la lluvia. Por ahí se dieron encontronazos, insultos y demás, todo por supuesto y absolutamente reprobable, pero igual de reprobable luego las acciones que hemos visto en redes sociales, sobre todo en contra de la comunidad judía en nuestro país. De eso vamos a estar hablando también el día de hoy. Y sí, también de turismo. ¿Qué está pasando con el turismo después de ya estos primeros días del Mundial aquí en nuestro país? Así que mucho por delante, señoras y señores. Gracias por seguirme escribiendo. Y así es como suena la noticia.
6: Agradezco profundamente la distinción que me ha conferido nuestra presidenta, la doctora Claudia Sheinbaum Pardo, al designarme como próxima titular de la Secretaría de las Mujeres. Seguiremos con las acciones políticas en esta semana aquí en la Ciudad de México, con el plantón además que tenemos en las principales calles del centro histórico, pero también así las actividades en los estados donde la gente tiene presencia.
7: I think yesterday was signed a very important agreement, a peace deal with Iran. And it's a very important one because first it will fix the nuclear issue, and it's a very important matter for peace.

0: así las cosas.
1: 7:15, los sonidos de la noticia, los sonidos que suenan a lo que ya les adelantaba que vamos a tener el día de hoy. Lauritzel Castillo anunció, escuchábamos la voz de ella misma, que asumirá la titularidad de la Secretaría de las Mujeres una vez que concluya su encargo como presidenta del Senado. Y como ya escuchaban ustedes, agradeció a la presidenta Sheinbaum por la confianza para integrarse y continuar contribuyendo a la transformación del país. Así fue como lo dijo. Insisto, ya son muchos meses, muchas semanas, muchos meses en que la Secretaría de la Mujer pues queda sin titular, después de que Citlali Hernández, que fue la primera titular de la Secretaría de las Mujeres, pues regresara al partido Morena, y la pregunta siempre era, ¿y quién quedará al frente? Bueno, pues será Lauritzel Castillo. Veremos su perfil. El día de ayer veía a varias personas celebrando que sea ella, y varias personas incluso de partidos que no son el oficialista. Veía, por ejemplo, a Patricia Mercado, que es una legisladora política de mucho tiempo, hoy está en partido en Movimiento Ciudadano, pero ha pasado por otros partidos, y el día de ayer decía, le deseo éxito a Lauritzel Castillo en su próxima encomienda como secretaria de las mujeres. Me da gusto saber que la institución será dirigida por una mujer de izquierda, feminista, que sabe tender la mano y desenvolverse en pluralidad. Bueno, pues hoy estaremos hablando con Marta Tagle, que es una experta en temas de género y que realmente tiene una postura un poco diferente, diciendo no sabemos si ese es precisamente el perfil que se necesita para la Secretaría de las Mujeres. Lo cierto es que van a pasar todavía varios meses para que se asuma esta titularidad en una secretaría que uno presupone que es de la mayor importancia para la presidenta de la República, pero bueno, pues ahora sí que diría el clásico, así las cosas, así las prioridades, así los nombramientos. Después escuchábamos momentos de la Coordinadora Nacional de Trabajadores de la Educación, que anunció que mantendrán las acciones políticas que tiene la Ciudad de México y en los estados donde la CENTE tiene presencia. Esto incluye el plantón de maestros en las principales calles del centro de la Ciudad de México. Y quien ayer se puso pues a zacatear el piso fue la jefa de gobierno de la Ciudad de México, Clara Brugada. Ayer al mediodía la jefa de gobierno posó para la foto, dice por acá el diario Reforma, simulando que barría una banqueta de una calle del Centro Histórico de la Ciudad de México. Y bueno, por la tarde dicen decenas de colonias de distintas alcaldías padecieron inundaciones por coladeras tapadas por basura. Miles de capitalinos resultaron afectados, dice el diario Reforma. Clara en su show y la ciudad padece. Bueno, lo cierto es que Clara Brugada pues agarró por ahí una escoba, agarró por ahí una manguera, y ahí donde estaba instalado parte del campamento de la Coordinadora Nacional de Trabajadores de la Educación en el centro de la Ciudad de México, pues dijo, vamos a echarle zacate. Así fue el momento.
2: El día de hoy salimos a lavar las calles del centro histórico y ahora se abren para que todo el público regrese al centro histórico a hacer sus compras, a ir a los museos. Recordemos que el centro histórico es nuestro mayor acervo cultural, es el corazón no solo de la ciudad, sino también de la nación. Vamos a lavar todas las calles del centro histórico conforme se van recuperando, y también las que no estuvieron ocupadas. Vamos a dejar limpio el centro histórico como merece el corazón de la capital.
1: Bueno, pues esto fue lo que hizo el día de ayer Clara Brugada, ahora sí que echándole ahí zacate al centro de la Ciudad de México. Lo cierto es que sí, mientras eso sucedía en una buena parte de la ciudad con estas lluvias torrenciales, y sí, las condiciones en las que está todo, el drenaje, en fin, toda la situación en la que nos encontramos, bueno, pues con inundaciones muy importantes. Pero así las cosas, aparte de los sonidos, y sí, ya les decía, desde la reunión del G7 en Suiza, el presidente francés Emmanuel Macron, escuchábamos precisamente su voz, se reunió con el presidente de Estados Unidos Donald Trump, elogió el acuerdo de paz entre Estados Unidos e Irán, destacó que Francia está preparada para asumir su parte y comprometerse con la comunidad internacional. Les digo, francamente, lo que hicieron el día de ayer ahí en el G7 es ahora sí que ponerse así como de tapetito y decirle a Trump, qué bueno eres, qué bueno lo que lograste. Y pues a Trump le encanta que le aplaudan y que le sonrían. Lo cierto es que vamos a ver qué sucede en los próximos días. Hoy también por ahí hubo una reunión entre Trump y el presidente de Ucrania, el señor Zelensky, todo, insisto, allá en Suiza, en donde se prevé que para el próximo viernes se dé la firma de paz entre Estados Unidos e Irán. Y luego escuchábamos momentos del Fan Fest del Zócalo de la Ciudad de México. Un aficionado de la Selección Nacional de Cabo Verde celebró junto a decenas de mexicanos el empate frente a la Selección de España 0-0. Han sido buenos los Fan Fest. Ayer estuve conversando con personas que han estado yendo a los Fan Fest y dicen que se la están pasando muy bien. No he ido, igual me daré una vuelta por ahí, pero dicen que se la han estado pasando muy bien, particularmente el Fan Fest del Zócalo, aunque también hay aquí en la Ciudad de México muchos otros lugares donde se pueden ver los partidos, y también el Fan Fest allá en Guadalajara, en Monterrey, pero por lo menos lo que me dicen es que se la han pasado bomba, que realmente han estado muy divertidos. Por ahí hay algunas imágenes también muy simpáticas. Ayer había un standupero coreano que subió un video y decía: todo el mundo me felicitó cuando Japón le empató a los Países Bajos, pero yo no soy japonés, soy coreano. Pero bueno, dice, hubo un momento que estaba tan contenta la gente diciéndome felicidades Japón, que dije, bueno, pues felicidades Japón. Y eso que él traía su playera de la selección mexicana, en fin, me hizo reír mucho, la verdad, este personaje. Son también los momentos chuscos y los buenos momentos de lo que sucede en el Mundial. Y sí, después escuchábamos un fragmento de Swim de BTS, y aquí una encuesta de Billboard arrojó que el grupo surcoreano es la agrupación más popular entre las que se espera que se presenten a lo largo del Mundial de la FIFA 2026. El segundo lugar de la lista fue tomado por la cantante Lisa, mientras que Shakira, Katy Perry y Madonna se colocaron como otros artistas que los fans esperan ver en el Mundial. Creo que ahora además va a haber espectáculo de medio tiempo, ¿no? Para el partido final, para la final del Mundial. Bueno, ya saben, unas cosas medio raras que han estado metiendo los amigos de la FIFA. Pero bueno, así está la información. Y sí, también por aquí me decían, ¿no has comentado que el Reino Unido prohibió las redes sociales? Sí, lo comentamos el día de ayer y vamos a retomar este debate. Veía que la Secretaría de Educación Pública va a abrir un periodo para tener opiniones de padres de familia, maestros, etcétera, para saber qué hacer con los celulares y los menores de edad en nuestro país. Me parece un debate muy importante. En el caso del Reino Unido, como otros países, incluido España, pues lo que se decidió fue prohibir, sobre todo las redes sociales, más que los celulares, las redes sociales para menores de edad. Y bueno, pues será tema también, sin lugar a dudas, de los próximos días. Y nos vamos a Estados Unidos. Estás en un lugar que seguramente se va a ir poniendo cada vez más mundialista. También mi querido Arturo Ángel, periodista allá en Nueva York, pero más que del Mundial, aunque ahorita nos cuentas cómo se está viviendo por allá el ambiente, pues qué está pasando con el caso Rochamoya y las personas señaladas desde Estados Unidos de formar parte de este entramado político electoral criminal. Querido Arturo, ¿cómo estás? Buenos días.
0: ¿Cómo estás, maestra? Muy buenos días. Sí, ya comienza a sentirse el ambiente mundialista aquí, y en con algunos casos no tan para bien, porque yo hubo hasta peleas, ahorita te cuento, pero ahí en Times Square. Pero en cuanto a Rubén Rocha, interesante, mira, en términos de lo que se ha podido confirmar públicamente y de audiencias, seguimos más o menos igual. Recordemos que el que fuera su secretario de seguridad, Gerardo Mérida, pues está en este periodo en el que está negociando, eso ya es directamente entre las partes con los fiscales, una posible declaración de culpabilidad a cambio de una sentencia, pues no tan grave, y de que él se vuelva, por supuesto, un testigo colaborador. Vamos a ver en agosto, hay una fecha programada para que revisar cómo van esas pláticas, o en todo caso, cómo va el tema del proceso. Sigue sin aparecer Enrique Díaz Vega, el secretario de Finanzas, ¿cierto? Administración, que recordemos que, pues, detenido, en México se le da por detenido y entregado, ¿no? Aquí en Estados Unidos no ha sido presentado todavía ante ninguna corte, ni aparece ningún ingreso en algún penal federal del país, lo cual significa que, pues, si es que se encuentra bajo custodia, muy posiblemente todavía esté fuera de los Estados Unidos en alguna especie, puede ser maestra de negociación. Recordemos que como el cártel de Sinaloa se le considera organización terrorista, esto flexibiliza las maneras en que Estados Unidos puede manejar algunas de estas detenciones, sobre todo cuando las personas todavía no están en la jurisdicción estadounidense y sobre todo en la jurisdicción de donde salió la orden de aprehensión, que en este caso fue un juzgado de Manhattan. Ahora es interesante porque lo que sí hemos podido averiguar es entender mejor cómo se dio esta acusación en contra de Rubén Rocha y compañía. Y todo surge de una acusación del 2000, presentada en 2023, cuando Estados Unidos decide que tiene que llevar a juzgados las acusaciones por el tema del fentanilo. Recuerda que en 2023 estaba en niveles récord la muerte aquí en Estados Unidos por sobredosis, y ellos concluyen tras sus investigaciones que los principales traficantes de fentanilo a Estados Unidos son los chapitos, los hijos del Chapo. Entonces presentan esa acusación en abril del 2023, pero es una acusación, maestra, que a lo largo de los años ha tenido, le han salido ramas, déjame decirlo así, ¿no? O sea, uh-huh. La acusación de 2003 es el tronco del árbol, pero le han salido ramas que son acusaciones complementarias, por decirlo de alguna manera. De esas acusaciones complementarias ya van nueve acusaciones wow. complementarias que incluyen a otras personas distintas a los 20 originales, que eran los dos hijos mayores del Chapo y otros operadores suyos, gente que maneja su seguridad, etcétera. Entonces, de esas nueve acusaciones que se han presentado hasta ahora, se han hecho públicas de alguna manera cinco de ellas: la número uno, la número cinco, la número seis, la número siete y la número nueve. De hecho, la número nueve fue justamente la de Rubén Rocha y los otros nueve exfuncionarios de Sinaloa. Que Estados Unidos decidió hacer público en un comunicado, que ya conocimos cómo se dieron las circunstancias, pero antes se dieron a conocer otras porque las personas fueron detenidas, ¿no? Y en su momento, cuando se presentaron en el juzgado, se desclasificó que ya tenían acusaciones derivadas de esa del 2023. Sobre todo estamos hablando de empresarios ligados con temas de lavado de dinero que supuestamente trabajan para el cártel y otro tipo de perfiles. Pero ojo, aquí la nota es que no sabemos ¿quiénes son los acusados en acusaciones que ya están presentadas, que es la número 2, la número 3, la número 4 y la número 8? En cada una de ellas puede haber uno o varias personas más que ya fueron imputadas y que, una cosa es segura, ya tienen órdenes de aprehensión. Okay. Entonces, lo que quiero decir es, en este caso de Rubén Roche de los Chapitos, hay cuatro acusaciones más que se mantienen en secreto hasta el momento, uh-huh. que ya dieron pie a órdenes de aprehensión. Y no sabemos si son personas ligadas a lavado de dinero, si son funcionarios de seguridad, si son policías corruptos o si pueden ser también otros políticos. Y esto cobra todo el sentido, maestra, porque recordarás que cuando fue la audiencia de Gerardo Mérida, una de las cosas más comentadas es que la jueza dijo, van a venir más detenciones, ¿no? Claro. Bueno, porque esa es la jueza que es la jueza que lleva todo el proceso y es la jueza que sabe que hay otras órdenes de aprehensión que se mantienen en secreto y que están giras y que todavía no se complementan. O sea, ella sabe que formalmente hay personas prófugas. Entonces, ¿cuándo vamos a saber quiénes están ahí? Pues cuando pasen dos cosas: o detengan a las personas, ¿no? Y cuando las presenten en ese momento, conozcamos que ya estaban acusadas, que recordarás que fue lo que pasó con, en otro caso distinto, pero pasó con Genaro García Luna, con Salvador Cienfuegos, que nunca supimos que ya estaban acusados sí. y con órdenes de aprehensión hasta que los agarraron, ¿no?
1: Sí.
0: O Estados Unidos, por alguna razón, como sucedió con Rubén Rocha, decida que hacer públicos nombres de personas que aún no detiene, ¿no? Es lo que puede pasar, pero hay cuatro acusaciones secretas. Hay más nombres en este caso, hay órdenes de aprehensión giradas, pero todavía no sabemos quiénes son.
1: Híjole, qué culebrón, mano. Pero sí, es que lo que pasa es que no quería que dejar pasar porque pues obviamente nos está ganando la euforia del mundial y la información del mundial, no sé qué, y entonces de repente pues ya nadie está hablando de lo que pasó en Sinaloa. Estas 10 personas señaladas, esta persona que sí se entregó, que ya nos lo comentabas tú desde su momento, el general Gerardo Mérida, que sí se entregó, el otro que pues nadie sabe nada de él, ¿no? Enrique Díaz Vega, el senador que sigue siendo senador, Enrique Insunza, y sigue cobrando ¿sí? como senador, y bueno, pues todos los otros, y nada más decir, esto sigue su camino, es decir, no es cierto que se detenga porque no, sigue su camino, y bueno, pues ahí está gigantesco culebrón. Oye, querido Arturo, aprovecho, ¿qué decías, que se habían peleado o qué pasó en Nueva York?
0: Sí, bueno, hoy hay un buen partido, por cierto, Francia contra Senegal, sí, ¿no? Aquí en Nueva York, debuta uno de los favoritos, pero fíjate que Times Square, aquí en Nueva York, se ha tomado como un fanfest no oficial, digamos, ¿no? Porque no hay fanfest oficial ahí, pero se reúnen aficiones de todos los tipos. Bueno, desafortunadamente en la noche se encontró un aficionado de Francia, de Senegal y de Argentina, y pues se agarraron a golpes, pues, ¿no? Uh-huh. Entonces ya hay imágenes circulando de un choque que se dio ahí entre aficionados. Lástima porque hasta ahora todavía se había desarrollado bien. De hecho, estuvo algo chistoso el fin de semana. Se coincidió el campeonato de los Knicks, ¿no? Que ha tenido esta ciudad vuelta loca, ¿no? Uh-huh. Con los aficionados de Brasil que jugaron por aquí, ¿no? Entonces fue la verdad bastante chistoso ver ese encuentro de dos mundos, ¿no? Entre aficionados del fútbol que vienen de otros países y pues los neoyorquinos, que son los neoyorquinos, te diría que los nativos de aquí, bueno, también los migrantes son ya una población neoyorquina importante, pero el fan de los Knicks, pues es este neoyorquino originario de esta zona. Entonces fue chistoso, va a haber un desfile de los Knicks, pero bueno, ya también se empieza a ver aquí mucha afición, sobre todo cuando vienen partidos, ¿no? De las elecciones. Entonces, curioso porque Argelia y Argentina juegan en Kansas, pero hay unos aficionados bastante importantes acá, ¿no? Entonces, pues, ya empieza a sentirse en varios lados más esa presencia. Y bueno, te imaginas que aquí en Nueva York, en realidad, siempre, ya después de 3 años aquí, es una ciudad donde es como que hay representaciones de la población mundial en buena medida de todos los países, ¿no? Entonces, si va a jugar Argentina, si va a jugar Uruguay, salen todos los que ya viven aquí de México, ni se diga, ¿no? Entonces, pues está creciendo, te dice aquí, y además hace un clima espectacular, hace demasiado calor. Entonces, la bebedera de cerveza está a la orden del día en la calle,
1: ¿no? Bueno, pues ya estaremos hablando y haciendo buenos recorridos mundialistas, pero no quisimos soltar lo que importa esencialmente, como es esto, lo que está pasando con los señalados de Sinaloa. Gracias, querido Arturo, te mando un abrazote.
0: Un último dato, por cierto, maestra, Nicolás Maduro tenía audiencia, ¿no? Cierto. El 30 de junio, pero la fiscalía ha pedido, el 30 de junio resulta que coincide con un duelo del mundial de los 32avos, no sé cómo se diga eso, ¿no? Ajá. Entonces la fiscalía ha pedido que pues al juez que mejor las audiencias de Nicolás Maduro las mande por ahí del 22 de julio, que evidentemente después de que se acabe el mundial, ¿no? Entonces,
1: vamos a ver si eso sucede.
0: Pero para que vean, Nicolás Maduro hay que trasladarlo de la cárcel de Brooklyn a Manhattan. Entonces, cuando hay partido hay un operativo, pues, ¿no? Sí. Entonces mejor están pidiendo que las audiencias de Nicolás Maduro para cuando acabe el mundial.
1: Me parece sensato. Bueno, gracias Arturo, abrazote.
0: Buenos días.
1: Bueno, pues ahí está lo que sucede desde Nueva York. En fin, hoy hay varios partidos, ya lo escuchaban, Francia-Senegal a la 1:00 p.m. allá en Nueva York. Este lo van a poder seguir ustedes a través de W Deportes. Recuerden que todo el mundial está en la cadena W, algunos en W Deportes, como este, Francia-Senegal, Irak contra Noruega a las 4:00 p.m. También lo van a poder escuchar en W Deportes. Argentina-Argelia a las 7:00 p.m. Eso seguramente también va a ser un partidazo, ese sí por W Radio lo van a poder escuchar, así que bueno, pues para que le echen por supuesto a la radio, y luego Austria contra Jordania a las 10:00 p.m, ese también lo van a poder escuchar a través de W Deportes. Y el día de ayer, bueno, pues España, Cabo Verde 0-0, Bélgica, Egipto 1-1, Arabia Saudita, Uruguay 1-1 y Irán contra Nueva Zelanda 2-2. Por ahí, por cierto, ya han estado saliendo algunos jugadores iraníes diciendo está muy cansado este mundial para nosotros porque, ya lo saben, no pueden estar en Estados Unidos más de determinado tiempo por la visa que les dan o el permiso de entrada que les dan. Prácticamente no pueden pernoctar, tienen que ir, jugar, regresar. Ha sido muy cansado para ellos y ya empiezan a salir las voces iraníes que dicen pues estamos en condiciones francamente pues de indefensión en este mundial, dada lo que está sucediendo entre los diferentes países. En fin, así las cosas. Gracias a la gente que me escribe. RH dice choque en la México-Querétaro a la altura de Barrientos, dirección Tepozotlán. Gracias por esto que nos estás diciendo. Y también aquí me escribe Luis Fernández, dice tren ligero hacia Xochimilco desde Tasqueña sin servicio. Bueno, pues para que tomen nota de ello. Y varias personas compartiéndonos acá el arcoíris de ayer en el Estado de México. Alan Padilla dice por acá el arcoíris de ayer por satélite Estado de México, muy bonito. Pues sí, la verdad es que pues la lluvia y el sol también nos traen algunas cosas bonitas. Bueno, nos vamos al corte. Comenzó la conferencia todas las mañanas de la presidenta. Se está hablando hoy de temas de seguridad. Y ya saben, si hubiese algo que destacar aquí, se los decimos.
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0: circulación en calles del primer cuadro de la Ciudad de México debido al plantón que mantiene la gente en esta zona. Sigue utilizando vías alternas, Eje 1 Norte, Eje 1 Oriente a nivel de circunvalación, Eje Central, Fray Servando y Lorenzo Buturini. Además, se espera que alrededor de las 10 de la mañana se concentren en la Avenida Paseo de la Reforma a la altura de la Torre del Caballito. Estaremos informando de sus actividades, por supuesto, a través de este medio y a través de nuestro canal de WhatsApp como @ovialcdmx. Hacia la zona sur de esta gran metrópoli vamos a salir con tiempo. El avance es lento en Avenida Los Insurgentes procedente de la autopista México-Cuernavaca en dirección a Avenida Copilco. Paseo de la Reforma, con tránsito abundante que no deja de avanzar, a partir de Manuel González hacia Avenida Los Insurgentes, y concluimos con información de la zona oriente, en donde el Boulevard Puerto Aéreo presenta carga vial, que es habitual de esta hora en ambos sentidos, entre Calzada Ignacio Zaragoza y Avenida Oceanía. Es el reporte desde el Centro de Orientación Vial de la Secretaría de Seguridad Ciudadana.
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5: Bueno, son las 7 de la mañana con 41 minutos. Rápidamente nada más comentar por acá. Gerardo Solís me comenta lo que sucedió allá en la México-Toluca con los talamontes. Dice, estuve más de 4 horas en la carretera. Sí, vamos a hablar de ello, te lo prometo. Gracias por acercarme este tema. Y también por acá me estaban diciendo de el tráfico en San Luis Potosí. Me gusta, me gusta. Reporte de tráfico desde San Luis Potosí, capital. Dice la 57 parada a la altura de Periférico y hasta Seminario. Esto por el reencarpetado que se quedó a medias desde hace 3 semanas. Alternativa, Avenida Industrias. Gracias, César Torres. Ahí tienen también el informe vial para San Luis Potosí, para que luego no digan que somos chilangocéntricos. Y hablando de que no somos chilangocéntricos, vamos a ver qué pasó en Coahuila. Ustedes lo saben bien. Aquí tuvimos el reporte de las elecciones, estas elecciones para renovar, sobre todo el Congreso local. Y tuvimos aquí, sobre todo, el análisis también desde los periodistas que están allá desde hace un buen tiempo en Coahuila, que son muy buenos periodistas. Y bueno, pues este 16-0 que se llevó el PRI, escuchábamos varias voces, al coordinador del PRI en San Lázaro, a Rubén Moreira, a Ariadna Montiel, dirigente nacional de Morena, y también a Diego del Bosque, dirigente de Morena en Coahuila, a quien saludo en la línea. Diego, ¿cómo estás? Muy buenos días.
6: Buenos días, gracias por el espacio y saludos a todo tu auditorio.
5: Gracias, muchas gracias, Diego. Pues nada más queríamos saber, entiendo que van a impugnar las elecciones allá en Coahuila. Morena anuncia un paquete de acciones jurídicas. A ver, cuéntanos, Diego, ¿qué es lo que van a hacer?
6: Sí, el domingo ingresamos juicio ante el Instituto Electoral de Coahuila, que es la primera instancia. Con los argumentos de la compra del voto, el uso del código QR, el involucramiento de funcionarios estatales y municipales, el uso de las policías, y queremos que revisen las pruebas. Al mismo tiempo, ingresamos esta denuncia ante la FICEL, lo que era la FEPADE, que ahora se llama FICEL, de la FGR, ante la Unidad Técnica de Fiscalización del INE, porque nosotros sostenemos que si se comprueba que se pagó el voto a la ciudadanía, pues tiene que sumarse ese gasto a sus topes de campaña de los candidatos. Y como ahora es bancarizado, los del PRI en Coahuila ya modernizaron el mapacheo electoral, pues le estamos pidiendo a la UIF que nos diga cuánto, si se puede rastrear cuánto fue lo que se gastó, a quién se le pagó y cuál fue el mecanismo bancario para bajar ese recurso.
5: Habré oído mucho, Diego, del famoso QR. ¿Qué pasó con este QR? ¿Qué es este QR? ¿A qué se refieren?
6: El QR ahora... tradicionalmente, no sé si recuerdes, que a la gente le pedían la foto del voto, a la gente que le compran el voto para comprobar, le dan el dinero, o sea, les mandan la foto y le dan el dinero. Sí. Ahora le tienen que tomarle foto a la boleta con el voto por el PRI, pero tiene que aparecer también un QR que ellos le dan al votante. con ese QR se, digamos, autoriza que le llegue el dinero a la persona. O sea, es un mecanismo nuevo.
5: ¿Cómo?
6: Nosotros,
5: o sea, le tomo foto a la boleta. O sea, yo voy, voto y sí, le tomo foto a la boleta. ¿Y dónde aparece el QR?
6: Tú pones el QR al lado de tu voto.
5: Y ese entonces, QR es un QR que se me asignó a mí, Gabriela, y por lo tanto saben que soy yo.
6: Así es, mira. Así es. Sí, ya están muy, muy modernos los Moreira para el tipo de cosas. Entonces, lo que nos estamos planteando es una cuestión de principios, Gabriela. O sea, a ver, también reconocemos, ¿no?, el resultado que esperábamos.
5: O sea, ustedes sabían que la tenían pues muy perdida, digamos. Coahuila estaba muy cantado, digamos, que el PRI pues iba a ganar pues prácticamente como ganó. No sé si en esas diferencias, pero creo que ustedes sí sabían que no era, pues mira, una elección que iban a ganar, ¿no?
6: No esperaba. No me lo esperaba así. A ver, el contexto de esta elección es que en 2008, aquí no es hasta el 2008, Humberto Moreira hizo una reforma electoral, el primer Moreira de Coahuila, donde dejó esta elección huérfana. Es decir, no está emparejada ni con alcaldías, ni con diputaciones federales, ni con gobernatura. Entonces es una elección que les ha funcionado mucho porque es poco atractiva. Y te voy a dar los resultados. 2008, 16-0. 2014, 16-0. 2020, 16-0. Y hoy lo repiten. O sea, les ha funcionado muy bien porque es una elección en la que casi exclusivamente sale la estructura gubernamental. Nosotros hicimos, la verdad, que buenas campañas, nos esforzamos, pero eso es frustrante ver el mismo resultado. Y también somos demócratas, Gabriel. A ver, reconocemos si la gente prefiere otra opción. Lo que nosotros no queremos dejar pasar es que estas prácticas, que cada vez más se normalizan en Coahuila, pues no tengan consecuencias. Imagínate que Morena estuviera con la Guardia Nacional detuviendo opositores el día de la jornada electoral, pues sería un escándalo. Aquí las policías estatales, las municipales, la fiscalía, ya sabemos que con cualquier pretexto van a detener a los compañeros.
5: Pues sí, mira, desgraciadamente, Diego, lo que vemos en muchos estados, justamente hace rato me fui a Estados Unidos, pues con las acusaciones que hay en contra de los exfuncionarios allá en Sinaloa, en donde tenemos testimonios de lo que pasó en Sinaloa en su momento con Morena. Es decir, desgraciadamente, pues hay, digamos, estas colusiones político-electorales, a veces hasta criminales, que las vemos en diferentes estados. Aquí lo que digo en Coahuila es, ustedes tienen perfectamente documentado, ¿y tú crees que si no hubiera pasado esto que ustedes documentan, Morena sí hubiera ganado?
6: Bueno, el resultado hubiera sido diferente. E insisto, a ver, reconocemos que este es un estado en el que el avance de Morena ha sido más lento, pero fíjate, muy curioso, Gabriela, vas a ver si me invitas después de los resultados de la elección del 27. Vas a ver cómo nos va a ir. Siempre cuando hay elecciones federales nos va mucho mejor. Te pongo un ejemplo, en 2024... ganamos las dos senadurías, eso que el candidato del PRI era el ex gobernador Miguel Riquelme. Ganamos 5 distritos de 8. Es decir, siempre cuando hay una elección en la que se juegan cuestiones nacionales, federales, nos va mucho mejor. En elecciones como esta, que el gran esfuerzo es que la gente sepa que va a haber elección, que la gente sepa qué es lo que hace un diputado local, es donde ellos aprovechan y influye mucho la capacidad que tienen, que eso sí hay que reconocerlo, la capacidad que tienen de comprar los votos.
5: Oye, Diego, entonces, ¿y si las autoridades fallan y dicen no, pues sí, todo estuvo bien, todo estuvo limpio, ustedes van a acatar lo que digan las autoridades electorales?
6: Sí, claro que sí, pero sobre todo vamos a ver, o sea, lo que no vamos a dejar de denunciar es que ya no se deben realizar este tipo de prácticas. Te pongo un ejemplo de lo que pasa aquí. El secretario de Gobernación del Estado, el secretario de Gobierno, perdón, es al mismo tiempo el secretario de Organización del PRI. O sea, aquí ya no es como luego ustedes especulan, bueno, pero no ustedes, sino se especula de que, Morena, el partido de Estado. Bueno, aquí es, pero sin ningún tipo de tapujo. Pues o sea, abiertamente él es el secretario de Organización del PRI y el secretario de Gobierno del Estado. Entonces nos enfrentamos a, a la política como se hacía en los años 70s, 80s, ¿no?
5: Oye, me escribe por acá Connie Díaz, una radioescucha simplemente, y me dice, pues por la zona donde yo vivo, en Saltillo, la votación fue tranquila y muy concurrida, y lo que en particular me motivó a votar por el PRI fue la violencia que se ve en los estados gobernados por Morena. Pues habrá también muchísima gente que votó porque quiso votar, ¿no? Es decir, por votar por el PRI o por lo que haya sido. Que eso también lo van a tener que reconocer, Diego, sobre todo, pues esto, la pluralidad que hay en la sociedad mexicana, más allá de si se confirma de que hubo malos manejos, operación de Estado y eso, bueno, pues que se castigue lo que se tenga que castigar. Pero también entender, pues, que hay gente que sale a votar, ¿no?
6: Sí, ya había pedido. Yo no sé cómo se puede hablar de pluralidad cuando vienes de un estado en el que las últimas 5 elecciones han terminado 16-0 a favor de un partido. O sea, creo que hablando en términos coahuilenses, a lo mejor tratándolo de no meter mucho en la discusión nacional, pues aquí la verdad es que es un partido que se encamina a tener 97 años gobernando el estado, que ni al PAN le dejaron llegar, al PAN le hicieron fraude electoral. Rubén Moreira, ahorita que decía lo de las nalgas, ellos hicieron un fraude electoral al PAN en el 17, es decir, ha sido un estado tan cerrado que ni siquiera ha podido tener una alternancia, claro. Ya no digamos de Morena, de ningún otro partido. Y hay prácticas que creemos que son muy antidemocráticas en el estado de Coahuila. Obviamente reconocemos y no todos tienen que simpatizar con nuestro partido. Lo único que estamos planteándole a las autoridades electorales, pues es que revisen si hay suficientes pruebas para que algo se pueda hacer en este tipo de elección y que no se repita en las próximas elecciones.
5: Bueno, y sí, te tomo la palabra y estaremos platicando por acá también una vez que llegue el 27. Gracias, Diego, por estos minutos.
6: Abrazo, saludos.
5: Igualmente, Diego del Bosque, dirigente de Morena allá en Coahuila. Pues vamos a ver qué dicen las autoridades.
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4: 54 minutos, mi querido Enrique Quintana, ¿cómo estás? Buenos días.
5: Muy buenos días, Gaby. Muy bien, afortunadamente.
4: Qué bueno, querido Enrique. A ver, rápidamente, datos del INEGI, creo que tienen que ver con consumo privado para mayo, ¿verdad?
5: Así es el primer indicador todavía aproximado de cómo le fue al consumo en mayo. Y podemos decir, Gaby, que sigue resistiendo, aunque crece muy poquito. Respecto al mes de mayo del año pasado, hubo un alza de 2.6%. Que bueno, pues ahí se mueve, se mueve un poco, sería peor que no hubiese crecido. Pero si comparamos la cifra contra abril, es decir, contra el mes inmediato,

0: Para ese tipo de establecimientos, para el consumo en general, pues hay cifra positiva, aunque baja. Así que noticia no tan mala, razonable, pero que nos refleja todavía el estancamiento que vivimos.
1: Pues sí. Bueno, estos son datos que dan a conocer hoy, el día de hoy, y algunos también lo adelantás, que incluso ustedes publican ya en El Financiero. Y ayer te preguntaba, querido Enrique, si podíamos detenernos un poco en esto de SpaceX, de Elon Musk, la colocación en bolsa. A ver, primero cuéntanos, ¿qué pasó?
0: Bueno, una de las empresas del grupo de Musk es SpaceX.
1: La de los cohetes espaciales.
0: La de los cohetes. Se ha especializado en lanzamiento de cohetes. Pero no creas que eso es solamente para el show. Es un gran negocio porque coloca satélites en el espacio. Esa es básicamente la función que realiza. No estaba en bolsa. Es decir, hay otras empresas de Musk, como por ejemplo Tesla, que ya desde hace años están en bolsa. SpaceX no estaba en bolsa. Y el viernes salió al mercado y pues obtuvo una cantidad impresionante, 750 mil millones de pesos, de dólares, de recursos, porque compraron sus acciones.
1: A ver, ¿esto cómo funciona? Es decir, yo salgo a bolsa, yo, Gabrielita Incorporated, salgo a bolsa y ¿qué? Y alguien dice, yo quiero comprar acciones.
0: Yo quiero acciones. Yo quiero acciones.
1: Compro acciones de Gabrielita y eso hace que, pues, yo
0: ese,
1: crezca.
0: Ese dinero de la gente que compra las acciones, pues va a tu bolsillo. Si es que piensa.
1: O sea, y si, sí, me estás dando buenas ideas. Y entonces, o sea, lo que significa es que están, pues no sé, que creen, están confiando en ese negocio, pues, están confiando en esa empresa o qué.
0: Sí, le están apostando a esa empresa. Sí. Porque además salió carísima. Realmente salió muy, muy cara. Estamos hablando de una cifra de 135 dólares por acción. Hay parámetros para saber si una acción está cara o no. Por ejemplo, la relación entre el precio al que se cotiza y la utilidad que tiene. Bueno, en el caso de SpaceX, no, porque no tiene utilidades, tiene pérdidas. Y a pesar de tener pérdidas, logró esta cifra extraordinaria. Otro parámetro es el precio de la acción sobre las ventas. En este caso, el parámetro fue de 94 veces.
1: Wow.
0: El precio promedio es de 2 a 3.
1: Wow.
0: Y este fue 94. Oh,
1: qué impresión.
0: ¿Te acuerdas que hemos hablado de Nvidia?
1: Sí,
0: que
1: la de
0: algunos
1: los chips
0: consideraban, pues estaba carísima, altamente especulativa. Fue 23 veces el nivel más reciente de Nvidia. 23 veces. SpaceX, 94 veces. ¿Qué es lo que está sucediendo? ¿Por qué la gente paga?
1: ¿Por qué?
0: Porque piensa que esta empresa, que se ha vuelto casi monopólica en el envío de satélites comerciales y de otro tipo al espacio, va a tener cada día más y más y más chamba. Hay algunas estimaciones que dicen que en una década, más o menos, SpaceX estará colocando 4 satélites diarios.
1: ¡Órale! ¡Órale! 4 satélites diarios.
0: Diarios.
1: ¡Qué tráfico hay arriba! Bueno, perdón.
0: Sí, porque ya los satélites no solo se usan para lo que antes era para telecomunicaciones o vigilancia. Ahora la gran apuesta es que se conviertan en centros de datos espaciales. Así como se construye un centro de datos aquí en Querétaro, bueno, va a haber centros para procesar los datos que vamos a utilizar en los procesos de cómputo, pero en órbita. Entre otras cosas, porque sale más barato. Aquí tienes que gastar un montón de agua para enfriar los equipos. En el espacio,
1: pues no.
0: Se enfrían solitos.
1: Ya está frío.
0: Se enfrían solitos. Entonces, toda esa energía que hoy se emplea en centros de datos, que es enorme, bueno, puede abaratarse muchísimo. ¿Y quién crees que va a hacer esa tarea? Pues Elon Musk y SpaceX. Entonces, se está apostando a que en el futuro, aunque esta empresa esté perdiendo, hoy gane dinero.

0: Mucho más. Es la colocación más grande de la historia, sí, es que bursátil mundial.
1: Es muy impresionante, es muy impresionante. Y sí, y tú, bueno, estoy viendo aquí algunos datos. Gracias, Jennifer Medina, que también me los acerque. Además, sí, recordemos que ahí hay un poco de todo. Bueno, está Starlink, por ejemplo, ¿no? O sea, el servicio que también se ofrece.
0: Sí,
1: sea,
0: claro.
1: Como tú dices, no es solamente el, que no es cosa menor, no es solamente si lanzas o no lanzas o si tienes tus naves espaciales, pero está todo, ¿no? XAI, en fin, es pues es, no sé ya cómo llamarle, pero no sé si es un emporio, pero sí es va más allá pues de las naves espaciales. Sí, ¿no?
0: Mira, hoy en la mañana Elon Musk tiene $1 billón en unidades inglesas, sería trillion, 270 mil millones de dólares. El hombre más rico del mundo. En segundo lugar está uno de los fundadores o de los directivos de Google con 314 mil. No. Es decir, el segundo lugar entre los hombres más ricos del mundo tiene la cuarta parte de lo que de recursos que tiene Elon Musk.
1: Impresión. Sí, qué impresión. Qué bueno que lo narras así, porque la verdad creo que era importante entenderlo. Qué impresión. Y ya estaremos hablando también de lo que significa, ¿no? También tener, Oxfam lo ha trabajado mucho. ¿Qué significa tener en el mundo estos mil millonarios, ¿no? La concentración de tanto dinero. Tú lo apuntas incluso en tu artículo. Al final de cuentas, todo esto está en manos privadas también, ¿no?
0: Sí.
1: En fin, hay muchas reflexiones a partir de ello. Pero pues bueno, pues vaya, vaya fenómeno. Qué padre lo explicaste, querido Enrique. ¿Y cómo anda nuestra moneda?
0: Ganando terreno hoy, optimista, 17-18. Se mantiene abajo del 20 y va a fortaleciéndose esta mañana.
1: Dice Trump hace unos minutos que ya próximamente, en las próximas horas, que eso puede ser, es como el reloj legislativo, puede durar de aquí a cuando sea, pero que va a dar a conocer finalmente el acuerdo con Irán, porque en realidad nadie conoce el acuerdo con Irán.
0: No, sabemos que se va a firmar, pero no sabemos qué.
1: Que exactamente, entonces dice eso allá desde la reunión del G7, en fin. Bueno, que tengas un bonito martes, querido Enrique, un abrazote.
0: Igualmente, un abrazo para todos.
1: Gracias, es Enrique Quintana, director general editorial del Financiero, y escribe precisamente con datos más de lo que nos acaba de decir ahorita. Qué interesante, ¿no? Vamos a platicarlo con él.
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5: Gracias, muchísimas gracias y muy buen día, auditorio de Encuentro. Qué gusto poder estar con ustedes una vez más. Día martes, 16 de junio. 8 de la mañana en Oaxaca. Les saluda Francisco Vázquez Jiménez a nombre de todo el equipo de producción de Noticieros Encuentro a través del Grupo Encuentro Radio. En la ciudad de Oaxaca la frecuencia es 95.7 de FM, Encuentro W Radio, para poder llegar a muchas, pero a muchas otras personas al interior de la entidad a través de la qué buena Pinotepa Nacional 98.1 de FM. Radio Teca en la heroica Juchitán de Zaragoza, Oaxaca, 91.7 de FM. Desde la siempre ferrocarrilera Matías Romero Avendaño, 90.5 de FM, la que buena. Y Los 40 en la ciudad y puerto de Salina Cruz, 97.1 de FM en pleno Golfo de Tehuantepec y para gran alcance en el Pacífico Mexicano. Gracias de verdad porque se queden con nosotros aquí hasta las 9 de la mañana. Como siempre, hay mucho y muy interesante de qué comunicarles. Estaré también atento, como cada mañana, a la comunicación de ida y vuelta, por supuesto, siempre en el 951-308-1361. Estamos atentos a sus comentarios, sus opiniones, algún otro dato que nos quieran compartir. Gracias, muchas gracias de antemano por ser parte de este encuentro por la mañana. Vamos de inmediato con Lilo Martínez, que nos tiene avances de algunas notas que les llevaremos a detalle. Muy buen día, Lilo, bienvenida.
6: Hola, ¿qué tal, Francisco? Y amable auditorio, excelente mañana de martes 16 de junio de este 2026. Muy buenos días. Vamos con el avance informativo para esta primera emisión de los Noticiarios Encuentro. Son las noticias de última hora que estarán marcando la agenda de este martes. Al iniciar la tercera semana del paro de labores por integrantes de la sección 22 de la CENTE, la paralización económica de la ciudad de Oaxaca es de por lo menos 100 millones de pesos. Así lo denunció el presidente de Líderes Empresariales de Oaxaca. Este representante de la iniciativa privada se refirió a una protesta emprendida por comerciantes y pequeños y medianos empresarios de la ciudad de Oaxaca, que desde la semana pasada comenzaron a exhibir en las fachadas de negocios, lonas y pancartas la leyenda: "Maestro, exigir tus derechos no te da derecho a destruir nuestra economía". Ante las protestas de la CENTE contra el gobierno federal, el diputado Ricardo Monreal Ávila, coordinador del Grupo Parlamentario de Morena y presidente de la Junta de Coordinación Política, afirmó que la presidenta Claudia Sheinbaum ha actuado con responsabilidad, tolerancia y mucha disposición al diálogo que mantienen con la CENTE. Monreal Ávila sostuvo que la abrogación de la ley del ISSSTE es imposible de materializar, ya que estaría generando un caos presupuestal. No hay forma, dice, de que eso pueda ser. Un hombre de aproximadamente 40 años murió al perder el control de la camioneta que conducía luego de salirse de la carretera y caer del puente Los Caporales. Esto sobre la carretera transísmica 185 del tramo de Juchitán a Tehuantepec. En un lapso de apenas 3 días, la entidad oaxaqueña ha sido escenario de una serie de hechos violentos que han golpeado directamente a actores políticos y autoridades municipales, dejando un saldo de personas asesinadas, lesionadas y una creciente preocupación por las condiciones de seguridad en diversas regiones de la entidad. Por diversos conflictos que enfrentan, trasciende que pobladores de Santo Tomás Mazaltepec, de la zona de Etla, detuvieron a su presidente municipal. Están exigiendo la intervención de la Secretaría de Gobierno. Se monitorea una zona de inestabilidad con probabilidad para desarrollo ciclónico sobre Texas y el paso de la onda tropical número 7 al sur de las costas de Oaxaca y Guerrero. Este día, una circulación ciclónica en niveles medios de la atmósfera sobre el noreste del país en interacción con una zona de inestabilidad con probabilidad para desarrollo ciclónico sobre el sureste de Estados Unidos y el ingreso de la humedad del Golfo de México estarán generando lluvias puntuales intensas para la entidad oaxaqueña, mientras la onda tropical número 7 que se desplaza frente a las costas de Oaxaca y Guerrero estará originando chubascos y lluvias fuertes para el norte, noreste, occidente, centro, sur y sureste del territorio nacional. Parte de la información que le tendremos a todo detalle en esta primera emisión de los Noticiarios Encuentro. 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Atendemos su denuncia ciudadana al 951-308-1361. Con mucho gusto le damos seguimiento. Francisco, continuamos con más información en esta mañana de martes.
5: Muchas gracias, gracias, Lilu. Vamos de inmediato a algunos aspectos del panorama nacional y damos inicio con este tema. Mire que datos de la CEPAL, que es la Comisión Económica para América Latina y el Caribe, en una reciente entrevista con José Manuel Salazar, quien es el secretario ejecutivo de la Comisión Económica para la América Latina y el Caribe, CEPAL, habló sobre la desafortunada condición de economía y de poco crecimiento en la región de América Latina. Por supuesto, esto incluye a nuestro país. Y el referente inmediato es que ya son 2 décadas perdidas de crecimiento, con baja movilidad social y un creciente malestar, con ciudades convertidas en fábricas de desigualdad. Para el caso de México, se habla de la falta de inversión, pero también la violencia del crimen organizado y la corrupción, que siguen afectando el desarrollo económico en nuestro país. La CEPAL hace una evaluación de los logros de la institución al cumplirse hoy precisamente 75 años de la fundación de su sede subregional en México. Pero también habla de los problemas que vive la región y particularmente este, nuestro país. Y se dice que es difícil tener instituciones efectivas cuando están capturadas por el narco. En resumen, imagínese usted. Pues la situación es realmente desastrosa en todos los sentidos. Cuando por todos lados el referente inmediato para México es capturado por el narcotráfico. Toda la recesión, todas las carencias en materia de corrupción, el involucramiento narcopolítico, pues ha llevado realmente a la desgracia, a la tragedia, en muchos casos, y por supuesto a ese estancamiento económico a México, con tanto potencial del que se ha hablado desde siempre. Algo que, en definitiva, por supuesto, el actual gobierno, el anterior sexenio, de ninguna manera lograron digerir y aceptar como para poder solucionar mayormente la situación. Uno de los grandes problemas que el hoy secretario ejecutivo de la CEPAL, José Manuel Salazar, ve en la zona, es que son unos pocos sectores los que tienen alta productividad, los que pueden pagar altos salarios. En cambio, la gran mayoría, entre 80 y 90%, dependiendo del país, en América Latina o más, trabaja en sectores de baja productividad. La informalidad promedio en América Latina sigue siendo uno de cada dos trabajadores. Y hay países, México, uno de ellos, que están por encima del promedio de informalidad. La CEPAL proyectó que la economía mexicana crecería 1.3% este año, porcentaje en el que ya coincidió el Banco Mundial. La Organización para la Cooperación y el Desarrollo Económico, OCDE, maneja un crecimiento aún menor. Para la OCDE, el crecimiento podría ser hasta de 0.8%. Son varios los factores detrás de la modesta cifra que se proyecta para México. El crecimiento generalmente depende de la inversión, y en México las tasas de inversión han sido relativamente bajas, en parte porque no hay suficientes recursos fiscales. Pero hay otro gran pilar del crecimiento en un país: la calidad del recurso humano. Allí, dice el secretario ejecutivo de la CEPAL, México, como el resto de América Latina, tienen un gran reto. Las tasas de abandono de la secundaria, eso hay que mejorarlo. Pero incluso los que se quedan tienen bajo rendimiento. Entonces ahí hay otro gran tema de educación, de formación de talento y vocacional. A eso se suma la interdependencia de la economía mexicana con la de Estados Unidos. No deja de ser un buen consejo para México el diversificar el riesgo. Eso no significa de ninguna manera reducir la relación con Estados Unidos. Eso tiene que seguir creciendo, pero hay que complementarla con otros socios. Ahí está una India que está creciendo a más del 6%. 6%. Más allá del tema económico, el crecimiento mexicano también se ve impactado por el tema de la violencia, del narcotráfico. Preocupa y se señala como una de las brechas estructurales, de las brechas importantes, de la vulnerabilidad. Es algo que no ayuda al crecimiento. Tampoco la corrupción. Lo ideal indica es que no haya o que haya poca corrupción y poco crimen organizado en un país. En la medida en que eso aumente, no solo se deteriora la democracia, se deterioran los mecanismos, se deteriora la gobernanza. Y, por supuesto, es muy difícil tener instituciones efectivas cuando hay corrupción o cuando están capturadas por el narcotráfico. Así nada más, en resumen. Sigue viéndose desde cualquier perspectiva, desde todas las ópticas prácticamente, como el gran lastre del país sigue siendo la corrupción y ahora el narcotráfico. 8:16 a.m. Mire, no a todo el mundo le va mal en México, eso definitivamente. Pero podría usted pensar, es que pues hay que talacharle, ¿no? hay que levantarse más temprano, dicen que al que madruga Dios le ayuda, habrá que, no sé, tomar riesgos, invertir, generar empleos, volver a invertir, fracasar, intentarlo de nuevo. Y en una de esas, pues se logra consolidar un proyecto de algún particular, de alguna familia, de algún inversionista, de algún emprendedor. Pero ese está como que más dependiente de muchas condiciones, muchos factores, que sumados a la buena, por supuesto que podrían generar un escenario, una condición, pues, sumamente favorable. Pero para otros y otras, la gran oportunidad de vida significa entrarle a la política. Tener un puestecito ahí, ya no se diga de senador, de diputado, de presidente, presidenta municipal. No, espérese un ratito. Con que se logren colocar como auxiliares, asesores, en la Cámara Baja o en la Cámara Alta, ya la armaron. Mire, la presidencia de la mesa directiva del Senado consume al menos 2.1 millones de pesos al mes en el pago de colaboradores, con salarios mensuales que van más allá de los 100 mil pesos. Los sueldos de 3 integrantes de la nómina de la presidencia del Senado, encabezada por la morenista Laura Itzel Castillo, se acercan a los 200 mil pesos brutos mensuales. Se trata de Blanca Elizabeth Fiesco Díaz, suplente de la propia presidenta del Senado, como la coordinadora de asesores en la presidencia de la mesa directiva, con un salario mensual bruto de 172 mil 486 pesos, que después de descuentos queda en 121 mil 927 pesos netos mensuales. ¿No que se acabaron los privilegios? En el mismo parámetro salarial están Águeda Mireya Galván Abraham, secretaria particular de Castillo, y Ricardo Antonio Álvarez Arredondo, quien es el secretario técnico de la mesa directiva y que hace meses promovió la iniciativa de la senadora Castillo para que, sin modificar la Constitución, se cambiara el nombre del Senado y él quedara como el funcionario del Senado con el mayor poder legislativo. Existen 13 trabajadores adscritos a la presidencia de la mesa directiva del Senado que cobran directamente de la nómina de empleados del Senado, incluidos 10 trabajadores sindicalizados y de estructura, como secretarias, auxiliares administrativos y hasta personal ejecutivo de servicios especializados, cuyos salarios van de 39.677 pesos brutos hasta 55.738 pesos brutos mensuales. Entre ellos está también Jimena Mateos Miranda, asistente de Laura Itzel Castillo, quien la ayuda en prácticamente todo, desde maquillarse, peinarse, cuidar su comodidad en los escaños, labores por los que gana 55 mil pesos brutos mensuales, que después de descuento se traducen en 44 mil 716 pesos. Disculpe usted que lo relacione, pero el sueldo de un trabajador de la educación, y no se justifica tampoco los bloqueos y todo el impacto económico que está teniendo en el la capital de la República y la capital del estado de Oaxaca y en otras entidades, ¿eh? No, nada más para comparar. Se presume que un trabajador de la educación, un maestro, el que más gana, le anda pegando a los 20 mil pesos mensuales. Así el tope, ¿no? Y la señora o la señorita que maquilla, peina, digo, tampoco tiene que ser ningún tipo de mal sentido de las cosas, nada más comparemos, ¿no? La auxiliar, pues, la auxiliar, dejémosla en la auxiliar de todo de Laura Itzel Castillo, presidenta del Senado de la República. Por cierto, ella va a ser la secretaria de las mujeres, la de la Secretaría de la Mujer. 44 mil 716 pesos mensuales. Ni más ni menos. Pues no se vale, ¿verdad? Usted dirá que es lo primero que genera. El primer pensamiento que genera eso. No, no se vale. 8:21 a.m. Hay más, pero vamos a los anuncios y volveremos inmediato con lo que está sucediendo a esta hora y aquí en el estado de Oaxaca. Son las 8:22. Gracias porque siguen con nosotros en esta mañana de encuentro.
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0: Nos están dando las 8 de la mañana con 25 minutos, las 8 con 25 en la emisión Encuentro este 16 de junio. Vamos con más información. El artista plástico oaxaqueño Marcoa Vázquez promovió el primer juicio de amparo federal en contra de la construcción de la presa Mujer Solteca, obra impulsada por el gobierno federal y el gobierno del estado para abastecer de agua potable a la capital oaxaqueña y municipios de la zona metropolitana. La acción legal fue presentada el pasado 12 de junio con el respaldo de la Asociación Litigio Estratégico Indígena, que argumenta posibles afectaciones a derechos ambientales, territoriales e indígenas protegidos por la Constitución y diversos tratados internacionales. De acuerdo con la demanda, el proyecto hidráulico, antes conocido como Paso Ancho y posteriormente como Margarita Maza, habría avanzado en procesos de licitación y ejecución sin que exista información pública suficiente sobre estudios de impacto ambiental, mecanismos de consulta a comunidades indígenas y otros procedimientos legales requeridos. El recurso legal también señala que la obra contempla una amplia infraestructura integrada por una presa, un acueducto de más de 100 kilómetros, estaciones de bombeo y una planta potabilizadora, lo que podría generar impactos en ecosistemas, cuencas hidrológicas y dinámicas comunitarias. Marcoa Vázquez sostuvo que antes de continuar con la construcción es indispensable contar con evaluaciones ambientales, sociales y culturales completas, además de garantizar la participación de las comunidades que pudieran resultar afectadas. Como medida cautelar, se solicitó la suspensión provisional y definitiva de los trabajos mientras se resuelve el juicio, al considerar que la continuidad del proyecto podría ocasionar daños de difícil reparación al medio ambiente y al patrimonio biocultural de la entidad. Este amparo representa la primera impugnación constitucional presentada contra una de las principales obras hídricas proyectadas para atender el abastecimiento de agua en los valles centrales de Oaxaca. Vamos con mi compañero Álvaro Morales, que nos tiene el reporte en esta mañana precisamente sobre pues lo que ha ocurrido desde ya prácticamente está por cumplirse el mes, ¿eh? Recordemos que el gremio magisterial en Oaxaca desde el 25 de mayo prácticamente comenzó con su plantón, luego se sumó a lo que determinaron las diferentes secciones de la Coordinadora Nacional de Trabajadores de la Educación en la República, luego se fueron a la capital del país, pero para Oaxaca ya está prácticamente cumpliéndose el mes de plantón y esto ha ocasionado, por supuesto, severos daños a la economía. Vamos a escuchar tu reporte completo. Buen día, Álvaro.
1: Francisco, buenos días. Efectivamente, al iniciar la tercera semana de paro de labores por integrantes de la sección 22, la paralización económica de la ciudad de Oaxaca es de por lo menos 100 millones de pesos. Así lo denunció el presidente de Líderes Empresariales de Oaxaca, José Rivera Espina. En este sentido, el representante de la iniciativa privada sostuvo que de manera ordinaria en Oaxaca se mueven 205 millones de pesos prácticamente por día. Esta situación, producto de el intercambio de negocios, el intercambio de productos, si me permites la expresión y valga la redundancia, Francisco, es el flujo de efectivo que constantemente está circulando todos los días en Oaxaca en días donde no existen movilizaciones. Sin embargo, justo por estos plantones que lleva a cabo la sección 22 en el centro de Oaxaca capital, esta movilidad económica se ha reducido en al menos 50%, de 205 millones de pesos ha pasado a 100 millones de pesos el flujo de efectivo que transita en la zona metropolitana de la ciudad de Oaxaca. La zona más afectada en este momento, Francisco, es el centro histórico de la ciudad. En este punto, de acuerdo con el dirigente, se estima que la paralización económica, que la venta de los empresarios, de comerciantes y de pequeños y medianos también empresarios, haya bajado un 60% de los establecimientos que se encuentran en este punto de la ciudad. En vez de recibir los 10 pesos diarios que recibían, ahora están recibiendo, y mucho, únicamente 4 pesos diarios, en una situación que podría desembocar en un colapso económico de estas unidades, por lo que llamó a las autoridades a consensar acuerdos igual llamó al sindicato disidente a consensar acuerdos con el objetivo de no afectar la economía de los trabajadores y también de los empresarios oaxaqueños. En este sentido, Francisco, el dirigente se mostró a favor de esta campaña de protesta que han emprendido pequeños y medianos comerciantes del centro histórico desde la semana pasada. Esta campaña consiste en colocar lonas, pancartas a las afueras de sus establecimientos con la siguiente leyenda: exigir tus derechos no te da derecho a destruir nuestra economía. A partir de esta situación, el dirigente oaxaqueño, el representante de la iniciativa privada, dijo entender el porqué de estas protestas e incluso mostró su aval a cada una de ellas. Si te parece, escuchemos parte de lo que dijo el presidente de Líderes Empresariales de Oaxaca, José Rivera Espina.
2: Sí, bueno, no se toma como una pérdida, sino es dinero que se deja de mover. Sin embargo, entendemos que si se deja de mover, pues hay gente que no está percibiendo ese dinero, ¿no? No tenemos un número real de lo que sean las pérdidas de Oaxaca, porque lamentablemente en Oaxaca se maneja el 80% de la informalidad de económicamente hablando. Entonces es un 80% que no sabemos realmente cómo se mueve su economía, pero sí tenemos datos del INEGI, y en base a datos del INEGI podemos dar estos números que estoy presentando. Sí, en efecto, bueno, se deja de mover prácticamente el 60% del centro histórico está dejando de vender. Es decir, las mermas cayeron en un 60%, no hay venta en un 60%, y precisamente lo vemos ahorita con los hoteleros. De 10 personas que le preguntamos de los hoteleros si fueron al centro histórico, prácticamente 6 personas nos dicen que no por el tema de los maestros. Es decir, pues no les gusta estar entre los cables, entre los mecates, se sienten inseguros, los malos olores. Y entonces esa gente que está abriendo las cortinas en el centro histórico está dejando de percibir una venta del 60%.
1: La iniciativa privada formalizada de Oaxaca ve dos riesgos, Francisco. Primero, que las unidades económicas entren en colapso si este plantón persiste en las siguientes semanas. Y la segunda, como ya lo escuchamos, es que aumenten los porcentajes de informalidad, que es donde los establecimientos comerciales prácticamente no pagan prestaciones, no pagan los impuestos respectivos por llevar a cabo sus actividades económicas. Por último, te reitero, Francisco, que la sección 22 de la CENTE va a continuar con el esquema de movilización que implementó desde hace 2 semanas. Este consiste en presencia en los accesos del aeropuerto de la ciudad de Oaxaca, la toma de la planta de almacenamiento de Petróleos Mexicanos de Santa María del Tule y la liberación de la caseta de peaje de San Pablo Huitzo. En este sentido, también te informo que la CENTE, la Coordinadora Nacional de Trabajadores de la Educación en la Ciudad de México, ha acordado llevar a cabo un recuento de maestras y maestros movilizados, esto ante la reducción en el número de participantes en estas protestas que se llevan a cabo en la Ciudad de México y en las entidades donde tiene presencia la CENTE, incluido Oaxaca. Y también, por último, si me permites, a manera de acotación, la CENTE también decidió llevar a cabo un proceso de consulta dentro de todos los trabajadores de la educación donde tiene presencia. Esto dice para contrarrestar el anuncio del gobierno federal hecho la semana pasada, en el sentido de que en agosto se hará una consulta oficial escuela por escuela para saber el sentir de los maestros ante la respuesta de los planteamientos hechos por el gobierno federal, y también para analizar la desaparición de la USICAM. Ante este anuncio, la CENTE ha dicho que también va a ser un proceso de consulta para contrarrestar esto que afirma es una estrategia oficial para desdorar el capital político del magisterio disidente. Este es el reporte que tenemos.
0: Muy bien, muchas gracias. Gracias, Álvaro Morales. Son las 8:34, 8:34. Momento de hacer el corte. Volvemos después de estos anuncios con más de la primera emisión Encuentro.
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0: Muy bien. Gracias, muchas gracias. Nos están dando las 8:37 a.m. en esta cobertura informativa del Noticiero y se encuentro y vámonos hasta la región del Istmo de Tehuantepec. En la ciudad de Puerto de Salina Cruz nos sintonizan a través de la señal 97.1 de FM, la emisora Los 40 de Grupo Encuentro Radio y su gran cobertura. Ahí, justo ahí, está mi compañero Antonio Villaseñor para su reporte esta mañana de martes. Muy buen día, Villaseñor, te escuchamos.
1: Muy buenos días, Francisco, un gusto poderte saludar desde el puerto de Salina Cruz. Te comento rápidamente que, bueno, una lluvia pues nos amaneció aquí en el puerto. A partir de las 4:30 de la mañana empezó pues los truenos y empezó a llover en esa ciudad y puerto de Salina Cruz. Hay que recalcar que no han cerrado el puerto a la navegación. Me encuentro exactamente en el área de lo conocida como el faro de las Salinas del Marqués. Siguen cargando los buquetanques, están todavía anclados en los muelles de Petróleos Mexicanos. No se ha cerrado el puerto de la navegación, mayor ni menor. Lo que sí, la lluvia es constante, pero ligera, lo que tampoco ha generado el encharcamiento en algunas calles que ya conocemos, como Ávila Camacho, algunas avenidas como también la avenida Tampico, entre otras más. Incluso hicimos un recorrido y sí, hay algunos accidentes que se han generado por estas lluvias y que han generado también que algunos semáforos, como el de la calle Puebla, no funcione. Y hace unos minutos un camión repartidor de gas de la empresa Vendogás embistió a una unidad del servicio de taxi del sitio de Tehuantepec al momento que iban a salir.
0: Pues tenemos ahí problemas con el enlace con mi compañero Antonio Villaseñor. Procuraremos recuperar línea, tener el complemento de esta información para nuestro auditorio en la ciudad de Puerto de Salina Cruz. Está lloviendo todavía, si no muy fuerte, sí, de manera, pues, ¿qué le puedo decir? Muy persistente en la región del Istmo de Tehuantepec. Así que es importante las precauciones que se tengan que tomar, pues, desde las calles de nuestras ciudades, desde casa, en las carreteras, ni se diga. Hay condiciones muy, pues, irregulares, muy adversas, de la cinta asfáltica en muchos tramos de la carretera transísmica, de la carretera que nos comunica de Salina Cruz a Huatulco, etcétera. Estamos de nuevo contigo, Villaseñor, para el complemento de tu información. Adelante.
1: Gracias, Francisco. Pues te comentaba que, pues bueno, este dicho que ya es coloquial aquí en el puerto de Salina Cruz, después del niño ahogado topar el pozo, pues ya empezaron los trabajos. Hay que recalcar que el fin de semana, lamentablemente, una joven de 28 años, para ser exactos, el sábado, 8:00 p.m, una joven de 28 años, quien viajaba en una motocicleta, cayó en un bache que se encontraba sobre los cuatro carriles a la altura de la tienda Urrera, en este paraje denominado Mi Ranchito, y lamentablemente falleció al caer en el bache y caerse de la moto de cabeza. Lamentablemente falleció la joven instantáneamente, y ya después de este hecho ya se encuentra trabajando el ayuntamiento haciendo lo que es el bacheo. Desde ayer por la tarde empezaron a hacer el bacheo, que a esta hora yo creo que con la lluvia ya se ha de estar levantando nuevamente, porque pues bueno, es este municipio espera que pase un accidente para poder hacer su labor. Un tema lamentable que ha estado muy cuestionado por parte de algunos habitantes de esta ciudad y puerto de Salina Cruz, porque pues imagínate, Francisco, esto ha ocurrido en otros puntos, en otros lugares de la ciudad, y ya después de esto hacen el bacheo. Pero bueno, incluso están trabajando, levantando algunos baches sobre los cuatro carriles a la altura del barrio Espinal, que también por falta de señalamientos, Francisco, han generado accidentes. El mismo sábado por la noche, otras unidades se fueron a un cuadro que fue levantado para después vertirlo de cemento del pavimento, y esto generó que tres vehículos cayeran en este cuadro, pues sufriendo daños importantes en las unidades. Pero bueno, se espera que también la autoridad, tanto estatal, federal, porque este tramo también ya empieza a ser federal, y también municipal, se pongan las pilas para evitar este tipo de accidentes que en muchos de los casos son fatales, como el que ocurrió este fin de semana. Un tema complicado y por supuesto estaremos muy al pendiente de lo que se genere hoy, Francisco, y lo daremos a conocer en nuestra emisión vespertina de este noticiero encuentro.
0: Gracias, muchas gracias, Villaseñor. Continuamos, buen día.
1: Gracias, buen día.
0: 8:42. Se logró la recuperación del cuerpo sin vida de un hombre de 33 años de edad que había caído a una cavidad natural de aproximadamente 38 metros de profundidad en el municipio de Santa Cruz y Tundugia, en la región Mixteca. De acuerdo con la Secretaría de Seguridad y Protección Ciudadana, las autoridades municipales solicitaron apoyo especializado debido a las complicadas condiciones del terreno y a la dificultad para acceder al lugar del accidente. Para atender la emergencia, personal de rescate fue trasladado vía aérea con el apoyo de la Comisión Estatal Forestal, permitiendo el ingreso de equipos especializados a la zona donde ocurrió el percance. Una vez en el sitio, los rescatistas efectuaron labores de búsqueda y descenso para localizar a la víctima. Tras la valoración correspondiente, confirmaron que el hombre ya no contaba con signos vitales. Posteriormente, el cuerpo fue recuperado y entregado a las autoridades competentes para las diligencias legales correspondientes. Las autoridades estatales destacan la coordinación interinstitucional que permitió realizar las maniobras en una zona de difícil acceso y reiteraron el compromiso de mantener capacidades especializadas para la atención de emergencias en las distintas regiones de Oaxaca. Y mire que pues podría estar relacionado con las condiciones actuales en el estado de Oaxaca a partir de la temporada de lluvias. Y ya tuvimos a una persona también que murió después de que fue arrastrado con todo y su automóvil por un río crecido al tratar de cruzar precisamente ese afluente. Fueron recuperados el cuerpo y el vehículo, pero bueno, esto ya nos indica una condición totalmente distinta a lo que se espera año con año, que no se pierdan vidas en medio de estos fenómenos naturales. Pero de pronto la imprudencia pues deja estos saldos tan lamentables, por lo que se vuelve necesario tal vez insistir en todas las precauciones posibles en estas condiciones que viven comunidades que precisamente deben atravesar un río o cuyas condiciones ya son muy distintas a las que tenían hace un año. Las condiciones en esos terrenos van cambiando muchas veces de manera muy drástica y lo que se refiere a los derrumbes en zonas en donde hay asentamientos irregulares que nunca debieron estar ahí, pero bueno, tampoco es que las autoridades en un momento dado hubieran hecho lo necesario para evitarlo, y la propia necesidad de la población los llevó a instalarse en zonas de alto riesgo, de muy alta vulnerabilidad. Y podríamos estar todavía por enfrentar los días, los periodos mucho más álgidos, más exacerbados de la temporada de ciclones de este 2026, por lo que esperaríamos a no tener mayores problemas, datos de estos, estadísticas tan lamentables. Y eso no solo depende de las autoridades, por supuesto que depende de cada familia, de cada persona, de cada población, para el trabajo en equipo que se vuelve pues necesario llevar a cabo. Vamos con la información que nos tiene mi compañero Romualdo Santiago hasta la zona norte del Istmo de Tehuantepec, precisamente en Matías Romero Avendaño. Muy buen día, Romualdo, te escuchamos.
2: Buenos días, Francisco, amigos del auditorio, desde Matías Romero, esta es la información. Pues bueno, déjame comentarte en esta mañana que ayer se dio a conocer mediante un comunicado que se circuló en redes sociales, comunicado que emitió la Comisión Federal de Electricidad sobre la suspensión de la energía eléctrica por ahí de las 10 de la mañana, en que comenzarán a realizar trabajos de mantenimiento, una libranza que van a realizar en esta parte de San Juan y Chico, que estará afectando pues a varias comunidades de este municipio, al igual como también a la población de Palomares, donde pues manifiestan algunos vecinos que ojalá que sea el tiempo que ha considerado la Comisión Federal de Electricidad para hacer este trabajo de mantenimiento y libranza en esta zona, ya que En anteriores ocasiones pues han hecho exactamente lo mismo, pero pues les dicen que a las 2 o 3 de la tarde estarían terminando los trabajos, y no, a veces ocurre que hasta las 8 o después de las 8 de la noche pues prácticamente los dejan sin energía eléctrica, pero sin comunicación celular también, que pues es otro de los pues servicios que pues resienten y reclaman precisamente en aquella agencia municipal. Y bueno, pues esto que se está dando a conocer en esta mañana sobre esta suspensión de energía eléctrica en varias comunidades que pertenecen al municipio de San Juan de Chicovi, y también Palomares es una comunidad, y otras más que pertenecen al municipio de Matías Romero, claro, cercanas, que pues se abastecen o se alimentan de estas líneas de conducción que están recibiendo este trabajo el día de hoy. Más información también te comento, pues que esta mañana allí en la población de Tolosita, a unos cuantos kilómetros de Palomares, hacia la parte norte, pues se reporta que se volteó un tráiler cargado de lucetas. En este momento, pues bueno, observé un carril, según se dio a conocer por la mañana, y se pedía a los automovilistas que manejaran con precaución en esa zona ante la volcadura de este tractocamión cargado de losetas. Según se reporta por parte de las autoridades, que hasta este momento pues no hay o el conductor y el copiloto de esta unidad pues salieron ilesos, no sufrieron lesiones. Mientras tanto, pues ya a estas horas de la mañana, al parecer pues han comenzado también ya las maniobras para mover pues este vehículo que pues de alguna manera obstruye un carril ahí en la carretera transísmica, esto adelantito de Palomares, a unos cuantos kilómetros de Palomares, en la población de Donají, se reporta también en este momento. Es mi reporte en esta mañana, Francisco, buenos días.
0: Muchas gracias, gracias a Romualdo Santiago por la información, 8:50 en este momento, justo para ir a los anuncios y volver de inmediato, por supuesto, con más noticias para ustedes en esta primera emisión Encuentro.
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Bien, nos están dando las 8 de la mañana con 52 minutos, 8 con 52 en la emisión Encuentro de este 16 de junio. Bueno, hemos rebasado ya la primera mitad de este quinto mes de 2026 y por supuesto habrá todavía un buen tramo que recorrer en este mes de junio, así que esperamos que sea siempre en las mejores condiciones. Mire que está por terminar el día y pues habría que recordar este tema de dar de alta o registrar el número del teléfono celular. Estamos a 15 días precisamente de que venza el plazo. Habría que observar qué porcentaje de mexicanos ha llevado a cabo este trámite, porque pues se supone que se van a cancelar, se van a suspender los números que no estén dados de alta, o las líneas telefónicas, celulares que no estén dadas de alta, que no estén registradas, hasta el 30 de junio de este 2026. Bueno, también tiene que ver con el funcionamiento de las aplicaciones, incluso bancarias, que tengamos instalados en los teléfonos celulares. De pronto, el próximo 30 de junio, pues vencerá el plazo para registrar el teléfono móvil con la CURP. De no hacerlo, el gobierno federal advierte que la línea quedará suspendida y solo se podrá utilizar para llamadas a números de emergencia y de atención ciudadana. Desde la aplicación del banco, si usted tiene una aplicación en su teléfono celular para pues los saldos, las transferencias, el pago de servicios, revisar movimientos y otras actividades, pues esto podría ya no funcionar, porque el número telefónico está ligado, forma parte de la banca digital. Entonces podría ser que el 30 de junio, si no está dado de alta, si no está registrado ese número telefónico, esa línea telefónica, pues de pronto no se podría pagar la tarjeta de crédito, no se puede accesar en ese momento, esa es la leyenda que podría aparecer. Se seguirá intentando varias veces y simple y sencillamente no habrá una funcionalidad. Habría que tener en cuenta que los movimientos que se hacen desde el banco son notificados vía SMS o mensaje WhatsApp, lo cual tampoco será posible si cancelan la línea móvil. Bancos como Santander y Plata están advirtiendo a sus clientes que algunas de sus operaciones que requieren validación o contacto por teléfono pueden quedar fuera de servicio si suspenden la línea. Se debe tener claro que no es una decisión del banco retirar el servicio. Cancelar la línea es una decisión gubernamental si no se cumple con esta medida. La mayoría de los usuarios que comenta en redes sociales muestra resistencia para vincular su número. Prefieren, dicen, dar de baja su cuenta y cambiarse a otro banco que facilite las operaciones o ir a sucursales como en los viejos tiempos. La desconfianza explica 70% de los casos de no registro y se consolida como el principal obstáculo para el cumplimiento. Esto es lo que se está observando hasta el momento. El resultado confirma que el principal desafío no radica principalmente en dar a conocer la existencia del ejercicio de vinculación de líneas, sino en convencer a los usuarios acerca de la seguridad, del propósito y el manejo adecuado de la información que ellos provean a los operadores móviles. El gobierno se lava las manos, por otro lado. Dice que no tendrá el control de toda esta base de datos. Estará a cargo y bajo la responsabilidad de las empresas telefónicas. Pero ya hay hackeos. En varios casos, personas se han

0: extorsión, de secuestro express, etcétera, etcétera, etcétera, con el número y el nombre de una persona totalmente inocente y ajena a ese delito. A estas alturas hay un 70% de las líneas celulares que no están registradas en ninguna de las empresas de telefonía en México. ¿Y usted cómo la ve? ¿Ya va a realizar este trámite? ¿No piensa en no hacerlo? ¿Esperar hasta el último momento y a ver qué pasa si se cancela la disposición gubernamental? Porque 15 días son los que quedan, ¿eh?, para enrolar la línea móvil con los datos personales, según la fecha que dio el gobierno. La Comisión Reguladora de Telecomunicaciones ha señalado una y otra vez que no habrá prórroga para cumplir con el trámite porque el plazo está fijado en la ley. Las líneas que no hayan sido vinculadas serán suspendidas y no podrán realizar ni recibir llamadas ni SMS. Asimismo, únicamente podrán recibir mensajes provenientes de números de emergencia y no tendrán acceso a datos móviles para utilizar cualquier tipo de aplicación como de mensajería instantánea o bancarias. Bueno, pues ahí le dejo el dato. Son las 8:59, 8:59. Déjeme, ya para ir cerrando nuestra emisión Encuentro, recordarles que esta tarde se vive la pasión del Mundial por W Radio 95.7 de FM, la casa del Mundial. 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Es el duelo Argentina-Argelia, el debut de Leo Messi en este Mundial 2026. Vamos con Lilo Martínez y el dato que nos presenta en esta mañana.
1: Este día martes, la influencia de la onda tropical número 7 ubicada al sur de Oaxaca y Guerrero, así como un canal de baja presión sobre el oriente y sureste del país, mantendrán condiciones de inestabilidad atmosférica en gran parte del territorio oaxaqueño. Se prevén lluvias de intensidad variable durante la tarde y las primeras horas de la noche, con posibilidad de aguaceros dispersos con actividad eléctrica y rachas de viento al paso de la tormenta. Las temperaturas máximas presentarán un ligero aumento, sin embargo, continuará el ambiente bochornoso en regiones del Istmo de Tehuantepec y la costa. Las autoridades mantienen vigilancia sobre varias ondas tropicales que se desplazan sobre el Caribe y el Atlántico, por lo que se recomienda estar atentos a los avisos oficiales. Si realiza actividades al aire libre, tome mucha precaución ante posibles tormentas eléctricas. Asimismo, evite cruzar ríos y arroyos crecidos o zonas inundadas y extreme cuidados en las áreas cercanas a playas y cuerpos de agua. Cuídese mucho y que pase un excelente día martes.
0: Muchas gracias, gracias a Lilo Martínez. Muchas gracias, auditorio de Encuentro. Nos escuchamos por la tarde, ¿les parece? Dios mediante, en punto de las 15 horas, por estas mismas frecuencias de Grupo Encuentro. Mientras tanto, no dejen de seguirnos en redes sociales, Encuentro W Radio Oaxaca, y en nuestro portal encuentroradiotv.com. Soy Francisco Vázquez Jiménez, 9:00 a.m. Gracias, hasta pronto.
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1: Hermosa, qué gusto saludarlos hoy martes. Sean todos bienvenidos a su programa favorito, bienvenidos a Bacheza. Aquí arranca la alegría, la buena vibra y por supuesto la mejor selección de música tropical para sacudirse la pereza y ponerle ritmo al día. Ya lo saben, lo saluda con el cariño de siempre su amiga Cristal de la Cruz, listísima para acompañarlos en esta próxima hora de pura diversión y calorcito. ¿Cómo amanecieron hoy? Quiero escucharlos, quiero leerlos. Desde ya abrimos los canales de comunicación para que se reporten con sus saludos, sus complacencias y nos cuenten qué andan haciendo. Les recuerdo, WhatsApp 971-154-2472 y línea directa en cabina 71-118-39. Sintonícenos, súbale el volumen de su radio porque esto es Radioteca 91.7 FM, la que te mueve. Vámonos de lleno con la primera tanda musical para que empiece el baile en casa, en el carro o en el trabajo. Arrancamos. Vamos con esto que es Yolanda con La Polaca Show.

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1: Eso, qué buen ritmo para ir calentando motores en esta mañana. Seguimos completamente en vivo aquí en Bachesa a través de Radioteca 91.7 FM y la buena vibra apenas comienza. Y precisamente para que la energía se vaya hasta el cielo, nos vamos a ir de inmediato con un verdadero agasajo musical. Prepárense para mover la cadera y cantar a todo pulmón, porque llega a los micrófonos de la radio los meros dueños del sabor, subiendo el volumen para gozar con Los Ángeles de Charlie y este temazo. Que levanten la mano, suban el volumen.

0: hermosa de Radioteca 91.7 FM. El tiempo vuela cuando la estamos pasando tan bien y nos toca hacer una brevísima pausa. Vamos a ir a nuestro primer corte de la mañana, pero no le vayan a mover al dial porque regreso volando con muchísima más música tropical, sus saludos y toda la sabrosura de Bachesa. Recuerden que me pueden ir dejando sus mensajes y complacencias al WhatsApp 971-154-2472 o llámeme directamente al 71-118-39. No se despeguen que ya volvemos.
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0: ¡Qué arte! ¡Kika Edgar! Gracias, muchas gracias, Kika.
1: Maestro, muchas gracias.
0: Te quiero y todo mundo te queremos.
1: Gracias.
0: ¡Bravo! Demasiada como para tan poco aplauso. Te ayudo.
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3: ¡Qué tremenda interpretación! Acabamos de escuchar nada más y nada menos que Ya la pagarás en las potentes y elegantes voces de Carlos Cuevas y Kika Edgar. ¡Qué manera de cantarle al desamor, pero con un ritmo que de todos modos te hace mover los pies! Definitivamente una combinación espectacular que nos eriza la piel aquí en Pachesa. Pero bueno, mi gente de Radioteca 91.7 FM, aquí vinimos a bailar y a sacudir el cuerpo. Así que vamos a subirle un poquito más a la intensidad y a la velocidad. Prepárense para pulir el piso y recordar las grandes épocas del salón de baile, porque nos vamos de inmediato con los meros meros, los reyes de la fiesta. Llegan los socios del ritmo y nos traen un agasajo espectacular, un popurrí de mambos que viene con todo el sabor de los metales y la percusión a mover las caderas, que se sienta el ritmo en todo el istmo. ¡Súbele! ¡Súbele!

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1: ¿Qué clase de ritmo con los socios del ritmo? Ese popurrí de mambos pone a bailar hasta el más serio. ¡Qué barbaridad! Imposible quedarse sentado con tanto sabor. Mi gente bonita, se nos fue la primera media hora del programa como agua entre las manos y el reloj no perdona. Nos toca ir rápidamente al corte de la media hora para cumplir con nuestros patrocinadores, pero ustedes ni le muevan que la música y la buena plática se quedan aquí. Les recuerdo los números en cabina, WhatsApp 971-154-2472 y la línea directa 711-1839 para que se reporten desde casita o el trabajo. Vamos y volvemos en un abrir y cerrar de ojos. Esto es Bachesa y aún queda muchísimo más sabor para ustedes. Cuando
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1: ¡Qué chulada de clásico! Acabamos de escuchar esos ojitos mentirosos de Tropicalísimo Apache. Siempre nos traen buenos recuerdos y, por supuesto, nos ponen a bailar a todos en el Istmo. Pero la música no se detiene aquí en Bachesa, mi gente. Vamos a seguirle poniendo sabor a la mañana y para el siguiente tema nos vamos a poner un poquito nostálgicos, pero con un ritmo que caliente el cuerpo de inmediato. Preparen los pasos prohibidos porque llega a la señal un grupo que tiene toda la tradición y la sabrosura de la cumbia sureña, subiendo el volumen de la radio. Mi gente, porque nos vamos a gozar en grande con Tiberio y sus gatos negros bailando este clásico de oro. Oye, traicionera, a bailar, se ha dicho que la mañana es joven.

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1: ¡Qué mañana tan espectacular! Estamos pasando juntos. Definitivamente el tiempo vuela cuando la música es buena y la compañía de todos ustedes en el Istmo es la mejor, mi gente hermosa. El reloj avanza y nos está marcando el momento de ir a nuestro último corte de esta hora. Pero no se me pongan tristes ni le cambien de estación porque voy a ir rápido a cumplir con nuestros patrocinadores y regreso de inmediato para despedir esta hora de programa como debe ser. Con las últimas canciones de Ritmo Tropical. Si todavía no te has reportado, te queda el último chance. Mándame tu mensaje al 971-154-2472 o llámame al 71-118-39. Vamos al corte y regresamos volando. Esto es Bachesa.
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1: ¡Qué gozadera de mañana hemos pasado juntos, mi gente! Lamentablemente el reloj no se detiene y nos está marcando las 11:52. Lo que significa que es momento de despedirnos por el día de hoy de su programa favorito, Bachesa. De todo corazón, gracias a cada uno de ustedes por sintonizarnos aquí en Radio Teca 91.7 de tu FM. De verdad que no hay manera de arrancar el día que contagiándonos de la alegría de nuestra gente. Se despide de ustedes su amiga Cristal de la Cruz, mandándoles un abrazo fuerte y deseándoles el mejor de los martes. Pero no se me pongan tristes, que la música y el orgullo de nuestra tierra continúan en esta sintonía. Para cerrar esta hora con broche de oro, los dejo con un último temazo tropical para que le sigan raspando el guarache y quédense bien pegaditos a la radio, porque ya mismo, ya en un momento, arranca el programa más esperado con toda la algarabía, las notas de nuestra tradición y el alma de nuestra región, con la hora de la sandunga. Sigan disfrutando de la programación de La Señal que te mueve. Nos sintonizamos mañana con más sabor. Hasta la próxima.

tendremos otra reunión aquí en nuestro Bachesa. Los temas serán muy buenos, así que no te los pierdas y disfruta de este excelente día. 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

0: Venga, venga, los aplausos para toda mi gente ismeña oaxaqueña que está disfrutando ya de la buena música a través de la sensacional banda de los hermanos Jiménez. En esta noche para todos ustedes, aquí en Minatitlán, Veracruz, La Vela Ismeña, edición 2016. Ahora con mucho cariño vamos a enviarles este bonito tema recordando a la memoria de nuestro gran amigo el maestro Víctor Jiménez, Víctor Toy. Con ese tema, los invitamos a bailar. Los invitamos a bailar. Los invitamos a
1: bailar. 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
1: Una de la tarde con un minuto, me da muchísimo gusto saludarle. Estamos transmitiendo en vivo a través de las frecuencias de W Radio. Hoy que es martes 16 de junio del año 2026, impresentable del Duende, ¿cómo le va?
2: Hermano querido, como siempre, un gusto saludarte también a mi queridísima Areli Paz y a todo nuestro amable y fiel auditorio de Así las Cosas con Loret. Ya sabes mi frase de martes, Charlie, ni te cases ni te embarques y del mundial no te apartes. Sí.
1: ¿Qué nivel? ¿Cómo estás?
2: ¿Cómo debe
1: de
2: ser?
1: Qué gusto saludarte.
3: Hola, Carlos Duende, de aquí hasta las 3 con muchísimo que contar.
1: Pues vamos de una vez a nuestros 5 temas de sobremesa, las 5 cosas que nos parecen las más importantes del día.
4: 1.
1: No hay tema que peor le caiga a la presidenta Sheinbaum. No hay tema que descomponga tanto a la presidenta Sheinbaum, pero es que hasta se le nota físicamente que el tema Sinaloa, que el tema de la acusación de Estados Unidos por narcopolítica en contra de los 10 de Sinaloa, incluyendo el gobernador morenista, el senador morenista, el alcalde morenista, el secretario de Seguridad, el secretario de Finanzas. Bueno, hasta le cambia la cara a la presidenta, ¿o no, Areli Paz?
3: Sí,
1: le
3: Carlos.
1: Cambia la cara en la mañanera.
3: Hace muequitas y frunce el ceño y se nota que los dientes los aprieta.
1: No puede ocultar su desagrado. Pero con todo y todo, termina defendiendo a Rochamoya y a toda su pandilla. Ella insiste en mentirnos y en decir que esto es una oficina de Nueva York del Departamento de Justicia. No, no es cierto. Nos ha quedado muy claro que esto viene de arriba, viene de Donald Trump. Y nos ha quedado muy claro por qué esa oficina de Nueva York estaba encabezada por un hombre a quien Trump acaba de ascender en el cargo y ya le dio supervisión sobre las 18 agencias de inteligencia americanas, incluyendo la DEA y la CIA. Porque el nuevo fiscal de esa oficina de Nueva York fue nombrado por el propio Trump y hasta se refirió a él, porque se llama James, no sé qué. Jamie. Oh, sí, con cariño. Nos queda muy claro que viene de arriba porque la zarina antidrogas de Trump y el secretario de Seguridad Nacional de Trump han hecho declaraciones con una claridad diáfana sobre el expediente contra los narcopolíticos de Sinaloa. Pero la presidenta vive en la negación. Y por más que Estados Unidos ha tratado de mandarle todos los mensajes de que no es contra ella, ella se mete en el saco de los narcopolíticos. ¿Qué le debe la presidenta Sheinbaum a los narcopolíticos de Morena? Esa es la gran pregunta. Y por eso la presidenta se incomoda, se descoloca, trata de decir que no hay pruebas. Y hoy habló de la investigación que realiza la Fiscalía General de la República para ver si hay, usted se la cree, ¿no? Para ver si hay pruebas en el caso Rochamoya, escuche usted.
5: Le corresponde a la Fiscalía. Pero lo que pidió Estados Unidos, eso es muy importante. Y además no es Estados Unidos, perdón que lo haya dicho de esa manera. Lo que pidió una oficina del Departamento de Justicia de Estados Unidos, porque esto es muy relevante, a partir de un juicio que se desarrolla personas de la delincuencia organizada, pide la detención urgente con fines de extradición. ¿Qué es lo que hace Relaciones Exteriores? Primero revisa el documento, dice no hay pruebas suficientes, le pregunta a la Fiscalía para que la Fiscalía revise si en efecto hay pruebas o no hay pruebas suficientes. La Fiscalía le dice a Relaciones Exteriores no hay pruebas suficientes. De todas maneras, la Fiscalía al recibir este documento abre sus propias carpetas de investigación y estamos en ese momento. Si Estados Unidos no entrega las pruebas, puede rechazarse esa solicitud de detención urgente, independientemente de la investigación que lleve a cabo la Fiscalía, y Estados Unidos tiene otra opción, que es solicitar ya formalmente dentro del juicio el juicio de extradición, que también llevaría todo un procedimiento en donde también tendrían que entregar las pruebas suficientes.
6: Perdón que le insista, presidenta, pero entonces puede ser que ocurra ese escenario, que el gobierno diga no. Y que entonces...
5: Sí, totalmente.
1: No, hombre, imagínese. No, qué cosa sería, ¿no? Es que son unos descarados. Dice la presidenta que Estados Unidos opera igual, que también le pide pruebas a México y que no ha cumplido con la extradición de los que quiere México.
5: Un caso, por ejemplo, el exgobernador de Tamaulipas,

0: horas que se ha solicitado la detención urgente con fines de extradición y se ha dicho no hay suficientes pruebas por parte del Departamento de Justicia de relación o del Departamento de Estado de Estados Unidos. Y como ese hay otros 10, 15 casos.
1: Esto, pues de alguna manera, contesta a lo que dijo ayer el embajador de Estados Unidos en México, Ron Johnson, quien en su cuenta de X aseguró que Estados Unidos ha entregado a México a 313 personas desde que llegó Trump a la presidencia en enero de 2025. El embajador no dio detalles sobre estas 313 personas transferidas ni el mecanismo por el cual las han entregado. Hoy fue conferencia mañanera de seguridad y la presidenta Sheinbaum felicitó personalmente a todos los integrantes de su gabinete de seguridad porque fueron a presumir que han bajado casi a la mitad, casi 50% han bajado los asesinatos de que terminó López Obrador a este momento. Es decir, en lo que lleva el gobierno de Claudia Sheinbaum, han bajado 46% los asesinatos de acuerdo a las cifras oficiales. Esto es muy relevante decirlo porque, aunque hay una enorme duda sobre qué pasa con el tema de los desaparecidos, aun cuando usted considere que todos los desaparecidos en realidad son muertos, cosa que no es verdad, pero aunque usted considerara eso, hay una muy sensible baja en los asesinatos, en los datos oficiales. No hay esa sensible sensación en el pueblo mexicano. O sea, la gente no se siente la mitad de segura, o mejor dicho, la mitad de insegura de lo que se sentía antes. No se ha duplicado la sensación de seguridad. Pero los datos oficiales dicen que han bajado 46% los asesinatos y hoy estaban de fiesta en la conferencia mañanera. Y esto además no les va a caer muy bien a los duros de Morena, no le va a caer bien a López Obrador, no le va a caer bien a Andy López Beltrán, no le va a caer bien a Dan Augusto López, ni le va a caer a todos los que han perdido su visa, porque esto apuntala pues Omar García Harfuch, que es, pues digamos, el estratega de seguridad de la presidenta, que es presidenciable de Morena, pero no es del ala radical, ¿no? Escuche usted lo que dijo hoy el secretario de Seguridad, Omar García Harfuch, quien habló, por cierto, de que tras la muerte del Mencho se supieron de sus vínculos con el cártel de Sinaloa o con una facción del cártel de Sinaloa. Es decir, cuando se pelea el cártel de Sinaloa, el Mencho dice voy a apoyar a unos. Y escuche usted.
2: Ellos tienen líderes regionales muy identificados, muy, digamos, con territorios muy marcados. Eso también permitió de alguna u otra manera que no hubiera un descontrol o una desmedida. Posteriormente siguieron habiendo detenciones por parte del Gabinete de Seguridad, de Defensa, de Marina, y continúan líderes regionales que cuentan con orden de aprehensión, algunos con orden de aprehensión y orden de también con fines de extradición. Sobre la relación que tengan con el Sinaloa, pues principalmente era el propio líder, el líder principal, quien era el vínculo directo con una facción del Sinaloa, específicamente con los Chapos. Eso no lo tenemos identificado ya al momento.
3: En abril, un medio estadounidense, secretario, había publicado que Juan Carlos Valencia González, hijastro de Nemesio Ceguera, estaría asumiendo el control de este cártel. ¿Qué papel tendría, de acuerdo a la información que pues tiene el gabinete?
2: Definitivamente es uno de los líderes regionales más fuertes que tiene el grupo delictivo.
1: Explicó cómo se dio la injerencia del Mencho en el cártel de Sinaloa.
2: El vínculo más fuerte que teníamos detectado, teníamos en tiempo pasado, porque la persona ya perdió la vida, era de este sujeto con una facción de los Chapitos. Esa es la respuesta.
4: Y producto de este vínculo, digamos, ¿qué alcances detectaron que tuvo esa alianza mientras el Mencho estaba con vida?
2: En algún momento hubo algún tipo de financiamiento o de refuerzos de personal por el sur de Sinaloa, nada más.
4: ¿Intercambiaban personal, dinero? ¿Cómo funcionaba esa alianza?
2: Un refuerzo financiero y de personal.
4: ¿De qué lado? ¿De qué bando a qué bando?
2: De Cártel Jalisco a la facción de Cártel de Sinaloa.
1: ¿Se acuerda usted que hace unos días el propio secretario Harfuch dijo que el gobernador con licencia de Sinaloa, acusado de narco por Estados Unidos, el morenista Rubén Rocha, tenía protección federal? Bueno, ya dijo que no, que los escoltas son estatales.
2: No solicitó medidas de protección ni el gabinete de seguridad le proporcionó. La escolta que él tiene no es del gobierno federal, como ya lo hemos mencionado aquí. Él, en su calidad de exgobernador, tiene funcionarios, tiene escolta del gobierno del estado, de la policía estatal o de la fiscalía, desconozco de cuál de las dos corporaciones.
4: ¿De los demás exfuncionarios también?
2: Tampoco, ninguno tiene escolta del gobierno federal, ni de defensa, ni de marina, ni de la Secretaría de Seguridad y Protección Ciudadana, ni de FGR.
4: ¿Ni se acercaron a pedirlo?
2: Tampoco, nadie ha solicitado.
1: Habló el secretario de la Defensa Nacional, el general Ricardo Trevilla, y desconoció, así tal cual, como si el ejército no lo hubiera puesto, como si el ejército no lo hubiera mandado a Sinaloa de secretario de seguridad, al general Gerardo Mérida, quien fue secretario de seguridad de Rochamoya en Sinaloa y quien es uno de los 10 acusados de narcos por Estados Unidos. Dice el secretario de la Defensa que el ejército no puso a Mérida en el cargo. Escuche usted.
5: La Secretaría de la Defensa Nacional no tiene nada que opinar en relación a este asunto. Es un tema que lo lleva específicamente a la Fiscalía General de la República o otras autoridades en Estados Unidos. El general Mérida Sánchez, él pasó a situación de retiro en el año 2022 y de ahí no tiene ninguna relación laboral con la Secretaría de la Defensa Nacional. La única relación que pudiera tener es en aspectos administrativos con el Instituto de Seguridad Social para las Fuerzas Armadas, el ISFAM, por temas relacionados con el pago de sus haberes y de servicio médico para él y para su familia. Eso es lo único que hay.
4: Sí, la gobernadora interina de Sinaloa, Geraldine, de hecho, en algún momento responsabilizó a la defensa del nombramiento del mismo. ¿Hasta dónde llega la responsabilidad de la defensa en torno a este tipo de nombramientos?
5: No, yo creo que ahí fue alguna mala interpretación. ¿Cuál es el procedimiento? Normalmente, ellos son los gobiernos de los estados son autónomos. Ellos en un momento dado pueden solicitar el apoyo a la Secretaría de Defensa Nacional. ¿En qué sentido es el apoyo? De que se recomienda, o sea, piden la opinión, cómo fue este general en funciones, en su ruta profesional, en su carrera, y se da la opinión. Así es como sucedió.
4: Entonces, finalmente, ¿no tienen ustedes conocimiento de la situación de Mérida en Estados Unidos?
5: No.
4: Nada.
1: No sean así. O sea, ¿por qué se contagia como pandemia este tema de las mentiras en la conferencia mañanera? Obviamente el general Mérida fue puesto ahí por el ejército. Todos lo sabemos, todos lo sabíamos desde ese momento. Y lo pusieron ahí porque le tenían confianza. Ah, que le salió malo. Ah, bueno, sí, es otro tema, pues, ¿no? Y nadie está acusando al general Trevilla de nada. Es más, Estados Unidos le acaba de hacer un gran reconocimiento al general Trevilla. La zarina antidrogas de Trump, Sarah Carter, declaró el fin de semana, hablando maravillas del general Trevilla y diciendo, no hombre, y la captura del Mecho, nosotros le dimos toda la información al general Trevilla y él lo agarró. O sea, ¿por qué la necesidad de mentir? Ahora resulta que quién sabe quién le recomendó al gobierno de Sinaloa al general Mérida. Lo puso el ejército, hombre, por favor. ¿Por qué mienten? ¿Qué necesidad? Y luego le preguntaron al secretario de la Defensa sobre la diputada de Sinaloa, la priista Paola Gárate. Paola Gárate, vea usted su historia. Ella es una de las que fue secuestrada por el cártel de Sinaloa el día de la elección de Rochamoya, el fin de semana en que Rochamoya quedó electo en 2021. Cuando Estados Unidos dice, y el cártel de Sinaloa secuestró a opositores, bueno, una de los secuestrados, porque fueron decenas, fue ella. Lo denunció desde Sinaloa, lo cual requiere una valentía especial. No ha dejado de cuestionar al gobierno. El otro día, la semana pasada, le mandaron una corona fúnebre a la puerta de su casa. O sea, una amenaza clarísima. Y ella que ha dicho, yo pedí apoyo al ejército para que me cuidaran. Y me dijeron que sí, que con mucho gusto en los traslados oficiales. No, bueno, pues valiente seguridad. Hoy el general Trevilla habló de ese asunto.
0: Se hace un análisis en todos los casos.
1: Y de la presidenta también.
0: De los riesgos.
5: Se eleva una solicitud. Esa solicitud va dirigida a la Secretaría de Seguridad y Protección Ciudadana. El análisis de riesgo lo realiza personal de la Guardia Nacional. Y en base a eso se determina si es procedente dar el servicio de escoltas o establecer contactos o realizar patrullajes, reconocimientos en las áreas en donde en este caso una diputada pues se traslade o tenga eventos de tipo oficial y existe ese contacto. Se lleva a cabo ese análisis y se determina. Desde el primer momento se estableció contacto con la diputada, tengo entendido que fue el coordinador estatal, se llevó a cabo ese análisis y se estableció esa coordinación inmediata. También se le sugirió que hiciera la denuncia de hechos ante la autoridad correspondiente, todavía no sucede, y eso es. Pero sí ha habido una cercanía permanente, directa.
1: Ya están, ojo con esto, la presidenta Sheinbaum y el general Trevilla asumiendo la responsabilidad de este caso. Ya dijo la presidenta, se hace un análisis de los casos. Cualquier cosa que le pase a Paola Gárate es responsabilidad de la presidenta de México y del secretario de la Defensa Nacional. Punto. Porque en su cuenta de X, la diputada Paola Gárate le respondió al secretario de la Defensa, lamentó que el general Trevilla no tenga la información completa, dijo, que desde el primer día interpuso las denuncias correspondientes y pidió que antes de emitir una opinión sobre su caso tengan toda la información. Aclaró que tiene acompañamiento en actos oficiales. Dice, como si mi responsabilidad como diputada pudiera depender de prenderse y apagarse por horario. Yo no dejo de ser diputada cuando salgo de la sesión, no dejo de ser diputada cuando camino una colonia o visito una comunidad. En 2021 fui levantada durante una elección. En octubre fui amenazada a punta de pistola y recibí una corona fúnebre en mi domicilio. He solicitado seguridad en reiteradas ocasiones y en las instancias correspondientes. Exigió respeto a la verdad, seriedad en la información y responsabilidad en las decisiones. Dice que su vida, como la de cualquier otro sinaloense, no puede depender de un trámite mal informado. ¡Qué cosa! Lo que le decía, en la mañanera la presidenta presumió 46% de disminución en los asesinatos durante su gobierno, 53% de disminución en los delitos de alto impacto y felicitó así a su gabinete de seguridad.
0: Quiero hacer aquí un público reconocimiento al gabinete de seguridad. Mi agradecimiento, mi admiración al trabajo que realizan el general Briceño y está 24 horas. Atento a lo que ocurre en el país, a Marcela Figueroa, que nos coordina en muchos sentidos, al almirante secretario, que no solamente cuida los mares, las costas, sino nos cuida a todos los mexicanos, al general secretario, el general Trevilla, por su profesionalismo, su entrega a México, a Omar García Harfuch, que también es un extraordinario servidor público, honesto, trabajador. Y a Rosicela Rodríguez, que también nos coordina en mucho a todos. Fíjense el resultado, 46% de reducción en homicidios dolosos.
1: Pausa, tenemos más de Sobremesa.
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0: que no se va a reunir con la gente, que en todo caso el diálogo, si vuelve a haber diálogo, es con los secretarios de Gobernación, Educación y el del ISSSTE, pero pues está enfocada en que va a hablar directo con los maestros, ya no con los líderes, está harta de los líderes de la CENTE. Eran sus aliados, se votaron por ella. Varios de la CENTE son hoy legisladores de Morena, pero en fin. Y mientras las movilizaciones en la Ciudad de México, Víctor Sandoval, platícanos.
1: Carlos, buenas tardes. Así es, se han trasladado en este día una vez más a lo que es Paseo de la Reforma, diferentes cruces. A la altura de Bucareli, Rosales, Avenida Hidalgo, parte de lo que es la Avenida Juárez, a la altura de Insurgentes, frente al Ángel de la Independencia, afectando Florencia y Río Tíber. Están los manifestantes en este punto. Pero ¿qué hay de nuevo, Carlos? Bueno, que dicen que el diálogo tiene que ser personalmente con la Presidenta de la República, o ya no con los secretarios del Gabinete de Seguridad, o simplemente el Secretario de Educación Pública, ni tampoco el Director. Dice, tiene que ser con la Presidenta Claudia Sheinbaum, o de lo contrario, podrían trasladar el campamento a esta avenida Paseo de la Reforma. Esta es la voz de Pedro Hernández, de la sección novena de la Ciudad de México.
2: Dile que no va a haber más diálogo, más negociación, le solicitamos, nos lo diga de frente. No es a través de una pantalla, aprovechando su investidura para en la mañanera decir que somos intransigentes, que no aceptamos nada, que queremos todo, y efectivamente tenemos que responder que solo queremos lo posible, lo necesario, para que nuestras compañeras, nuestros compañeros tengan una vejez digna. Queremos decirle a la presidenta que también tiene que definir con quién va a continuar la construcción de un país diferente.
1: Carlos, insisten que cada vez, aunque se ven menos personas en el campamento, aseguran que siguen llegando y que van a reforzar este campamento esta misma semana, y que será el tiempo que sea necesario hasta que sean atendidos personalmente por la mandataria del Ejecutivo Federal. El reporte, Carlos.
0: Gracias, Víctor. Estamos al pendiente. 1:27 p.m. Vamos al siguiente de Sobremesa.
3: 3.
0: Hoy se sabe que el FBI desmanteló un atentado que habría estado planeado para el cumpleaños de Donald Trump, el cumpleaños número 80 de Donald Trump, el fin de semana en los Jardines de la Casa Blanca. Ya ve que hubo una pelea de la UFC a la que acudieron miles de personas. De acuerdo con las autoridades, el complot para matar a Trump el día de su cumpleaños contemplaba el uso de drones cargados con explosivos y la participación de francotiradores para atacar a los asistentes y generar una situación de caos masivo. Al menos 5 personas fueron detenidas en una operación coordinada en varios estados de la Unión Americana. Según la información difundida por el director del FBI, Kash Patel, que por cierto estaba en el lugar, estaba en la fiesta, pues en la pelea, los investigadores detectaron la amenaza días antes del evento y lograron desarticular a la red. Los sospechosos intercambiaban información a través de plataformas de mensajería cifrada y habrían planeado una segunda fase que incluía intentar irrumpir en las inmediaciones de la Casa Blanca. Ha dicho el FBI que las investigaciones continúan, y todo esto se revela en un momento clave para Estados Unidos, que es, pues, que el viernes se supone que se firma este entendimiento de paz con Irán, que abre 60 días de tregua para llegar a un acuerdo final de paz, y que el propio viernes se estaría abriendo ya oficialmente el Estrecho de Hormuz para el paso de mercancías, especialmente petróleo. Un acuerdo que el primer ministro de Israel, Benjamín Netanyahu, y su gobierno desconocieron. Dijeron, no, Israel no forma parte de esto. Israel tiene derecho a defenderse. Esto implica que tiene derecho a atacar Líbano, porque en Líbano está Hezbollah. Hezbollah son unos terroristas. Hezbollah está asociado con Irán. Escuche usted cómo Netanyahu, que supone que es gran amigo de Trump, pero en los últimos días han estado peleadísimos, dice, a mí no me pongan como parte de ese acuerdo.
4: Muchas veces vemos las cosas de la misma manera, y también hay casos en los que no coincidimos plenamente. Yo soy responsable de los intereses de seguridad de Israel y los defiendo. Intento explicar cómo deben defenderse, hay que defenderlos, pero no basta con hacerlo. Hay que hacerlo con inteligencia, y eso requiere mucha experiencia, mucha sabiduría y un profundo conocimiento del escenario estadounidense. Requiere muchísima experiencia. Creo que lo hago de la mejor manera posible, y cuando es necesario, me mantengo firme en la defensa de los intereses de seguridad del gobierno de Israel.
0: Trump le pidió al primer ministro Netanyahu ser más responsable. Ahorita Trump anda en Francia, está en Evian, Francia, ¿no? El pueblo que le da este nombre a esta famosa marca de agua carísima. Bueno, en ese pueblo se está llevando a cabo la reunión del grupo de las 7 democracias más industrializadas del mundo, el G7. No, pues están ahí los meros meros de Estados Unidos, Gran Bretaña, Francia, Italia, Japón, Canadá, etcétera. Bueno, le recetó un regaño público a Israel, Donald Trump, desde Francia.
4: Israel ha pasado demasiado tiempo peleando con Hezbollah y muchas personas están muriendo. Y no es necesario derribar un edificio de apartamentos cada vez que buscas a alguien porque hay muchas personas en esos edificios. Y te lo puedo asegurar, no todos son miembros de Hezbollah. También le sugerí a Israel que dejara que Siria se encargara de Hezbollah porque, para ser sinceros, creo que harán un mejor trabajo. No me gustó que 2 horas antes de que firmáramos el acuerdo hubiera un ataque en Líbano, en Beirut. No fue la zona sur, fue en Beirut. Eso no me gustó, se los hice saber.
0: Donald Trump insiste en que el acuerdo, este entendimiento de paz con Irán está firme, que se va a firmar como Dios manda en Suiza. Se va a firmar el viernes, que va a abrirse el Estrecho de Hormuz. Armando Guzmán, qué gusto saludarte. ¿Cómo están las cosas ahí en Washington?
3: Viendo nada más los videos, viendo lo que está pasando en Evian. Y te voy a decir, lo que pasa es que Netanyahu es el único dirigente político militar que ni ha dimitido ni ha pedido perdón y ha obstaculizado una comisión de investigación especial sobre todos los tipos de temas, porque la gente ahora está muy enojada con ella en Israel, porque están diciendo Israel perdió. Aquí hay un perdedor claro. Israel es el perdedor, Irán ganó, Estados Unidos está haciendo lo que le da la gana, por eso Estados Unidos está tan enojado con Netanyahu. Netanyahu tiene problemas muy serios, Carlos, o sea, el hombre podría ir a la cárcel. Y hay que recordar una cosa, fue David Barnea, que era el líder o el director de Mossad, los servicios de inteligencia de Israel, los que convencieron al presidente Trump de meterse en Irán. Fue David Barnea el que le convenció y le dijo, si llegas ahí y atacas y quitas al Ayatollah, al otro día te van a levantar una estatua y todo, vas a ser el éxito y el héroe de todos. Bueno, eso no ocurrió. Entonces Netanyahu ya corrió a Barnea, lo reemplazó con un señor que se llama Roman Coffin, y el reciente ¿qué te diré? Este pleito entre Netanyahu y Trump se debe principalmente a que tienen intereses divergentes. Mientras el presidente busca presionar para lograr un cese al fuego y evitar una escalada con Irán, el primer ministro de Israel está buscando mantener una ofensiva militar incondicional contra Hezbollah en Líbano. Y por eso es que está todo este jaloneo. Entonces ahora resulta que Israel y el presidente Trump están en conflicto en cuanto a quién debe hacerse cargo de Hezbollah. Y para el presidente sería bueno que el nuevo gobierno de Siria lo hiciera. Para Netanyahu es una cuestión de sobrevivir, y de sobrevivir no solamente esta guerra, sino también los problemas que tiene dentro de Israel, porque Netanyahu se encuentra en una situación jurídica donde una condena podría llevarlo a la cárcel, y eso no lo ha llevado a la cárcel por ser primer ministro, pero espérate que lo quiten o lo hagan rendir cuentas por este fracaso, y entonces él podría terminar en la cárcel. Entonces ahí están muy claros los dos intereses encontrados de uno y otro. Netanyahu necesita mantener esta guerra, necesita que continúe, necesita quitarse esta etiqueta de que fue el perdedor. Y Donald Trump lo que quiere es terminar con esto, porque si no, le va a ir muy mal en las elecciones de noviembre. Eso es lo que estamos viendo. Y por eso es que son todos estos desencuentros, Carlos.
0: El tema del FBI, ¿cómo está? Y este complot para matar a Trump, ¿eh?
3: Te voy a decir, una de las cuestiones, y tú conoces muy bien Washington, y conoces la explanada esta sur, de atrás de la Casa Blanca.
0: Sí, claro.
3: Desde dos días y tres días antes, y esto yo lo sufrí muchas veces, toda la ciudad estaba taponeada, y uh-huh. Todo un círculo que va desde el Hotel uh-huh. Hay Adams, arriba del Parque Lafayette, enfrente de la Casa Blanca, hasta la calle Constitution, que va hasta atrás, mucho más atrás de donde estaban las líneas de la Casa Blanca, y en un perímetro de unas 15 calles alrededor. Estaba cerrado, estaba obstaculizado. Entonces, a mí me parece que hay una intención aquí por parte del director del FBI por colgarse una victoria que todavía no sabemos si en realidad se merece. A lo mejor sí hubo algún tipo de idea de que iban a atacar con drones esta ciudad. El volar drones en esta ciudad está prohibido desde hace mucho tiempo. Entonces, no es tan fácil. El poner francotiradores, los vas a poner ¿desde dónde? ¿Desde la OEA o desde los edificios del gobierno? Todos esos edificios están controlados totalmente. Entonces, el que el director del FBI venga a colgarse una gloria así de ese tamaño, habría que ver qué tan cierto es todo lo que él nos está diciendo, porque en realidad las condiciones que había para que ocurriese un evento así, pues no se estaban dando. O sea, y esto, la ciudad estaba taponeada y tienen unas rejas de fierro que son las que impiden que haya el acceso al área de la Casa Blanca, y había camiones de estos de grúas enormes para impedir que hubiera camiones o coches bomba, por lo menos a 15 calles de la Casa Blanca. Hubiera sido muy, muy difícil. Ahí está, vamos a ver lo que dice el reporte del FBI. Pero que
0: se lo toman en serio, ¿no? Es decir, no se lo toman como un ardid publicitario o un tema electoral, etcétera. Se está tomando en serio este tema, pues, ¿no?
3: Se está tomando en serio porque es el FBI el que está diciendo, sí, fíjense, sí, lo que nosotros evitamos.
0: Lo que está pasando, ¿no?
3: Pero la cuestión es si Kash Patel, que necesita estar siendo consentido por el presidente, diciéndole, está haciendo muy buen trabajo, etcétera, ¿lo está haciendo por eso o lo está haciendo porque realmente evitaron un atentado de esa magnitud? Y como te digo, el decir, iba a haber drones en esta ciudad, no los puedes tener ni siquiera en Virginia, en las inmediaciones de lo que sería la ciudad de Washington. Entonces, por eso es que podría ser que esto necesitara un poquito más de rascarle para ver hasta dónde está, dónde empieza la verdad y dónde la fantasía.
0: Muchísimas gracias, Armando Guzmán, quien se encuentra allá en Washington. Gracias, Armando.
3: Un gusto como siempre, Carlos. Buenas tardes.
0: Pausa y seguimos.
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0: ¡Vámonos!

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2: La Comisión Nacional Bancaria y de Valores multó al Banco del Bienestar. Sí, o sea, la Comisión Nacional Bancaria y de Valores del gobierno multó al Banco del Gobierno. O sea, esto no puede ser más contundente, más claro, del tamaño del desastre que es la 4T. O sea, ya cuando la Comisión Nacional Bancaria y de Valores tiene que multar al banco del propio gobierno, ¿no? Gobierno multanza a gobierno, porque si no, pues puede generarse un riesgo sistémico, ¿no? Donde digan, oye, a ver, estás siendo cómplice. 5 millones de pesos de multa. Irregularidades que se suman desde el año 2020. ¿Qué tipo de irregularidades? Incumplimiento de los estándares para garantizar estabilidad en el sistema. Incumplimiento en la gestión de riesgos adecuados. El Banco del Bienestar puede impugnar. Y de hecho se está tirando al piso el Banco del Bienestar porque dice que le están causando un riesgo reputacional. O sea, se está peleando el gobierno contra el gobierno, Morena contra Morena, los financieros de Morena contra los financieros de Morena, los de la Comisión Bancaria contra los del Banco del Bienestar. Vaya desastre. Hoy, por cierto, la presidenta Sheinbaum se refirió al crecimiento económico y lo que resta del año, escuche usted lo que dijo.
3: El próximo semestre, que empieza de julio a diciembre, va a haber más inversiones públicas y lo que llamamos inversión mixta. Distintas áreas de inversiones públicas, carreteras, puertos, aeropuertos, sector eléctrico. Entonces eso se va a notar en el siguiente semestre y eso pues va a ayudar al crecimiento de la economía, que no es todo el crecimiento. Que haya crecimiento es importante, pero si no hay distribución de la riqueza, como era, progreso sin justicia no es progreso.
2: Vamos con Valeria Moy, quien encabeza el IMCO, el Instituto Mexicano para la Competitividad, y es comentarista financiera de este programa. ¿Cómo te va, Valeria? Muy buenas tardes.
4: Hola, Carlos. Buenas tardes. Pues hoy tenemos datos de consumo. No es el dato de consumo del que normalmente hablamos, que es un dato más preciso. Este es el indicador oportuno del consumo privado. Nos da una estimación previa del consumo para ver cómo le fue en mayo, en abril y en mayo. Y lo que vemos, Carlos, es que pues sí hubo ligeros incrementos, pero te diría ligeros incrementos. O sea, estamos viendo que en términos mensuales el consumo habría avanzado en abril 0.4% y el consumo en mayo habría avanzado en términos mensuales 0%. O sea, de verdad son cifras bastante pequeñas para el consumo. La comparación anual sale mejor, 2.2 en abril y 2.6 en mayo. Pero si nos vamos también a los datos de la ANTAD que acaban de ser publicados, pues tenemos datos que van un poco en el mismo sentido, de que se está perdiendo dinamismo en el consumo. Y hay que recordar, Carlos, que la principal variable que determina el consumo, pues es el ingreso en las familias. Los datos de la ANTAD muestran que las ventas a tiendas iguales, que son aquellas que operaban con un año, que operan con al menos un año de operación, crecieron apenas 0.8% en mayo en términos nominales. Es decir, si le quitamos la inflación, que entre mayo de 25 y mayo de 2026 fue de 3.94, pues vemos que las ventas decrecieron. Y si vemos las ventas a tiendas totales, es decir, todas las tiendas, incluyendo las que se han abierto en los últimos 12 meses, aumentaron 3%, pero también en términos nominales. Si les quitamos la inflación, que de nuevo fue 3.94%, pues también hay un crecimiento negativo. Así que estamos viendo cifras de consumo que no son nada alentadoras y que nos dan pues una perspectiva de cómo se está comportando el ingreso, es decir, la producción de este país, Carlos. Muchas gracias.
2: Muchísimas gracias, Valeria.
1: 5.
2: Y el último de sobremesa es contigo, mi querido Beto Alati. Adelante.
5: Querido Carlos, qué gusto saludarte en esta sobremesa. Más allá de los 4 empates en la jornada de ayer, muy sorpresivo el de Uruguay con Arabia Saudita. Antes alcanzamos a comentar al aire ayer en este espacio el de Cabo Verde frente a España, el que cerró la jornada. 2 veces Nueva Zelanda estuvo por delante en el marcador respecto a Irán, 2 veces el cuadro persa se levantó, pero el marcador no es lo que acapara el debate. Lo que acapara este debate evidentemente es otro tema, y ese tema es la tensión política que estuvo rodeando este partido. ¿Recordarás, Carlos, que te decía desde que fue el sorteo que me parecía curioso que le tocara a Irán jugar dos partidos en la ciudad en la que existe pues una comunidad más importante completamente adversa a la República Islámica, pero son iraníes y con nostalgia de su Irán, un Irán pro-occidente, un Irán progresista, un Irán un tanto más secular, digamos, y esta comunidad se hizo presente con manifestaciones desde que llegó el camión de la selección y también para introducir al estadio por medio de pedazos muy pequeñitos de tela y luego fueron adheridos una bandera de la vieja del viejo país, del viejo régimen con el Shah, esa bandera con el sol, con el león. Y una vez que los colocaron, empezó el himno nacional de la República Islámica, hubo abucheos. Eso sí, cuando vinieron los goles de Irán, aparecieron los cantos de todos, finalmente son iraníes. Y un jugador de Irán había dicho que ellos jugaban para todos iraníes, más allá de que Azmoun, su gran estrella, fue echado, no fue convocado por haber mostrado su solidaridad con las personas reprimidas a inicios de año. Lo mismo el jugador histórico de esta selección, Ali Daei, el goleador histórico de este equipo que ya en el Mundial de Qatar, solidarizándose con Mahsa Amini, esta chica que por salirse una porción de su cabello del hijab, de la cobertura, fue reprimida a muerte por las guardias revolucionarias en Irán. Lo mismo Ali Karimi, quien jugara en el conjunto del Bayern Múnich, futbolista iraní de hace 20 años, enfrentó a México en el Mundial 2006. También se ha mantenido enfrentado a la República Islámica y ya de hecho se encuentra fuera del país para su protección. Parte de todo lo que se vive entre los pro República Islámica y los que están en contra de esta situación. Las tensiones de este partido, 2-2 al final, el marcador, querido Carlos, y de regreso a Tijuana, no pudieron dormir en Los Ángeles, concluido el partido.
2: Muchas gracias, Betolati. Ahí están los cinco de sobremesa. ¡Ya llegó el duende!
0: Aquí seguimos, querido Charlie, con más información. Oye, hermano, las lluvias no dan tregua, ¿eh? No nada más en la Ciudad de México, en el país entero, pero aquí en la capital están pegando con todo. Están imparables. Encharcamientos, granizo, todo menos inundación, ¿eh? No le vayas a decir inundación. Y ahorita te voy a explicar no. Por qué. Es que es una joya, hermano. Es una joya del director del metro. Hermano, con las lluvias, bueno, pues las estaciones del metro se han visto afectadas. Ayer, justo aquí en tu espacio, lo comentaba, el tren ligero, el metro, están colapsando, hermano, están inundándose, está terrible la cosa. Y en la estación San Lázaro de la línea B del metro, la que corre de Ciudad Azteca a Buenavista, no, bueno, fue un desastre, fue un caos. De plano, usuarios subieron a redes sociales los videos donde se ven todos los accesos a esta estación San Lázaro, pues totalmente inundado, Charlie, las taquillas, el agua corriendo por las escaleras, por los torniquetes para entrar a los andenes, lo que te da el acceso al andén, todo terriblemente inundado. Pero el director del metro, Adrián Rubalcaba, dice que no son inundaciones, hermano. Es un ingreso de agua proveniente del exterior. Ay, ¡qué chula!
2: Son unos poetas. Son unos poetas de la manipulación.
0: Son enormes, de verdad, son enormes. No. Sinicazos, de verdad. Acuérdate que Rubalcaba también es un converso, ¿eh? Acuérdate que él también era Rubalcaba Yunes, Iscariote. Rubalcaba Iscariote, como Yunes. Porque ya ves que también a la mera hora, no, hombre, hombro con hombro y mano con mano con la presidenta Sheinbaum, le acabaron dando la dirección del sistema de transporte colectivo metro. Pero te digo, ahí están las imágenes, la inundación terrible en la estación San Lázaro, y el director del metro dice, no hombre, solamente fue ingreso de agua proveniente del exterior. Me encanta porque ya sabes que las redes, Charlie, no perdonan. Y bueno, le ponían de todo a Rubalcaba. Decían, tiene usted razón, no se inundó, solamente fue una pausa de hidratación. Ahorita con con lo del mundial, ya sabes, sí, tiene razón don Rubalcaba, solo fue una pausa de hidratación que tuvo la estación San Lázaro. No, le estaban tundiendo Con todo, Adrián Rubalcaba, por este eufemismo más que se aventó. Charlie, por cierto.
2: Anótele su lista, Duende.
0: Ah, no, claro, lo tenemos ya en la lista de eufemismos de la Cuarta Transformación. En otro tema te decía, hermano. Bueno, pues, ¿te acuerdas de Carlos Lomelí? Este senador morenista, que vaya que estaba en tremenda pelea con Pablo Lemus. Claro, ¿te acuerdas? Claro. Cuando se dieron las elecciones.
2: No, allá. A ver, fue el primer escándalo de corrupción de la 4T, Duende, si se acuerda, que es le compraron correcto. Medicinas a él mismo. O sea, se autocompró Morena las medicinas en Jalisco.
0: Es correcto.
2: Al mero inicio del gobierno, luego se supo que hasta había tenido un lío con la DEA, la Agencia Antidroga de Estados Unidos, por un caso de lavado de dinero. No.
0: Cuando estaban de moda, ¿te acuerdas estas figuras de los superdelegados en el sexenio de López Obrador? Él era el delegado del bienestar en Jalisco. Y se destapa todo esto que comentas y demás. Bueno, pues este personajazo, el senador morenista Carlos Lomelí, ¿por qué no repartió en Guadalajara calendarios del Mundial de la FIFA 2026 para promover su imagen? ¿Qué tal? El pequeñísimo detalle, o detalles, porque son dos, es que primero, este material que ahorita voy a subir a mi cuenta de X, a mi cuenta de Twitter, @duendepreguntón, ahorita voy a subir las imágenes de estos calendarios que repartió Lomelí, pues traen los logotipos registrados por la FIFA. O sea, estos calendarios traen toda la identidad gráfica del torneo. Ahí se ve la Copa del Mundo, los logotipos oficiales de la FIFA. Y sabemos perfecto, mi Charlie, que Gianni Infantino, pues, es de los especialmente críticos con las marcas de la FIFA. O sea, dice, somos estrictos con nuestras marcas, con nuestros derechos de uso, y no vamos a permitir que nadie quiera lucrar con los logotipos de la FIFA. Bueno, pues que platiquen con el senador Lomelí, entonces, porque trae, te lo juro, ahorita lo voy a subir a mis redes, Charlie, pero de verdad, toda la identidad gráfica del Mundial, y además de todo, dice, Carlos Lomelí te comparte el calendario de la Copa del Mundo. No, hombre, gracias, si no, no lo hubiéramos tenido, don Carlos, muchas gracias. Y además, otra cosa, Charlie, pues qué onda, ¿no? No estamos en tiempos electorales, ¿no? O sea, como para que este señor se haga promoción, o sea, como para que empiece ahí a poner su imagen en estos calendarios con los logotipos oficiales de la FIFA y demás. O sea, a mí se me hace que no está bien, no están bien, don Carlos. Pero bueno, ya lo estaremos platicando, Charlie. Ahorita voy a subir las imágenes, lo que tenemos el día de hoy, hermano.
2: ¡De regreso a las cloacas!
0: ¡Regresaré!
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2: Querido Javier, ¿cómo ves todas las declaraciones de la presidenta Sheinbaum sobre el caso Sinaloa? No hay tregua mundialista ahí, ¿eh, Javier?
3: Para nada, Carlos. Buenas tardes. Fíjate que hace mucho que la mañanera no se me hacía tan interesante, o por lo menos no me llamaba tanto la atención como la de hoy, porque podías escuchar cómo jadeaban el secretario de la Defensa y el secretario de Seguridad, no por perseguir el balón, sino por alejarse lo más que podían de esa papa caliente que sigue siendo el caso de Sinaloa.

0: general retirado y hasta ahorita el único de los 10 de Sinaloa acusados de nexos con el narcotráfico de entregarse a Estados Unidos.
1: Bueno, hoy sale Trevilla, también se decir, entregó, pero está como todavía raro el asunto, ¿no? Pero ese sí es, o sea...
0: Bueno, la única entrega confirmada, ¿no? Que la podemos confirmada y verificada, ¿no? Hasta ahora y que sabemos ya que estaría. Sí,
1: que ya está en suelo americano en Estados Unidos, ¿no? Ya está en.
0: Exactamente. Y que lo más importante, que ya está hablando con los fiscales de Estados Unidos, ¿no? Pero la contradicción es notoria, ¿no? Porque por una parte Bonilla tratando de defender a Rocha Moya, diciendo, ¿no? A Rocha Moya se lo impuso la defensa, ¿no? La defensa se lo mandó en 2023 como secretario de seguridad. Y hoy Trevilla diciendo, nosotros no fuimos, nosotros no hacemos eso, los gobernadores piden apoyo de la Secretaría de la Defensa y nosotros los orientamos, cosa que sí ocurre también, sobre todo con toda la camada de generales y coroneles retirados, que luego se pueden ir a puestos de secretarios de seguridad. Y aun cuando en 2023 Ricardo Trevilla no era secretario de la Defensa, era Luis Crescencio Sandoval, pues de todas maneras el deslinde para él era necesario porque él era el jefe del Estado Mayor de la Defensa, era el número 3 en la estructura y tenía capacidad de decidir sobre mandos militares en los estados. Entonces Trevilla contradiciendo completamente a Bonilla de una manera tal que pues ya no sabemos bien cómo fue que llegó Gerardo Mérida a la Secretaría de Seguridad de Sinaloa, ¿no? Y sobre todo cuáles fueron las circunstancias de su nombramiento, ¿no? La Sedena deslindándose completamente de uno de los suyos. Y luego García Harfuch también le hace segunda en esta, pues ahora sí que fuga, ¿no? Del problema. Cuando retoma el tema de la escolta que tendría o no tendría Rocha Moya, porque tampoco sabemos cuál es la situación ahí, García Harfuch diciendo no tiene escolta de ningún cuerpo de seguridad federal, no ha pedido escolta de ningún cuerpo federal de seguridad y el Gabinete de Seguridad Federal no ha considerado darle una escolta, lo cual contradice completamente lo que dijo la presidenta el 4 de mayo, apenas unos días después de que se destapó todo esto y recién había pedido licencia Rocha Moya, cuando ella dijo el Gabinete de Seguridad recibió la solicitud de Rocha Moya, el Gabinete de Seguridad hizo un análisis de riesgo como lo hace con solicitudes que se le presentan de otros frentes y el Gabinete de Seguridad decidió que la Guardia Nacional protegiera a Rocha Moya. Es una cosa 180 grados distinta de lo que dijo García Harfuch. Entonces, esa inconsistencia en la narrativa creo que es muy, muy reveladora, Carlos. Y en este tema de la escolta de Rocha Moya, también por otro asunto, que es el de la diputada local del PRI, Paola Gárate, que ya tuvo que salir corriendo de Sinaloa después de amenazas de muerte y después de haber pedido protección del gobierno federal, la misma protección que la presidenta dijo que cualquier funcionario tenía a su disposición si la pedía. No se le ha dado, ¿no? A pesar de las amenazas y a pesar de que ella fue de las primeras voces que denunció la corrupción del gobierno de Morena en Sinaloa con el crimen organizado, ella misma secuestrada, ¿no? Durante la campaña de 2021.
1: De lo que habla Estados Unidos en su expediente es de casos como el de ella, ¿no?
0: Exactamente, ¿no? Y justo ese es uno de los casos que son torales en esa acusación. Entonces todo este enredo pues es un síntoma de un problema mayor, ¿no? El problema mayor es no se pueden sacudir la etiqueta de colusión. La presidenta volviendo a decir hoy Estados Unidos no ha presentado pruebas contra Rocha Moya y por lo mismo no lo podemos detener, pero esa narrativa ya no es suficiente. Presumen también una baja de homicidios, ¿no? 46% de septiembre de 2024 a mayo pasado, mayo de este año, sí es significativa. Es posible que se haya dado una reducción de ese tamaño, que todavía hay problemas con la forma en que se cocinan las cifras. Aumentan los desaparecidos que no se cuentan como homicidios. Hay estados que cuentan los homicidios de manera distinta o no los están contando todos, pero bueno, podemos suponer que sí hay una disminución. Pero es una disminución que todavía tiene algunas dudas, ¿no? Por la forma en la que sabemos que algunos gobiernos estatales están cocinando los números, no están contando todos los homicidios dolosos como tal, los ponen en otras categorías, también con el hecho de que están aumentando las desapariciones que no se cuentan como homicidios, pero en términos generales sí se percibe una baja en homicidios, pero no se lo está tomando a cuenta al gobierno. La opinión pública no le está dando crédito por eso, porque la otra narrativa es mucho más potente, ¿no? Es la etiqueta de colusión, que ya se les quedó pegada

0: y que ya no se la pueden, ya no se la pueden quitar. Tratan de generar una narrativa de éxitos. García Harfuch diciendo hoy que el Mencho estaba apoyando a los Chapitos, a la facción de los Chapitos, y que con la muerte del Mencho ya se acabó ese apoyo. Eso ya se sabía. Se sabía desde hace mucho tiempo por investigaciones periodísticas que el Mencho había tomado partido en la guerra de Sinaloa por la facción de los hijos del Chapo Guzmán. El problema es que el gobierno federal no lo admitía y no lo quería admitir porque sabía que si era cierto tenía un problema mayor en sus manos, ¿no? Que es juntar al cártel Jalisco Nueva Generación con una facción del cártel de Sinaloa, le iba a agravar los problemas de violencia en varias partes del país. Entonces, todos estos anuncios que si bien son positivos, no están siendo suficientes para contrarrestar la narrativa negativa que sale de Sinaloa.
1: Como siempre, muchas gracias, Javier. Te mando un abrazo fuerte.
0: Igualmente, Carlos. Buenas tardes.
1: Hasta luego. Javier Garza, analista de este programa.
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1: Tengo en mis manos el libro En la Tierra Todo Pasará, y también en Medio Oriente, que firma el doctor Carlos Martínez Azad y se publica bajo el sello de ediciones del Lirio. Me parece más pertinente que nunca con todas las noticias que hemos recibido en las últimas semanas, pero especialmente en las últimas horas. Doctor Martínez Azad, qué gusto saludarle como siempre. Muy buenas tardes.
3: Igualmente, Carlos, es un gusto escucharte y poder compartir con tu auditorio.
1: Oye, antes de meternos al libro, déjame pregunto de la coyuntura. ¿Cómo ve este entendimiento de paz entre Estados Unidos, Irán, con la mediación de Pakistán? Aparentemente 60 días para tratar de llegar ahora sí a la firma de la paz, en donde se habla inicialmente del tema económico, de reabrir el Estrecho de Hormuz tan pronto como el viernes, y todos dicen lo mismo, pero no se habla de lo que fue, pues aparentemente, el origen de todo esto, que es el tema nuclear de Irán. ¿Qué le parece?
3: Mira, Carlos, como estaba previsto o como lo prevía yo, ¿no te parece extraño que Israel no esté comprometido en este acuerdo? Eso es lo primero que me salta a mí a la vista. ¿Por qué Israel no estuvo involucrado cuando la guerra contra Irán fue de Israel y Estados Unidos juntos? Entonces, ¿por qué Estados Unidos permite que Israel quede al margen y no asuma ningún compromiso en estos momentos, que bueno, significaría sobre todo el hecho de retirarse del sur del Líbano que tiene ocupado, de dejar de bombardear a sus poblaciones como está haciendo todos los días? Hace unas horas volvió a bombardear uno de los del sur del Líbano, Nabatíe, un poblado que ha sido pues prácticamente blanco de las bombas de Israel durante todo este tiempo. Ahora, ¿por qué Irán acepta retirarse o dejar desbloquear el Estrecho de Hormuz sin tener la garantía de que el Líbano va a dejar de ser bombardeado y por lo tanto dejará de tener motivos Hezbollah para estar atacando a Israel? Esto me parece que son como las cuestiones centrales. Uh-huh. Hormuz era el arma fuerte de Irán para evitar que los enfrentamientos o los ataques continuaran. Al retirarse el Hormuz, no hay ninguna carta para que Israel pueda hacer lo que quiera respecto a los lugares que está asediando, porque no solamente son las bombas sobre el Líbano, sino que está permitiendo el establecimiento de una gran mayoría de asentamientos en Cisjordania. Es decir, Cisjordania ya prácticamente está ocupado también por Israel, lo mismo que Golán, y no solamente el Golán, que tenía retenido desde 1967, sino que ha avanzado también en, uh-huh, en Golán, sobre todo ocupando poblaciones drusas, hablando de que hay un supuesto acuerdo con ellos. Y Gaza, pues tú sabes perfectamente cuál es el estado actual de Gaza, donde por otra parte se han filtrado ya noticias de que ya se está construyendo una base militar ahí de parte de Estados Unidos. O sea que la parte que más me preocupa es que con todo esto están reconfigurando el Medio Oriente, como lo hicieron las potencias hace 100 años, al final de la Primera Guerra Mundial, donde crearon este este agrupamiento de países de manera muy, muy superficial, sin considerar los antecedentes culturales, las cuestiones religiosas, etcétera. Y bueno, ahora parece que eso se vuelve a repetir y vamos a la población del Medio Oriente, donde por el momento quienes más van a perder son las instancias que ya te señalé. O sea, que este acuerdo de paz, mira, es otra vez un poco más de lo mismo, no significa en la práctica, como yo lo veo, gran cosa, aparte de que pueda lucirse Trump y decir que él no gastó nada en esta empresa, cuando parece que el dinero de Qatar ha corrido para llegar a estos acuerdos, y además de que Estados Unidos descongeló los fondos de más de 100 mil millones de dólares que mantenía uh-huh. en el congelador desde los eventos de la toma de rehenes en la embajada hace tantos años, ¿no?
1: A ver, así es que yo
3: parece que como que todo sigue siendo más de lo ya conocido.
1: Ahora, es una derrota para Trump pensar que pues del programa nuclear no se está hablando nada.
3: Claro.
1: Le descongelaron, los fondos.
3: Para el segundo periodo, como le dicen ellos, como tú y yo ya señalaste, acontecería hasta dentro de 3 meses. Y lo nuclear es lo que nos han estado manejando todo el tiempo. Ese fue el motivo del ataque de Estados Unidos e Israel. Y sin embargo, ahora no es consecuente en esto que nos están diciendo ahora, ¿no?
1: Uh-huh. Cuéntenos qué es lo que trae doctor Martínez Assad, su libro En la Tierra Todo Pasará y también en Medio Oriente.
3: Perdón. Bueno, justamente de lo que hablo es de echar abajo los mitos de esa paz que el mundo no ha conocido en muchos años, porque hemos estado constantemente de una guerra tras otra en diferentes partes del planeta. No olvidemos que ahora se ha descuidado Ucrania, por ejemplo, ¿no? Y sin embargo continúan los ataques de Rusia ahí también. No se pone suficiente atención en lo que está sucediendo en África. El libro habla de todo esto, de todos estos conflictos que no han parado durante muchos años. Y pues a mí me encanta que mucha gente hable todo el tiempo de paz cuando estamos lejos de haberla conseguido en algún momento de la historia del planeta, y pues ahora sucede como más de lo mismo. Perdón que abuse de esa expresión, pero pues el libro va dando cuenta de todo eso y de las consecuencias sociales que todo esto provoca, digamos, las migraciones, que es una brutalidad en lo que va del siglo XX, del siglo XXI, se ha desplazado ya en los primeros 20 años, se ha desplazado ya la misma cantidad que se desplazó durante el siglo pasado. Estamos hablando de más de 200 millones de personas que en el momento viven fuera de sus lugares de nacimiento, fuera de los hogares donde nacieron. Y vemos que esto va a continuar. Y él se ha encargado de desplazar ahorita de sus hogares a los 2 millones de gazatís y a 1 millón de libaneses solamente en los últimos tiempos. Entonces veamos lo que todo eso puede provocar en el mundo que habitamos. Bueno, ese es lo que es el centro del análisis del libro.
1: Hay una parte del libro.
3: En la Tierra Todo Pasará, porque, bueno, un poco abusando de una frase bíblica, que en los tiempos malos hay que decir, bueno, al final todo esto pasará. Lo que no nos dice nunca esa frase es cuánto tiempo va a llevar, ¿no?
1: Uh-huh. Hay una parte del libro que se llama Aceptar y Volverse Parte del Infierno. Creo que a la distancia mucha gente ve esa zona del mundo como un infierno inagotable en donde la gente pues ha terminado por aceptar que esa es su realidad.
3: Sí. A mí me pareció brutal escribir sobre lo que estaba sucediendo, y por eso que no encontré un título más adecuado que ese, porque al final ya no son solamente las quienes viven ahí, Carlos, sino somos todos nosotros. Todos nosotros estamos aceptando esto como una naturalidad impresionante, ¿no? ¿Por qué vamos a permitir que toda esta gente salga de sus hogares? ¿Y por qué podemos aceptar que un país, cualquiera que sea este país, se llame Rusia o se llame Israel, pueda bombardear y destruir los hogares, destruir las viviendas, las clínicas de salud, las escuelas, etcétera, como ha estado haciendo en estos momentos Israel, ¿no? Y de nueva cuenta, bueno, mi libro es un enlace con lo que está sucediendo ahora. Los ataques de los días, de las semanas pasadas sobre Tiro, la ciudad, una de las ciudades más antiguas del mundo, una de las ciudades habitadas más antiguas, pues ha sido bombardeada de manera inclemente, destruyendo además gran parte de ese acervo histórico que está ahí y que, como lo expresé en un artículo reciente, es una ciudad que está involucrada con la cultura judía, con la cultura cristiana, desde luego, pero de ahí salieron todos los artesanos, todos los materiales que sirvieron para construir el Templo de Jerusalén, y ahora simplemente va y se bombardea esa ciudad sin ningún miramiento, sin ningún recato respecto a lo que se puede destruir de lo que es la memoria de la humanidad. En realidad, Tiro es un caso muy excepcional de la UNESCO, porque tiene dos sitios protegidos, dos sitios considerados patrimonio de la humanidad. El casco antiguo de la ciudad actual y lo que es lo que fue la isla original de ese emplazamiento. Además, el lugar, Carlos, donde se gesta el mito de Europa. Europa nace en ese lugar. O sea, ve el significado que puede tener un lugar como ese que al ejército de Israel pues no les importa o ya olvidaron de esa historia que supuestamente es muy apreciada por la cultura judía, ¿no?
1: Carlos Martínez Assad, le agradezco muchísimo estos minutos para W Radio y enhorabuena por el libro.
3: Agradezco, Carlos. Hasta luego.
1: En la Tierra todo pasará y también en Medio Oriente bajo el sello de Ediciones del Lirio.
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2: Vamos a quitarnos la mirada del ombligo, vamos a hablar de algunos de los temas que están en el tablero de la geopolítica internacional y se reflejan en las portadas de los diarios más influyentes del mundo. Hoy los diarios británicos, marcadamente el Financial Times, cubren la revelación de que los ataques incendiarios que hubo contra propiedades del primer ministro británico Keir Starmer fueron dirigidos por hacktivistas asociados con el gobierno de Vladimir Putin, con el Kremlin. ¿Qué fue lo que sucedió? Bueno, el año pasado, poquito más de un año, el 8 de mayo, un vehículo, una camioneta Toyota, que había sido propiedad de Keir Starmer, fue incendiada. Tres días después, la casa que había habitado Keir Starmer en el norte de Londres, porque bueno, pues ya sabe que se pasa a la casa del primer ministro, ¿no? A la residencia oficial. Bueno, lo que era su casa también fue incendiada. Y unos días después, otra propiedad asociada con Starmer, donde vivía su cuñada, también fue, pues digamos que blanco. Y lo que están revelando las autoridades británicas es que una red rusa de sabotaje en línea estuvo detrás de todos estos ataques. Y hablan concretamente de Roman Lavrinovich, un trabajador de la construcción ucraniano de 22 años de edad, residente de Londres, que fue declarado culpable de estos ataques. Los fiscales no revelaron quién era el jefe de Lavrinovich, salvo que utilizaba el alias de El Money, no, not the money, no, El Money, él en español, El Money. En Telegram se comunicaba en ruso y en ucraniano, a través de la aplicación Telegram. La investigación del Financial Times, basada en archivos de Telegram, en billeteras de criptomonedas, en pruebas judiciales y entrevistas con funcionarios, concluyó que El Money estaba en Rusia y que mantenía una relación muy estrecha con un grupo de hackers activistas pro-Kremlin llamados, ahora sí que llamados sin nombre, ¿no? No Name 05716, a quien Estados Unidos ha ubicado en su lista de enemigos, ¿no? Estos grupos cibernéticos patrióticos rusos han intentado reclutar intermediarios por Internet para sembrar desorden en Europa y promover los intereses geopolíticos de Vladimir Putin, amplificando los mensajes anti-inmigración, amplificando los mensajes a favor de la ultraderecha. Se dice que el coordinador de los ataques, este El Money, también reclutó a personas en Reino Unido para pintar grafitis antiislámicos en mezquitas, etcétera, etcétera. Todavía no queda claro para el gobierno cuál es el vínculo exacto entre el grupo de hacktivistas No Name y el gobierno ruso, ¿no? Pero pues hay por lo menos un apoyo a esta agenda. O sea, imagínense el tamaño de la información delicada. Pues estamos hablando de ataques físicos incendiarios a propiedades del primer ministro de Gran Bretaña, Keir Starmer. Hoy aparece en la portada del Washington Post un adelanto del libro que va a publicar J.D. Vance, o que está publicando J.D. Vance, el vicepresidente de Donald Trump. Y entonces en este libro cuenta J.D. Vance que su reunión en el Vaticano, unas horas antes de que muriera el Papa Francisco, con el Papa Francisco, fue una reunión inquietante. Porque los funcionarios diplomáticos vaticanos, a quienes describe, utilizaban un montón de lugares comunes estrellados, un montón de clichés, y que él prefería la comunicación directa con el Papa Francisco, aunque fueran reprimendas, aunque fueran regaños. cuenta cómo fue esta visita, ¿no? Cómo él llega al Vaticano, cómo él manda el mensaje y dice, oigan, si el Papa Francisco anda muy mal, no lo hagan verme. Y entonces tenía una reunión un día en la tarde, se la cancelan, pero al día siguiente en la mañana, porque él estaba ahí en una escala rumbo a India, le dicen, oye, sí te puede recibir el Papa, y que él sabía que iban a ser unos cuantos minutos, que se encontró al Papa mucho peor de lo que imaginaba, pero dice que tuvo una conversación muy franca con el Papa sobre los temas que dividían a Estados Unidos del Vaticano, fundamentalmente el tema de la guerra y el tema de la migración. Y entonces él dice, a ver, yo prefiero hablar con los papas, también habla muy bien del actual Papa, León XIV, dice, que con sus funcionarios del Vaticano, que no te dicen las cosas claramente. El libro que está publicando se llama Comunión, encontrando mi camino de regreso a la fe, porque el propio J.D. Vance, pues fue criado en el cristianismo evangélico, de niño. En su juventud fue ateo, y luego se convirtió en un católico apostólico romano a partir del 2019, o sea, ya entrada su edad adulta. Bueno, pues eso es lo que se está publicando. Fíjese que apareció en el Washington Post una historia de cómo en el primer círculo de Donald Trump cada vez hay menos mujeres. Iniciaron en el gabinete Tulsi Gabbard como directora nacional de inteligencia, ya no está. Lori Chávez de Remer como secretaria del trabajo, renunció también. Pam Bondi como fiscal general, fue despedida. Kristi Noem como secretaria de seguridad nacional, también despedida. Elise Stefanik, que iba a ser nominada para embajadora de la ONU, bueno, la nominó y luego echó para atrás su nominación. Y entonces, ¿quiénes quedan? O sea, de las 9 mujeres que estaban en el círculo íntimo de Donald Trump, ya nada más quedan 4, que son Linda McMahon, la secretaria de Educación, Brooke Rollins, la secretaria de Agricultura, Susie Wiles, la jefa de gabinete, y Kelly Loeffler, que es la encargada de pequeños negocios, ¿no? Como de los temas de micronegocios. O sea, pues ya cambió radicalmente el panorama. Oiga, apareció en el Wall Street Journal una pieza bien interesante de un chavo que se llama Leopold Axenbrenner. Y está ahorita de moda porque se le considera el Nostradamus de la inteligencia artificial. Un genio de 24 años de edad, aclamado, casi tiene un culto en internet, donde las presentaciones rutinarias de su firma de inversión son estudiadas, bueno, como si fueran las sagradas escrituras. Y ojo, esto lo está diciendo en su portada el Washington Post. El desempeño meteórico de su fondo de cobertura le ha conseguido un club de admiradores, no solo en internet, también en Wall Street. Él no tenía experiencia profesional en inversiones cuando lanzó su firma enfocada en inteligencia artificial, que se llama Situational Awareness, hace menos de 2 años. Levantó unos cientos de millones de dólares. ¿Sabe cuánto tiene ahorita? Gestiona activos por 20 mil millones de dólares. O sea, del tamaño de Bill Ackman, de Dan Loeb, ¿no? O sea, de Pershing Square, de Third Point, de algunos de los grandotototes. Casi ha cuadruplicado su valor en lo que va de este año. Desde que se creó, ha multiplicado más de 11 veces su rendimiento. Y una de las cosas que le ganó el estrellato es que él dijo, apuesten por Anthropic. Y hoy resulta que por encima de OpenAI y su ChatGPT, por encima de el Claude de Anthropic es lo que está verdaderamente de moda. Fíjese que apareció una historia en el propio Washington Post que se llama Las estrellas de mar sorprenden a los biólogos con un regreso a la costa oeste. Y te cuenta la historia de Bruce Meng, un biólogo marino que durante gran parte de su carrera pues se imaginó que él todos los días iba a ser exactamente lo mismo hasta el día de su muerte, ¿no? ¿Por qué? Porque se dedicaba a estudiar las estrellas de mar, que no tienen enemigos naturales importantes, pueden regenerar sus extremidades cuando las pierden, ¿no? Si se pierde un bracito a la estrellita, ¿no? Se reproducen abundantemente, pero hace cosa de 10 años, una enfermedad misteriosa eliminó al 90% de las estrellas de mar de la costa oeste de los Estados Unidos. Ya sabes, de California, Oregon, Washington. Las pozas quedaron vacías y el biólogo dijo, ¿y ahora a qué me voy a dedicar? Poco se imaginaba este hombre que los días más intensos de su chamba estaban por llegar. Tiene 82 años de edad y estaba escalando sobre un banco de mejillones una mañana de mayo, cuando de pronto se detuvo en un lugar ahí de la costa de Oregón y observó algo que no había visto en décadas. Una diminuta estrella de mar, más chiquita que la uña de un dedo. Y esto lo lleva a investigar y resulta que descubre que quién sabe qué estaba pasando en el océano. Pero así como 10 años antes se murieron el 90% de las estrellas de mar, hay un baby boom de estrellitas de mar en la costa oeste de los Estados Unidos. Qué feliz historia, ¿no? Y de una feliz historia me voy a otra feliz historia que tiene que ver con uno de los grandes museos de la Ciudad de México que apareció en la portada del New York Times. Y es el furor por la obra de Frida Kahlo. Y entonces te cuenta que el Museo Dolores Olmedo de la Ciudad de México durante 6 años cerró sus puertas y la histórica colección de Frida Kahlo, comprada por Dolores Olmedo, la gran mecenas de Diego Rivera, quien por cierto consideraba a Frida Kahlo como una rival, ¿se acuerda lo que dice esta pieza? Pero compró 26 de sus obras de arte y es la mayor colección de Frida Kahlo en el mundo, que se está exponiendo, ya está abierto otra vez, en la Ciudad de México, en el Museo Dolores Olmedo de la Ciudad de México, que está en una hacienda preciosa del siglo XVI. Y además de las 26 obras de arte de Frida Kahlo, tiene casi 140 piezas de Diego Rivera, entre pinturas, dibujos y un fresco. Y pues que lo haya puesto en su portada en New York Times, me parece que debe atraer toda la atención para que quienes lo tenemos más cerca le echemos una miradita. Y con esto nos quitamos la mirada al ombligo.
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2: Mi querido Beto Lati, arráncate con la sección deportiva, por favor.
3: Con todo gusto, querido Carlos, dejamos rápidamente la transmisión que tenemos en W Deportes del duelo entre Francia y Senegal. ¿Cómo estaba sufriendo Francia, querido Carlos? Estaba un primer tiempo en el que no encontró portería, en el que se salvó milagrosamente con un disparo del senegalés Nicolas Jackson al poste, rebotó en el guardameta francés Mañán y se fue para afuera. Otra llegada más de Senegal al cierre del primer tiempo, y en el segundo, una Francia distinta. Ya aparece Francia con una acción muy clara de Michael Olise. Sirve el balón para que Kylian Mbappé anote el tanto. Está ganando Francia 1-0. Con este gol, Kylian Mbappé, que está jugando su tercer mundial, llega a 13 anotaciones y se pone a 3 del récord histórico de goles en Copas del Mundo perteneciente a Miroslav Klose. Alcanza a Lionel Messi en esos 13. Alcanza a Just Fontaine. Dejando claro, Carlos, Just Fontaine los consiguió en un solo mundial y mundial de los chicos. En 6 partidos, en este caso Kylian Mbappé, en 15 duelos mundialistas, 7 en 2018, 7 en 2022, 1 ahora, llega a 13 anotaciones. Francia, cuando quedan 10 minutos, está derrotando a Senegal 1-0. En otros frentes, más tarde, Irak va a enfrentar a Noruega a las 4 de la tarde. Aparece Erling Haaland y su debut mundialista. Argentina a Argelia a las 19 horas. El debut del equipo campeón, empieza la defensa del título por parte de los argentinos y la búsqueda del primer equipo que repita coronación mundialista desde Brasil, que lo consiguiera en 58 y 62. El otro precedente es Italia en 34 y 38. Y finalmente, para cerrar la jornada, hacia las 22 horas, Austria enfrentará a Jordania, querido Carlos.
2: Muchas gracias, Beto Lati, los deportes aquí en W Radio.
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2: El resumen de lo que tenemos justo en este momento, Arely Paz, vamos contigo.
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5: 2:45 PM, usted escucha W Radio, Así las cosas con Loret. Le voy a contar lo que tenemos en este momento para que usted esté informado. ¿Qué pasa ahora con la gente? Víctor Sandoval, ¿ya se fueron a comer?
6: Ya es la hora de comida, la hora de terminar su turno matutino, y en ese momento, ya regresando al campamento, Arely, en las calles del centro histórico, se libera Paseo La Reforma, a la altura Caballito, Bucareli, Avenida Hidalgo, Avenida Juárez, también a la altura de Insurgentes y en la zona del Ángel de la Independencia. Libre ya para el transporte público y privado la avenida Paseo La Reforma. El día de mañana tienen contemplado algunas acciones hacia la calzada de Tlalpan. El reporte que tengo.
5: Muchísimas gracias, mi querido Víctor.
6: Hasta luego.
5: Buena tarde. Oiga, le cuento que en este momento ya va Francia 2 y Senegal 0. Así es que en este momento está anotando, y así es que usted tiene ya para la quiniela. Si estaba preocupado porque le iba a ir mal en la quiniela porque Francia no terminaba de anotar, bueno, pues ahora ya puede estar tranquilo porque en este momento va ganando 2-0 a Senegal. Moody's advierte que la revisión del T-MEC podría llevar, pues, acuerdos bilaterales en un entorno muy volátil para México. La agencia calificadora señaló que la ausencia de Canadá en las negociaciones entre México y Estados Unidos apuntan a que este último podría impulsar vías diferenciadas por cada socio. La agencia señaló este martes que el inicio de las negociaciones entre Estados Unidos y México concluyó en mayo con un calendario definido, pero advirtió que la ausencia de Canadá en este programa apunta a que Washington podría impulsar vías diferentes en cada socio, y así podría terminar con el T-MEC y establecer, pues, estrategias bilaterales. Carlos Torres Rosas asumió este martes la Dirección General de Nacional Financiera y del Banco Nacional de Comercio Exterior tras ser designado por la presidenta Claudia Sheinbaum. El excoordinador general de Programa para el Bienestar sustituye en el cargo a Roberto Lazzari, quien recientemente fue nombrado embajador de México en Estados Unidos. Durante su toma de posesión, Torres Rosas señaló que trabajará para fortalecer el papel de ambas instituciones como motores de desarrollo económico financiero del país. Indicó que buscará ampliar los mecanismos de financiamiento para respaldar proyectos estratégicos contemplados en el Plan México. Oiga, escuche. ¿Qué tal el diputado del PT en San Luis Potosí, Tomás Zavala? Lo cacharon con un reloj de 400,000 pesos y, pues, dijo: oiga, no está mal, no es un delito. Cualquiera podría tener, si trabaja mucho, este reloj.
7: Yo soy un hombre empresario desde hace 30 años más o menos. Entonces, pues, yo creo que, imagínate, nada que ver. ¿Sí me entiende?
8: O sea, este reloj no se lo compró en esa legislatura.
7: No, claro que no. Ustedes saben que lo que uno gana aquí, pues nada que ver, ¿no? Ni trabajando todo un año, dos años en comer.
5: Oiga, es que no está mal tener un reloj de 400 mil pesos. El tema es que es del PT y PT es aliado de Morena y todos se han vendido como austeros. Ahí está el detalle. No cualquiera tiene ese reloj. Evangelina Hernández, muy buena tarde. Cuéntanos.
9: ¿Qué tal, Areli? Auditorio, buenas tardes. Pues para informarte que la presidenta nacional de Morena, Ariadna Montiel, dijo que van a pedir la nulidad total de la elección en Coahuila, esta que se realizó el pasado domingo 7 de junio, debido a irregularidades en al menos 20% de las casillas. La dirigente afirmó que se presentaron en total 17 quejas ante las autoridades locales, una por cada distrito electoral, y una general, y que con esta denuncia general va a llegar hasta sus últimas consecuencias. Y hablando de precisamente de exuberancias, por decirlo así, Areli, fíjate que la presidenta de Morena pues también dijo que no quiere ver a ningún funcionario público de Morena ni a ningún militante famoso en los estadios de fútbol. Vamos a escuchar cómo lo dijo.
10: Estamos pidiendo la anulación de la elección. Se detectaron irregularidades en 962 casillas por diversos motivos, lo que representa el 22.6% de la votación. Derivado de lo anterior, se solicita la nulidad total de la elección, es decir, de los 16 distritos locales. Vamos a llegar hasta la última instancia electoral para detener este operativo que el PRI realizó.
9: Areli, ese fue el de la nulidad. Pero ahora sí vamos a escuchar lo que dijo de que no quiere a los morenistas en los estadios.
5: Vamos.
10: Felicitamos a quien puede tener los recursos para comprar un boleto para el Mundial e ir a ser parte de esta fiesta. Nosotros consideramos que quienes militamos en Morena debemos de estar con el pueblo. Ojalá que ningún compañero o compañera ande ahí en el estadio con boletos de 120 mil pesos. Hay que estar con el pueblo en el FanFest, que ahí podemos entrar de manera gratuita y verlo también con la familia, con los amigos. Esto es importante porque nosotros debemos ser ejemplares en nuestro actuar.
5: Pues ahí está.
9: Ahí está, Areli.
5: Así es que ya estamos a la cacería todos nosotros. ¿Por qué? Porque si alguno de nosotros va o de ustedes van al estadio y se encuentran a un morenista, pues tómele una foto, ¿no? Para contarle a la señora Ariadna Montiel, pues que también los morenistas andan en los partidos de fútbol.
9: Así es, Areli.
5: Hasta aquí. Muchísimas gracias. Muy buena tarde. 2:51 PM. Octavio García, muy buena tarde, cuéntanos.
11: ¿Qué tal, Adeli? Muy buenas tardes. Es que el Instituto Mexicano de Ejecutivos de Finanzas estimó que es más lo que se está estimando en ganancias por el Mundial que lo que realmente se gana. Así lo dijo el CEO de estimaciones en este tema del Instituto Mexicano de Ejecutivos de Finanzas, quien dice que más bien esto es un espejo. Vamos a escuchar.
12: Rentabilidad no es éxito, es ocupación de infraestructura a descuento. El Mundial amplificó las expectativas y expuso las fracturas. La Sectur proyectó 5.5 millones de visitantes adicionales y 60 mil millones de pesos de derrama. FEMATUR estimó entre 700 mil y 1 millón de personas. Moody's calculó 1.030 millones de dólares. La Ciudad de México abrió el torneo con 65% de ocupación hotelera, cuando los modelos más conservadores estimaban entre 80 y 100%.
11: Al participar en la conferencia de prensa Expectativas Económicas en México, el coautor de ponencia del IMEF, Anglar Cervantes, agregó que esto no es un logro, sino una señal de alerta. Esto al referirse a los resultados acumulados del sector turístico. El reporte que tenemos, Ari.
5: Muchísimas gracias, Octavio. Muy buena tarde.
11: Muy buenas tardes.
5: Hasta aquí la información, Carlos.
2: Gracias, Areli.
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2: Muchas gracias, Areli Paz, por todo el día de hoy.
5: Gracias, Comer Rico.
2: Gracias, querido duende. Impresentable del duende. Muy buena tarde.
13: Igualmente, querido Charlie. Buena tarde.
2: Y sobre todo, muchas gracias a todos ustedes por habernos escuchado. A nombre de todos los que hacemos este programa, mañana en punto de la 1 aquí les esperamos. Soy Carlos Loret de Mola. Muy buenas tardes.

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Es un gusto poder estar con ustedes una vez más. Justo nos están dando las 15 horas 3 de la tarde en este día martes 16 de junio. Y esta es la segunda emisión del noticiario Encuentro desde la ciudad de Oaxaca, 95.7 de FM, emisora piloto en Trujano 708, zona

0: Las cumpleañeras, como siempre, compartimos con ustedes esa emoción, que les pasen muy bien. A ustedes que van en carretera, manejen con mucha precaución en las calles de nuestras ciudades también. Luego están los baches llenos de agua que no se alcanzan a identificar y luego pues hay mucha molestia, mucho enojo cuando nos toca uno de esos cráteres en las calles de nuestras ciudades. Pero bueno, tenga usted paciencia, quédense con nosotros y les recuerdo que con muchísimo gusto vamos a atender sus mensajes al 951-308-1361. Lo pueden escribir, lo pueden grabar. Con muchísimo gusto estaremos teniendo el espacio, por supuesto, para cada uno de sus comentarios, opiniones, algún otro dato que nos quieran compartir. 951-308-1361. Lilu Martínez en esta tarde ya nos tiene avances de la información que les íbamos a llevar a detalle. Muy buena tarde, Lilu, bienvenida.
1: Hola, ¿qué tal, Francisco? Y amable auditorio, excelente tarde de martes ya, 16 de junio de este 2026. ¿Qué tal? ¿Cómo están? Les presento el avance informativo en esta segunda emisión de los Noticiarios Encuentro. Son las noticias de última hora que marcaron la agenda de este día. La dirigencia de la sección 22 de la Coordinadora Nacional de los Trabajadores de la Educación descartaron el levantamiento del paro laboral y de los plantones que mantiene tanto en la Ciudad de México como en el estado de Oaxaca. La secretaria general del Magisterio Oaxaqueño, Jenny Araceli Pérez Martínez, informó que la continuidad de la protesta responde a la falta de avances en sus principales demandas, entre ellas la abrogación de las reformas educativas y del ISSSTE, así como la ausencia de una nueva mesa de diálogo con la presidenta Claudia Sheinbaum Pardo. Una investigación periodística reveló que la empresa Rancho Milio SADCB, que vendió un terreno al hoy secretario de Educación Pública Mario Delgado Carrillo, obtuvo posteriormente una prórroga de una concesión federal sobre más de 34 mil metros cuadrados de playa en la costa de Oaxaca. Un tráiler volcó la mañana de este día martes sobre la carretera transísmica a la altura del kilómetro 157 en la localidad de Tolosita, que pertenece al municipio de Matías Romero en la región del Istmo de Tehuantepec. Autoridades municipales de Salina Cruz están exigiendo a Petróleos Mexicanos realizar acciones inmediatas de limpieza ambiental tras los derrames de combustóleo registrados en distintas colonias del puerto durante los últimos días. La dirigencia estatal del Partido Acción Nacional aseguró que el alcalde asesinado de San Miguel Amatitlán sí había solicitado medidas de protección ante las amenazas contra su integridad, contradiciendo la versión oficial que emitió el gobierno del estado de Oaxaca. El Instituto Nacional de Antropología e Historia en Oaxaca informó que fueron retirados los materiales adheridos a una de las fachadas del exconvento del Carmen Bajo, inmueble considerado monumento histórico en la capital del estado. Esta acción se realizó luego de que la dependencia recibiera una denuncia ciudadana sobre la colocación de imágenes en este edificio, ubicado en el cruce de las calles Porfirio Díaz y Morelos, en el centro histórico de la ciudad de Oaxaca de Juárez. Y atención, porque las movilizaciones de la 22 ya están generando una de las afectaciones más sensibles para la población oaxaqueña: el suministro del combustible. Empresarios gasolineros confirmaron que al menos 16 estaciones del servicio en los valles centrales han tenido que suspender operaciones por la falta de gasolina. Esto derivado del bloqueo que mantiene el magisterio en la planta de almacenamiento y distribución de Pemex, que se ubica en Santa María el Tule. Las filas comienzan ya a crecer en algunas estaciones, la incertidumbre aumenta entre los automovilistas y el sector empresarial advierte que de mantenerse esta toma, el problema podría extenderse a más gasolineras e incluso afectar servicios esenciales. sería parte de la información que le tendremos a detalle en esta segunda emisión del noticiario Encuentro. 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Atendemos su denuncia ciudadana al 951-300.

0: 813-61, con mucho gusto le damos seguimiento. Francisco, continuamos con más información en esta tarde de encuentro.
1: Muchas gracias, gracias Lilu. Vamos de inmediato a los datos del panorama nacional, son las 3:08. En entrevista, el presidente de la Federación Mexicana de Asociaciones Turísticas, FEMATUR, Jorge Hernández, alertó sobre una disminución del turismo en México y dijo que si no se hace algo extraordinario en temas de promoción y una mejor política turística, en lugar de subir en el ranking mundial del turismo, México podría bajar de posición, por lo que resulta sumamente necesario que la iniciativa privada y el sector público en alianza busquen una manera de lograr permanecer en el actual lugar que ocupan, que es el sexto. México está en el sexto lugar y se dijo que con el mundial tenía muchas posibilidades de ocupar por lo menos un lugar arriba, cosa que definitivamente no se va a dar, sino aquí viene lo delicado. Incluso podría descender y alcanzar hasta el número 9 de la lista. Bueno, eso ya no es descender. Eso es realmente un colapso, ¿no? Porque ya en el primer trimestre hay una disminución del turismo. El presidente de la Federación Mexicana de Asociaciones Turísticas, FEMATUR, comentó que los datos de los socios hoteleros, agencias de viaje, transportistas, artesanos, guías y escuelas de turismo reflejan que no se va a llegar a las cifras esperadas con una ocupación del 100% y únicamente se llegará en los meses de junio y julio entre el 50 y 60% de índice de ocupación hotelera en la ciudad capital, también en Guadalajara y en Monterrey, las tres ciudades donde se realizan ahora mismo los partidos del Mundial 2026. El tema, dijo, es que, por ejemplo, 4 meses antes del Mundial estaban al 30%, cuando en otros mundiales, incluyendo los dos de México que había en el 1970 y en el 86, a esas alturas habían logrado hasta el 70% de ocupación. Se notó desde hace 4 meses que las cifras no alcanzarían ese tan anhelado 100%. Hernández señaló que diferentes factores han influido en el turismo en México, como el precio del hospedaje, que en algunos casos subió hasta un 300%, asegurando que por el mundial tendrían alta ocupación hotelera, no aceptaron reservaciones para eventos, congresos o convenciones que normalmente se celebran en junio o julio, además del aumento en los boletos de avión. Mientras tanto, otro inconveniente, por supuesto, es que la Coordinadora Nacional de Trabajadores de la Educación no se va a replegar. Así lo han advertido representantes del magisterio durante su Asamblea Nacional Representativa la madrugada de hoy martes, a 15 días de haber comenzado un paro nacional por la abrogación de la Ley del ISSSTE de 2007 y la reforma educativa Peña-AMLO. El magisterio aseguró que las protestas continuarán en la capital de la República y en todo el país donde tienen representación. Aseguran que el plantón se mantiene y las movilizaciones en los estados van a continuar. Es más, podrían reforzar la presencia para poder resultar más visibles y no dar la idea o generar la percepción de que el movimiento está derrotado. Desde las instalaciones de la sección 9 de la CENTE en la Ciudad de México, Pedro Hernández, líder magisterial, llamó al gremio a valorar hasta dónde han llevado al Estado, como desde Palacio Nacional se les ha respondido sin una interlocución directa. El secretario general acusó a la presidenta Claudia Sheinbaum de no tener algún diálogo directo con la CENTE, sino únicamente a través de terceros o desde sus conferencias en la mañana desde Palacio Nacional. Señaló que está usando la conferencia mañanera y a todos sus medios, funcionarios y opinólogos para decir que la coordinadora no solo está del lado de la derecha, ahora se dice que están siendo financiados por Salinas Pliego. Por ello, emplazó a la mandataria federal a entablar una comunicación directa para resolver sus demandas. Aseguró que la lucha no termina hasta que termina. La Suprema Corte de Justicia de la Nación destinó más de 588 mil pesos para realizar lo que hasta ahora ha sido su única sesión itinerante celebrada el pasado 26 de febrero en la comunidad de La Candelaria, Chiapas. De acuerdo con una revisión de gastos difundida por Latinus, el máximo tribunal del país cubrió traslados y viáticos de 72 funcionarios que viajaron desde la Ciudad de México hasta Tuxtla Gutiérrez para participar en la sesión, cuyo objetivo fue acercar las actividades de la Corte a la ciudadanía. Sin embargo, el tema sometido a votación durante el encuentro ya había sido discutido previamente y contaba con una definición anticipada en la sede central del Poder Judicial. Entre los gastos reportados destacan más de 70 mil pesos destinados a 7 personas encargadas de recibir a los ministros y preparar la logística del evento. Asimismo, las ponencias de varias ministras y ministros involucrados en la sesión sumaron erogaciones cercanas a los 93 mil pesos. La mayor movilización de personal correspondió a Plural TV, el canal de televisión del Poder Judicial de la Federación, que trasladó a 17 trabajadores para realizar la transmisión especial desde Chiapas con un costo aproximado de 146 mil pesos. A estos gastos se suma la falta de información sobre contratos relacionados con la renta de sillas, templete, equipo de sonido, pantallas utilizadas durante la sesión. Tras una solicitud de transparencia, la Suprema Corte informó que no fue posible localizar dichos documentos. Además, los comprobantes de gastos realizados por los ministros participantes permanecen reservados bajo el argumento de seguridad nacional, lo que ha generado cuestionamientos sobre la rendición de cuentas en torno a este ejercicio itinerante del máximo tribunal del país. Nos están dando las 3:14, las 3:14. Señoras y señores, acompáñenos a estos anuncios para volver de inmediato con la información que se genera a esta hora en la entidad oaxaqueña. Gracias de verdad porque se mantengan en sintonía con nosotros a través de las frecuencias de Grupo Encuentro en esta tarde de 16 de junio. 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Ya volvemos después de estos anuncios.
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0: Muy bien, avanzamos. Muy buena tarde. Esta es la segunda emisión del Noticiero Encuentro para el Estado de Oaxaca. Y bueno, vamos a lo que está ocurriendo en nuestra entidad. Hay un reporte de desabasto de gasolina, de combustibles, pues. Esto en la capital, en Valles Centrales. Debe usted recordar que desde hace semanas incluso, que debido a la movilización magisterial en Oaxaca, hay una presencia en la planta de almacenamiento y distribución que se localiza en Santa María el Tule. ¿Hasta dónde la presencia magisterial realmente ha provocado esto, un posible desabasto en las estaciones de servicio, pues, de Valles Centrales? Pues habría que observar, ¿no? Porque, que yo sepa, y en un momento vamos a tener el dato con mi compañero Álvaro Morales, los trabajadores de la educación se repliegan por la tarde, durante toda la noche, regresan al día siguiente, están algunas horas, se retiran. Esa ha sido la dinámica. ¿Hasta dónde esto ha impedido el arribo, el ingreso y después la distribución de los combustibles desde esta planta de almacenamiento en el Tule? El caso es que en varias estaciones de servicio, los automovilistas llegan y le dicen que no hay cómo cargar unidad. Y ahí andan, busque y busque y busque. Vamos con la información completa contigo y a detalle. Álvaro, muy buena tarde, te escuchamos.
1: Francisco, buenas tardes, en efecto. Se ha intensificado la movilización de la sección 22 allá en la planta de almacenamiento y distribución de Petróleos Mexicanos en Santa María el Tule, Francisco. Desde el comienzo de esta semana, es decir, desde ayer, los maestros de la sección 22 determinaron quedarse en este punto de la ciudad de Oaxaca, quedarse, pernoctar en la planta de almacenamiento y distribución de Petróleos Mexicanos. ¿Qué significa, Francisco? Que las 24 horas están tomados los accesos de este punto. Ello ha desembocado en que los vehículos cisterna que vienen de Petróleos Mexicanos a entregar carburante, pues no puedan ingresar, evidentemente, tampoco pueden descargarlo. Y también es que las empresas gasolineras que cuentan con vehículos, es decir, con pipas, y que acuden a este lugar por combustible, pues tampoco pueden tener acceso al combustible porque están cerrados los accesos. Esto, de acuerdo con la organización Empresarios Gasolineros del Estado de Oaxaca, una de las más importantes en el rubro a nivel estatal. Eso fue denunciado este día, fue confirmado, Francisco, pero lo preocupante, de acuerdo con la información de los empresarios, es que 16 estaciones de servicio de los Valles Centrales de Oaxaca han suspendido operaciones, han cerrado sus bombas porque no tienen ningún tipo de carburante, ni gasolina magna, ni premium, ni diésel. Estas 16 estaciones de servicio son empresas, son gasolineras que dependen directamente de la distribución de Petróleos Mexicanos. Es decir, Pemex envía sus pipas a los lugares y ahí evidentemente llena los tanques de estas empresas. Al estar cerrada la planta de Pemex, no puede Pemex distribuir este carburante y 16 gasolineras en este momento de los Valles Centrales de Oaxaca están cerradas. ¿Dónde se encuentran? Hemos hecho un recorrido este día, Francisco, en estos puntos. Lugares, los puntos de venta cerrados son la columna de Matamoros, está cerrado. Está cerrado también la gasolinera Bautista de Santa Lucía del Camino, en Santa María Escotel. Está cerrada la gasolinera que se encuentra enfrente del parque de béisbol Eduardo Vasconcelos. También la gasolinera que se encuentra en la intersección de Belisario Domínguez y Porfirio Díaz, en la colonia Reforma. También otra estación ubicada en Santa Rosa Panzacola. Son las que están confirmadas ya que no tienen en ese momento servicio debido a la falta de carburante. También, platicando con ciudadanos, nos indican que otra gasolinera en Cibatlán de Álvarez también ya suspendió actividades debido a la falta de esta condición, la falta de gasolina, vamos. ¿Qué es lo que se sabe? De acuerdo con los empresarios gasolineros consultados, la sección 22 debe intensificar esta protesta por al menos 72 horas, lunes, martes y miércoles. Esto para exigir la apertura de una mesa de negociación con autoridades federales, en este caso la Secretaría de Gobernación. En caso de que no se dé esta mesa de negociación con Segob, el magisterio estaría, digamos, ampliando esta protesta allá en Pemex Santa María el Tule. Hemos consultado a integrantes del magisterio. Ellos indican que lo que vaya a suceder se tiene que resolver hoy en la asamblea estatal que fue convocada esta tarde. Efectivamente, se está llevando a cabo esta protesta para demandar la apertura de una mesa de diálogo con Segob. Y también se ha informado que no solamente son 16 gasolineras las que están en problemas, hay otras 10 al menos, y en ese momento reportan carestía de gasolina Magna principalmente, pero también ya comienzan a reportar o podrían reportar en el transcurso de las siguientes horas problemas con la Premium y con el diésel. Es lo que se estableció también, que regularmente cada estación de servicio adquiere la gasolina para 3 días. Es digamos lo que les permite su almacenaje. Entonces, las gasolineras que están en problemas este día son estaciones que cargaron el viernes y que ya no pudieron cargar ayer lunes. Y así sucesivamente, las que cargaron el sábado van a tener problemas quizá hoy o mañana, y las que cargaron el domingo no van a tener problemas quizá, esto no se resuelve, pasado mañana o quizá también el viernes. Es la situación que se vive aquí en Oaxaca después de este recorrido hecho por Noticieros Encuentro. Este es el reporte que tenemos, Francisco.
0: Gracias, muchas gracias, Álvaro. Mire, más de algunos días le comentaba cómo después del 2006, el 2016 alcanzó un periodo, un capítulo bastante crítico también, el nivel de movilización del gremio magisterial. Y hoy, 10 años después, justo una década después, pues se presentan condiciones muy similares. En 2016 fue lo de Nochixtlán. En 2016 ya también se mostraba un desabasto importante, preocupante, incluso ya una situación de emergencia en gran parte de la República, en esta parte sur de la República. A partir de la imposibilidad de la refinería Antonio de Valija y Salina Cruz por distribuir las gasolinas. Entonces, fueron necesarias aquellas pipas encabezadas por un convoy del Ejército Mexicano de la Secretaría de Marina para poder desplazarse por las carreteras en esta parte sur de la República y entregar las gasolinas, abriéndose paso, en algunos casos, entre las barricadas de la sección 22 y otras organizaciones sociales o grupos de pobladores, como sucedió en Asunción Nochixtlán. Fue precisamente entre los meses de junio y julio de 2016, los bloqueos carreteros, la toma de instalaciones de Petróleos Mexicanos por parte de la sección 22 que llegaron a provocar un severo desabasto de combustible en Oaxaca. El magisterio disidente tomó la terminal de almacenamiento y reparto, precisamente ahí en el Tule, así como la refinería en Salina Cruz, e instaló múltiples bloqueos en las principales vías de comunicación del estado. La falta de salida de autotanques en aquel entonces dejó a cientos de gasolinerías sin combustible durante semanas. Le decía, no solamente fue Valles Centrales, fue la región del Istmo, fue la costa también, donde mayores afectaciones se tuvieron. Se formaban largas filas de vehículos, hubo compras de pánico, el litro de gasolina llegó a venderse de manera clandestina a precios elevados. En fin, no es la primera vez que observamos esto en Oaxaca. Y las afectaciones a la ciudadanía es lo que genera, pues, el rechazo a estos mecanismos de presión que utiliza el gremio magisterial. En ese entonces, en 2016, no solo fue esta parte sur de Oaxaca, sino también el estado de Chiapas. Se observaban, les digo, largas filas en las gasolinerías de la costa, el Istmo, Valles Centrales, Chiapas, y apenas llegaba una pipa, pues apenas llegaba una pipa, lograban distribuir de alguna manera el combustible en algunas estaciones de servicio, y a las pocas horas, de nueva cuenta el desabasto. Ahí se veían largas filas, motociclistas, automovilistas, transportistas, en fin. Y la verdad es que no se vale. No es la mejor forma que podría tener el gremio magisterial, en este caso la CENTE, la coordinadora, para, pues de alguna manera, lograr la empatía de la ciudadanía ante sus exigencias, ante sus necesidades, ante sus legítimas demandas, si usted quiere. Las afectaciones económicas ya están manifiestas al comercio establecido, y ahora el desabasto del combustible, que se trata de un servicio por demás estratégico para la movilidad, para muchas otras actividades que son, por supuesto, de importante economía, ya comienzan a tener problemas. En aquel 2016, el gobierno federal, el gobierno del estado, optaron por el desalojo. Y cada vez que hay un desalojo, se inscribe una nueva fecha en el calendario de conmemoraciones del gremio magisterial. Ahora mismo, cada año, se recuerda el 2016, el desalojo de Nochixtlán. Tendríamos que recordar también aquel caos en la región del Istmo de Tehuantepec y sobre la carretera transísmica, entre Salina Cruz y Juchitán de Zaragoza, se presentaron escenarios realmente lamentables, bueno, en donde ya cualquiera aprovechó aquella situación para incluso saquear negocios, como las tiendas departamentales, agencias automotrices, la quema de autobuses. A esto busca llegar el gremio magisterial, de pronto, pareciera, la provocación, y a la menor reacción del gobierno como tal, que en un momento dado puede ser sin mayor estrategia, y solamente en la confrontación, ¿no?, literal, pues deja escenarios doblemente lamentables. A eso no se tendría por qué llegar. Pero ya ha escuchado usted de propia voz de la presidenta Claudia Sheinbaum que ya el diálogo llegó a su límite, que por el momento no habrán otras reuniones con la SEGOP ni con la Secretaría de Educación, al menos no en la capital del país, que podrían retomar las mesas de trabajo en cada una de las entidades que son bastión de la CENTE. Pero para esto tendría que aceptar la CENTE, sus dirigentes, o los de la base magisterial. Y ahí es donde se van complicando las cosas. Y esto se puede prolongar por lo menos en lo que resta del mes de junio, porque en algún momento tendrán que hacerse cargo también los trabajadores de la educación de cerrar el ciclo escolar, que ya está a la vuelta de la esquina. Ellos tienen sus tiempos, miden sus alcances, y en algún momento tendrán que regresar, y les quedarían por lo menos otras 2 semanas del mes de junio, y después trabajar a tambor batiente para sacar adelante la documentación correspondiente para el cierre del ciclo 2025-2026. Oficialmente el 15 de julio. Que si no, es otro problema que estarían generando a los alumnos, a las alumnas de educación, de educación básica o de nivel básico, y por supuesto también la exigencia, entonces sí, de los padres de familia. Por el momento los padres de familia no han manifestado en absoluto alguna inquietud. De alguna manera se las han arreglado con sus hijos en casa por un periodo ya bastante prolongado. Pero esto es, le digo, cíclico, esto es, y así lo presume el gremio desde hace más de 40 años en Oaxaca, solo en Oaxaca. Son las 3:33, vamos a los anuncios, volvemos con más noticias para usted, son las noticias aquí en la emisión segunda de Encuentro para este 16 de junio. La otra noticia, esta sí, por supuesto, mucho, mucho más agradable es que vamos a tener la transmisión del partido entre Argentina y Argelia la tarde de hoy. A las 18:30 horas empieza la transmisión en la frecuencia 95.7 de FM. Desde la ciudad de Oaxaca, todas las jugadas, toda la emoción, cada gol. Ya debuta Messi en este Mundial 2026 y toca ver Argentina-Argelia y, claro, escuchar a través de la señal 95.7 la casa del Mundial. Así que no se desconecte, no cambie de frecuencia en la capital oaxaqueña y para todo Valles Centrales. Hoy, 6:30 de la tarde. Vamos a estos anuncios, volvemos con más noticias.
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0: Muy bien, estamos de regreso y avanzamos rápidamente con nuestra cobertura al interior del estado de Oaxaca. Nos están dando las 3:38 p.m. y tenemos el reporte de Antonio Villaseñor desde la ciudad y puerto de Salina Cruz. Muy buena tarde, Villaseñor, adelante.
1: Pues buenas tardes, Francisco, pues te comento rápidamente que aquí sobre la carretera costera, la Federal 200, exactamente en el entronque que comunica a la agencia municipal, ese punto denominado El Caracol, lamentablemente por la imprudencia de un conductor, operador, trabajador del municipio, quien, bueno, manejaba un camión volteo con la numeración de 0P06, pues se impactó contra dos jóvenes que viajaban en una motocicleta. Lamentablemente uno de ellos murió, la motocicleta se incendió, y bueno, este hecho, el otro joven, de nombre Rey David, fue trasladado a un hospital grave, y el que falleció, de nombre Rubén, ambos vecinos de la colonia 5 de febrero de esta ciudad y puerto de Salina Cruz, pues fueron interrumpidos en circulación por esta unidad de volteo, propiedad del ayuntamiento porteño que dirige Daniel Méndez Sosa. Este camión que fue donado por Petróleos Mexicanos, pues le cortó la circulación, lo que generó este fuerte incidente aquí sobre este punto de la carretera Federal 200.
0: Gracias a Villaseñor por la información. Tome sus precauciones, son las 3:39. Vamos ahora hasta la zona norte del Istmo de Tehuantepec con la información que nos presenta mi compañero Romualdo Santiago en Matías Romero Avendaño. Nos sintonizan a través de la señal 90.5 de FM. Muy buena tarde, Romualdo, te escuchamos.
2: Buenas tardes, Francisco, amigos del auditorio, desde Matías Romero. Esta es la información. Pues bueno, déjame comentarte que pues en este momento aún todavía no se concluyen, al parecer, trabajos de libranza en esta información que comentábamos en la mañana sobre la suspensión de energía eléctrica en varias comunidades del municipio de San Juan y Chicovia, en Palomares y otras comunidades circunvecinas. Ahí hasta, bueno, reportan que hasta la Misejita, en la zona ya de Lombardo, también hay esta afectación de esta suspensión de energía eléctrica. Esto por los trabajos que está realizando la Comisión Federal de Electricidad. Pues espera que, tal como lo indicaron, que pues dijeron que por ahí de las 11 de la mañana empezaron los trabajos, pues que se concluyan ya en este momento, porque pues en otros tiempos o en otras fechas se han llevado a cabo este trabajo de mantenimiento, pues se han tardado hasta las un poco después de las 8 de la noche, y esto pues ha generado molestias pues a las personas que en un momento dado pues necesitan energía eléctrica para sus actividades en esta región norte del Istmo de Tehuantepec. Por otro lado, te comento también, Francisco, que hoy por la mañana pues habría ocurrido un accidente, el cual te comentaba, en las inmediaciones de Tolosita, donde un tráiler cargado de losetas pues salió de la cinta asfáltica. Y bueno, pues fíjate que hasta esto pues prácticamente que no es algo comestible, o que no lleva productos comestibles o productos perecederos, sino material de construcción, que pues hubo rapiña de las losetas de las cuales venía cargado este tráiler. Lo más lamentable del caso, Francisco, es que una autoridad municipal, un agente municipal de nombre Carlos Rudo, de oficio profesor, habría encabezado la rapiña de las losetas en las inmediaciones de Tolosita, agencia central de Matías Romero. Y esto surge y esto se da y se hace viral el problema o la denuncia, porque pues este profesor Carlos Rudo habría acaparado junto con su gente las losetas de este tractocamión volteado en ese lugar, y no dejó que más personas de otras comunidades ahí circunvecinas pues agarraran su parte, y esto fue lo que generó la molestia entre los demás vecinos, que por supuesto es un delito el hecho de que pues lleguen y se lleven las cosas de un camión accidentado. Como tú la comentábamos en la mañana, que no hubo pues lesionados o heridos, tanto el piloto tanto el conductor como el copiloto de este tráiler pues salieron ilesos, según reportes de las autoridades policíacas en la mañana, pero lo que sí generó pues polémica y molestia más tarde entre pues los propios vecinos de esta zona, es que un profesor pues haya encabezado la rapiña, se haya pues apoderado de las cajas de los Zetas, junto con su gente, dicen ellos, junto con otros habitantes del mismo de esta comunidad, y que no le haya permitido a los otros que también buscaban llevarse unas cajas, que pues no lo lograron, pero pues bueno, serán las autoridades correspondientes las que en un momento dado, pues tal vez si esta carga no venía asegurada, o si por ahí la aseguradora pretendiera pues tomar cartas en el asunto, interponer alguna cuestión, algún seguimiento jurídico, pues no serán las autoridades, pero pues quien prácticamente por ahí no les dio chance a los otros que pretendían rapiñar, pues en ese caso a las cajas de los Zetas, pues esto generó la molestia y lo hicieron viral, porque dijeron que un personaje siendo autoridad pues se apoderó de ellas. Es mi reporte en esta tarde, Francisco.
0: Muchas gracias, Omaldo, gracias. Información siempre muy oportuna y completa desde la zona norte del Istmo de Tehuantepec. Nos están dando las 3:43, 3:43, en esta emisión Encuentro. Y vamos con otros temas. Autoridades municipales de Salina Cruz exigieron a Petróleos Mexicanos realizar acciones inmediatas de limpieza y remediación ambiental tras los derrames de combustóleo registrados en distintas colonias del puerto durante los últimos días. La directora de Ecología del Ayuntamiento, Diana González, informó que el gobierno municipal presentó una nueva denuncia ante la Agencia de Seguridad, Energía y Ambiente por los derrames ocurridos los días 9, 10 y 14 de junio, los cuales han afectado arroyos, suelos, zonas habitacionales en un área aproximada de 6 kilómetros. La funcionaria señaló que, de acuerdo con registros municipales, desde 2022, Pemex ha estado involucrado en alrededor de 60 incidentes que han provocado contaminación en playas, áreas urbanas y otros espacios, como también diversos incendios en la refinería que han generado emisiones visibles de humo. Habitantes de colonias como González Manríquez, Jesús Rasgado y Bugambilias han manifestado su preocupación por los efectos de los derrames, ya que el combustóleo alcanzó calles y cauces naturales de las lluvias recientes. Vecinos denunciaron además una respuesta tardía por parte de personal de la empresa para contener la emergencia. Durante recorridos de supervisión realizados por personal de Ecología Municipal, se detectó que en varios puntos permanecen residuos de combustóleo mezclados con tierra y vegetación, e incluso se reportó que el hidrocarburo continúa emergiendo en algunas zonas afectadas. De acuerdo con las autoridades locales, habitantes de al menos 8 colonias han reportado molestias respiratorias y dolores de cabeza presuntamente relacionados con la contaminación, por lo que insistieron en que Pemex asuma su responsabilidad y ejecute acciones integrales para reparar los daños ambientales y atender las afectaciones a la población. En otro tema, una investigación periodística reveló que la empresa Rancho Milio SADCB, que vendió un terreno al hoy secretario de Educación Pública, Mario Delgado Carrillo, obtuvo posteriormente una prórroga de una concesión federal sobre más de 34,000 metros cuadrados de playa en las costas de Oaxaca. De acuerdo con la información difundida, Mario Delgado adquirió en enero de 2023 un predio de 1,400 metros cuadrados por un monto de 600,000 pesos mediante una operación de compraventa realizada con la empresa Rancho Milio. Dos meses después de esa transacción, la misma compañía presentó ante la Secretaría de Medio Ambiente y Recursos Naturales una solicitud para ampliar la vigencia de una concesión sobre zona federal marítima terrestre ubicada en Playa Ventanilla, en el municipio de Santa María Colotepec. La concesión otorgada originalmente en 2008 fue prorrogada en mayo de 2024 por un periodo adicional de 15 años. La publicación precisa que se trata de dos bienes distintos. Por un lado, el terreno privado adquirido por Delgado, y por otro, una concesión federal sobre una zona marítimo terrestre, propiedad de la nación y que no puede ser vendida, únicamente concesionada por las autoridades competentes. Los documentos consultados indican que Rancho Milio es una empresa inmobiliaria con sede en Puerto Escondido y operaciones en la zona de Santa María Colotepec, donde desarrolla actividades relacionadas con compraventa y administración de bienes inmuebles. Hasta el momento no se han dado a conocer investigaciones oficiales ni señalamientos de irregularidades relacionados con la compraventa del terreno o con la renovación de la concesión federal. Mi compañero Álvaro Morales nos tiene más información en esta tarde de martes. Vamos a escucharte con atención. Álvaro, adelante.
3: Francisco, efectivamente, buenas tardes. Integrantes de la Unión de la Juventud Revolucionaria de México acusaron a la administración de la Universidad Autónoma Benito Juárez de Oaxaca, que encabezó Cristian Eder Carreño, de haber comenzado una persecución, Francisco, en contra de los estudiantes que por medio de juicios de amparo pidieron la protección de la justicia federal para no pagar cuotas al inscribirse en planteles de la otrora máxima casa de estudios del estado. Exigir jurídicamente la gratuidad en los accesos a los servicios educativos le costó a 16 estudiantes, Francisco, que ganaron resoluciones provisionales y definitivas, ser hostigados durante su estancia en el ciclo escolar y en dos casos haber recibido hace unas semanas el anuncio de que no se podrán reinscribir en el próximo ciclo escolar. Los casos, de acuerdo con esta agrupación, la Unión de la Juventud Revolucionaria de México, estos casos ocurrieron en la Facultad de Idiomas, en donde incluso los integrantes de esta asociación, pues fueron notificados la semana pasada, Francisco, de que estas dos alumnas, simple y sencillamente, no iban a poder reinscribirse con el antecedente de que ambas pudieron ingresar sin pagar cuotas por juicios de amparo. Además de lo anterior, la agrupación acusó que el reciente proceso de admisión implementado por la UAPJ, pues las autoridades en este incumplieron con una promesa hecha por el actual rector Farid Acevedo López en el sentido de hacer públicos los resultados obtenidos por los aspirantes para justificar así la entrega de espacios a través de un proceso justo. En este sentido, Francisco, indicaron que la falta de transparencia es síntoma de que las prácticas de corrupción en el interior de la UAPJ se seguirán llevando a cabo. En este mismo sentido, la agrupación pidió entonces la implementación de una mesa de negociación inmediata con el rector Farid Acevedo López, con el objetivo de ir delineando, de acuerdo con los integrantes de esta agrupación, la ruta para poder trabajar sin que existan estos actos de corrupción en el interior de la Universidad Oaxaqueña. Sin embargo, también han resaltado los denunciantes, Francisco, el actual rector Farid Acevedo López, pues se ha negado a sentarse con esta agrupación, que también vale la pena mencionar, Francisco. Esta agrupación está pidiendo que se admita a 80 de sus militantes dentro del ciclo escolar 2026-2027 de la Universidad Autónoma Benito Juárez de Oaxaca. El reporte que tenemos.
0: Muchas gracias, Álvaro. Gracias. Vamos a los anuncios. Volvemos de inmediato con más información.
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0: Muchas gracias. 3:54 de la tarde. Las 3:54. La dirigencia estatal del Partido Acción Nacional aseguró que el alcalde asesinado de San Miguel Amatitlán sí había solicitado medidas de protección ante amenazas contra su integridad, contradiciendo la versión oficial emitida por el gobierno del estado. Rosario Ramírez, presidenta del PAN en Oaxaca, afirmó que existían antecedentes de riesgo para el edil, quien presuntamente había expresado preocupación por su seguridad luego de haber sido víctima de un secuestro previo. Las declaraciones surgen después de que el gobernador Salomón Jara señalara que el presidente municipal no había presentado denuncias ni solicitado protección ante las autoridades competentes. La dirigente panista sostuvo que tanto instancias de Procuración de Justicia como autoridades estatales tenían conocimiento de la situación y cuestionó la respuesta institucional frente a los hechos que culminaron con el homicidio del alcalde. Ramírez consideró que este crimen no puede ser visto como un caso aislado, sino como parte de un contexto de violencia que afecta a las autoridades municipales y ciudadanos en distintas regiones de la entidad. Asimismo, señaló que durante la actual administración estatal ya se han registrado varios ataques contra alcaldes y funcionarios municipales, situación que dijo refleja problemas de seguridad y gobernabilidad que requieren atención urgente. La líder partidista demandó una investigación exhaustiva para esclarecer el asesinato y castigar a los responsables, al tiempo que pidió reforzar las medidas de protección para autoridades municipales que enfrentan situaciones de riesgo. El caso ha reavivado el debate sobre la seguridad de los servidores públicos en Oaxaca y la necesidad de fortalecer los mecanismos de prevención ante las amenazas contra las autoridades locales. El Instituto Nacional de Antropología e Historia en Oaxaca informó que fueron retiradas las pegatinas y materiales adheridos a una de las fachadas del ex convento del Carmen Bajo, inmueble considerado monumento histórico en la capital oaxaqueña. La acción se realizó luego de que la dependencia recibiera una denuncia ciudadana sobre la colocación de imágenes y pegotes en el edificio, ubicado en el cruce de las calles Porfirio Díaz y Morelos, en el centro histórico de la ciudad. Tras una inspección realizada por especialistas del área de monumentos históricos, el INAH determinó intervenir para evitar posibles afectaciones al inmueble religioso construido en el siglo XVII y reconocido oficialmente como un monumento histórico desde 1932. De acuerdo con la institución, las imágenes fueron colocadas el pasado 13 de junio por un colectivo de arte urbano sobre una de las fachadas laterales del recinto. Las labores de retiro y limpieza se llevaron a cabo con la participación del personal del Centro INAH Oaxaca, integrantes de la comunidad eclesiástica, vecinos de la zona, ciudadanos voluntarios y trabajadores del gobierno municipal. El Instituto Nacional de Antropología e Historia reiteró la importancia de preservar y proteger el patrimonio histórico de la entidad, al señalar que cualquier intervención en inmuebles catalogados debe realizarse bajo los procedimientos y autorizaciones correspondientes para evitar daños a estructuras de valor cultural e histórico. En este momento vamos con el dato que nos trae Lilu Martínez en cuanto a las condiciones del clima para las próximas horas. Siempre es importante tenerlo en cuenta. Adelante, Lilu.
1: Francisco y estimado auditorio, mucha atención porque las condiciones del tiempo seguirán siendo inestables en gran parte del territorio oaxaqueño durante las próximas horas. De acuerdo con el reporte meteorológico, la influencia de la onda tropical número 7, ubicada al sur de Oaxaca y Guerrero, además de un canal de baja presión sobre el oriente y sureste del país, mantendrán el potencial de lluvias durante esta tarde y entrada a la noche. Se prevén precipitaciones de intensidad variable, desde lluvias moderadas hasta aguaceros dispersos, acompañados de actividad eléctrica y rachas de viento que podrían presentarse al paso de la tormenta. Aunque las temperaturas máximas estarán registrando un ligero aumento, el ambiente seguirá siendo bochornoso, principalmente en regiones del Istmo de Tehuantepec y la costa, por lo que la sensación térmica continuará siendo elevada. Las autoridades también mantienen vigilancia sobre un tren de ondas tropicales en el Atlántico Atlántico y el Caribe, ya que estos sistemas podrían influir en las condiciones meteorológicas durante los próximos días. Por ello, se recomienda a la población mantenerse bien informada sobre la evolución del tiempo, tomar mucha precaución si realiza actividades al aire libre y extremar cuidados en las zonas de playa ante posibles cambios repentinos en las condiciones del mar y el clima. Asimismo, se insiste en evitar cruzar ríos, arroyos crecidos o calles inundadas, ya que las lluvias pueden generar corrientes peligrosas en cuestión de minutos. Así que extreme precaución, lleve consigo paraguas o impermeable y manténgase bien atenta o atento a los avisos de Protección Civil. Cuídese mucho y que tenga una excelente tarde de martes.
0: Gracias, muchas gracias a Lilu Martínez. Así estamos cerrando nuestra segunda emisión Encuentro para este 16 de junio, para esta tarde de martes. Les recuerdo que a las 6:30 de la tarde, en unas horas más, tendremos fútbol en la señal 95.7 de FM, Ciudad Capital. Gran duelo entre Argentina y Argelia, con toda la emoción, el análisis y la mejor narración. 18:30 horas aquí en la Casa del Mundial, W Radio 95.7 de FM. No lo olvide, quédese disfrutando de nuestra programación. Soy Francisco Vázquez Jiménez, 4 de la tarde en Oaxaca. Hasta pronto.
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0: 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No hay servicios, ya tiene una semana. ¿Cómo es posible? La salud de las personas es importante. Pacientes van y vienen sin servicio. ¿Dónde queda lo que dijo Obrador, que nuestros servicios de salud de atención a pacientes sería de primera calidad a nivel mundial? 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

0: Triste situación, triste situación. Esa es la historia de Tommy. Y dile que la quiero. Sí, que la quiero. Ah, hola, ¿cómo están? Es que me llegó esta canción. Me llegó esta canción. César Costa, aquí en la programación de Radioteca en esta tarde. Lo mismo que escuchamos a Chayanne con el tema de Salomé. Me hizo recordar que de oye, Salomé, perdónale. ¿No? Y también escuchamos a Rocío Dúrcal con el tema de Fue un placer conocerte, saludarte, acompañarte esta tarde. Ya me voy, buenas tardes. No, vengo llegando, no. ¿Cómo que ya voy? No. Buenas tardes a todos y a todas. En hoy estamos iniciando ya quincena. Hoy es martes y mira, entre semana empezó la quincena 16 de junio de este año 2026, ya son las 5 de la tarde con 13 minutos, 29 segundos. En ese momento, su servidor Jaime Domínguez y acompañándoles en esta programación. La vamos a pasar como siempre muy bien, con muy buena música. Son las del recuerdo, bienvenidos, buenas tardes. Voy a la pausa comercial.
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0: ¿Qué tal? ¿Cómo le están pasando en esta tarde de hoy martesito? Les saludo con muchísimo gusto, como siempre, pasándola sensacional con muy buena música. Y si no, llegan los Temerarios con esto que se llama Mi Vida Eres Tú. Luego, Roberto Carlos saludando a todos los camioneros a esta hora de la tarde y yendo todos por un caminito con Leo Dan.

0: Leo Dan con eso que se llama Por un Caminito. También escuchamos a Roberto Carlos con el tema de El Camionero. Y en el inicio del bloque, la participación de Temerarios con el tema de Mi Vida Eres Tú. Son las del recuerdo, son las 5:27, pausa comercial.
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0: Voy a mandar saludos con muchísimo gusto para ustedes que están reportándose aquí a través de nuestras líneas de comunicación. Gracias, saludos para una güerita que llegó de Puebla. No, pues aquí se va a poner más güerita. No, no, ¿verdad? Se va a poner morenita. Morenita así con tanto calor, pues. Y es que me reporta aquí que se está derritiendo de calor. No, y es que, pues a pesar de que nos amaneció así con una lloviznita, durante el día se fue arreciando el calor. No. No creo al mismo tanto como ayer, que estuvo fatal el calor, pero sí, está fuertecito, sí, está fuerte el calor. Es más, al momento, según el reporte que tengo aquí, es de 32 grados centígrados. O sea, no es tanto, no es tan exagerado como hemos estado arriba de 40, ¿no? Y pero bueno, pues cuando no está uno acostumbrado, sucede eso. Más las gentes que viven en zonas frescas o frías. Así es que entonces, el saludo para esta chica que se encuentra en esta ciudad de Juchitán, debe ser, ¿verdad? Porque no me especifica de dónde es, pero debe ser aquí. Y bueno, pues me pide por aquí una canción. La radio está tocando tu canción de Leo Dan. Ok, sale, la programo. Mientras tanto, aguántame, presento a Selena con el tema de Como la Flor, Lucía con el tema de Marinero y nos da tiempo para programar entonces a Leo Dan. La radio está tocando tu canción.

0: Leo Dan aquí en nuestra programación de esta tarde, complaciéndoles, claro, para eso estamos aquí a esta hora de la tarde, disfrutando de eso que es Las del Recuerdo. El radio está tocando tu canción, también escuchamos a Lucía con el tema de Marinero y Selena con el tema de Como la Flor. Faltan 19 minutos para las 6, en 19 ya las 6 de la tarde.
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0: En 16 minutos, las 6:16 y las 6 entrando a la recta final de este programa de Las del Recuerdo, de su edición de este martesito, martes 16 de junio de este año 2026. Felicidades a todos aquellos y aquellas que hoy están celebrando su santo cumpleaños o algún otro acontecimiento especial. Llega Miguel Ríos para entregarnos esto que se llama Santa Lucía y luego el grupo Abracadabra con el tema de En Realidad.

Y el grupo Abracadabra, Patas de Cabra, Chimpu Flies. ¿Te acuerdas de Maguito Roddy? O de Beto el Boticario, de repente me dice, vino a la memoria, ¿no? Gran Beto el Boticario. Chútelas que ahí te voy. No, cada ocurrencia. Pues era más cómico, más que el programa hacía, ¿no? Show cómico, mágico, musical lo presentaba, ¿no? La carabina de Ambrosio. ¿Qué es la carabina de Ambrosio? Pues algo que además no sirve para nada, ¿no? Entonces, era simplemente entretenimiento. Y pues ahí aparecía el magazo, Beto el Boticario. No, hombre, qué trucos, ¿no? Por ejemplo, el inflar el globo y luego que sacar el aire, ¿no? Bien, qué magazo. No, qué tiempos. Bueno, me acordé al momento por lo de Abracadabra. Escuchamos esto que se llama En Realidad. Y también escuchamos a Miguel Ríos con el tema de Santa Lucía. Dentro de este espacio de Las del Recuerdo que llega a su parte final, pues ya me da nada más tiempo para otras dos canciones, y ¿verdad? Sí, prácticamente así es que entonces los voy a dejar con la participación de Sandro de América. La canción se titula Porque Yo Te Amo, y finalizando con los Lukens, esto que se llama Corazón de Madera. Gracias, regreso para el siguiente programa que corresponde a los boleros aquí en la programación de Radio Teca. Muy buena tarde.

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1: Muy buena tarde de este martes, qué gusto seguir disfrutando de la buena programación que Radio Teca tiene para todos ustedes, que ahora les proyecta el siguiente espacio y que corresponde a los boleros. Así es que bienvenidos, bienvenidas, muy pero muy buenas tardes a todos. Les deseo lo mejor de lo mejor en esta hora de la tarde. Y pues para iniciar rápidamente, les presento a Andrea Bocelli y también la participación de Jennifer López con el tema de Quizás, Quizás, Quizás. Y luego escucharemos a Los Morunos con el tema de Motivos. Para finalizar el primer bloque con la participación de Rosana, la canción se titula Si Dios me quita la vida.